0: 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Esto es Las Boladas de Max. ¡Ay! Señoras y señores, ya está. Sí, él es Max y sus bolas y los 20 penales del América.
1: Oye, aunque le hubieran dado 20 penales, ayer no la hubieran, no hubieran ganado, porque los Pumas traían una suerte de perro.
2: Algo por el estilo.
1: Y ahí sí, cabe el dicho, mencionar ese dicho que dice, ¿qué suerte tienen los que no se bañan? Los Pumas.
2: Ah, okay.
1: ¡Adelante, viejón!
3: Vivo, con todo respeto para todos los aficionados de los Pumas y universitarios y su CU, pero bueno, algo tenían que sacarles. ¿Sí? Amigo, cardíaco, qué fin de semana tan hermoso. Wow. Vámonos por orden. Arrancamos. Guadalajara contra Tigres. Tigres venía de un 3-1 del partido de... Casi lo tenía todo en la mesa, ya estaba planeando las semifinales. Ibas con un corazón enorme, acabando de cumplir 120 años de historia, y al 74 cae el primero de Santiago Sandoval, donde ya todo se veía perdido, y luego, 3 minutos después, otro de Santiago Sandoval, una maldita locura en Guadalajara, casi se cae el estadio de Chivas. Pero bueno, con esto empatan y por el orden en la lista, porque Chivas iba más adelante que...
1: Fue segundo de la tabla, ¿no? Fue segundo de la tabla, Chivas.
3: Correcto. Bueno. Correcto. Creo yo que muy bien por las Chivas. Después desde el Madridito que pasó de los seleccionados, que no se los querían prestar, que sí, que no. Ojo, Chivas trae un equipo, pues no de segunda, pero pues sí con varias reservas, varios jugadores que no estaban jugando. Entonces, bien por el Guadalajara. Y bueno, Chivas, Tigres ya le dio un ultimátum al entrenador, a Guido Pizarro, le dijeron, carnal, si no ganas la Conca Champions, te vas para Juárez, te vas para afuera, pobre.
1: Así que, ahí, y otro que quedó fuera, pues fue Toluca también, que van a jugar la Conca Champions. La cosa es que la Chivas, bien por la Chivas, que ya están en las semifinales del fútbol mexicano. Hubo más resultados. Alguien aquí está que no la pone ni aguantar. ¿Qué vas a decir?
2: Pizza, pizza, maquinita. Yo más que insoportable, estoy emocionada. Y no porque el Cruz Azul se haya ido a las semifinales, porque pues la vamos a Cruz Azular en algún momento. Pero, Patrón y Max hicieron la promesa al aire de que se iban a poner los jerseys del Cruz Azul, le iban a y iban a postear fotos ahí, bien orgullosos. Su comida, jersey comida del Cruz Azul y también una comida. La apuesta fue el jersey y la comida.
1: Válgamela, ni modo.
3: Maldición, pues. No me acordaba de la apuesta.
1: No, y yo y Max siempre dijimos, no sé qué diablos es el Atlas ahí, pero llegó.
2: Pero ustedes quisieron apostar.
3: Bueno, llegó.
2: Ahí estamos, gracias. Ahora sí, adelante.
1: Adelante,
2: Max.
1: Viejón.
3: Cruz Azul, la máquina cementera, gana 1-0 al Atlas con un global de 4-2. Híjole, todos los que le íbamos al Atlas,

0: traíamos todas las uñas mordidas. Nomás no se pudo hacer nada, compadre. Cruz Azul, creo que hizo un mucho mejor torneo que el Atlas. Entonces, sí, sí está bien merecido ese pase a la semifinal. Pero ahora me queda decir, arriba las Chivas, señores. ¡Arriba las Chivas!
1: Pues ahí está, como dijo Don Chente Fernández.
0: Por otro lado, Pachuca, calladito, calladito, pero le metió al Chorizo Power 2-0. Otro de Ener Valencia, fue de penal, pero bueno, Ener que está jugando muy bien, qué bárbaro Luis Morenazo, y gol de Kennedy al 48. Calladito el Pachuca, pero ahí va pian pianito. Y bueno, el partido que se llevó no solo el fin de semana, se llevó el mes, yo creo. ¡Qué partidazo! Primeros 25 minutos, los Pumas eran de otro planeta. Parecía que venían de Europa, parecía que estaban jugando en la final de la Champions. Al minuto 25 llevan 3-0. Y después nos vamos al medio tiempo y valió corneta, señores. Desaparecieron los Pumas. ¿Quién sabe qué les pasó? Pero no había llegada, no nada. Y bueno, obviamente no pudo faltar el famosísimo penal para la América.
2: ¡Penal para la América!
0: Ponle tú que el primero todavía, pero el segundo no era penal, señores. Dicho por todos los que estaban viendo el partido, no era penal. Y bueno, justicia divina, Henry Martin hace de las suyas. Y ojo, falló el penal, le dio al poste, no lo paró Keylor, lo falló,
1: le dio al poste.
0: Al estilo de Chicharito en la temporada pasada, ¿te acuerdas cuando falló?
1: Y en la misma portería, fue. Ahí.
0: Hijo. Y bueno, obviamente ya se le fueron duro a Henry Martin, ya le dieron las gracias todo el público, gracias por participar, no queremos saber nada de fin. Bueno. Pero bueno, hasta el último minuto estuvo cardiaquísimo, pobre Efraín Juárez, pero bueno, ya dio su declaración y dijo, hay que confiar en nosotros, en los chavos, porque les decían que no tenían experiencia los jugadores, pero bueno, la está haciendo bien. Empatan a 6-6 el global, pero porque el Pumas acabó en primerísimo lugar, avanzan los Pumas y América, las Huilas, gracias por
1: participar. Adiós. Semifinales, ¿cómo van a estar? Pues Cruz Azul va a enfrentar al equipo de ¿quién?
3: De las Chivas.
0: De
3: las Chivas.
0: Guadalajara.
1: Del Guadalajara y de Pachuca. Y Pachuca.
0: Este miércoles. Pumas.
3: Con las declaraciones de Max, estoy tranquila. Ya dijo que es un Chiva hermano, entonces estoy tranquila.
1: Entonces el partido primero son el miércoles y luego.
0: Segundo partido jueves, Pachuca contra Pumas.
1: Yo.
0: Va a estar reñido, ¿eh? Híjole. Va a estar bravo, no sé por quién me iría. Va a estar muy cerrado.
1: Yo pienso que la final va a ser Pumas Chivas.
3: Puede que sí.
1: Puede que
3: sí.
0: Entonces,
3: sí.
0: Ojalá.
1: ¿Tú le vas a Cruz Azul? ¿Cómo que sí?
0: ¿Tú le vas a Cruz Azul?
3: ¿Qué les acabo de decir en algún momento? Cruz Azul la va a Cruz Azulear.
1: Ay, ay, ay.
3: No espero mucho. Ya lo damos al Atlas. Ya soy feliz.
1: ¿Con
3: ya.
1: qué nos vamos, Max?
3: Ya se
1: vámonos,
3: van a poner ya. el jersey de Cruz sea. Azul y mira, hasta beso le van a dar, papá.
0: Ya, por favor, yo me voy ya de vacaciones con Henry Martin a ver a dónde.
1: Ya vámonos, regresamos. Max, tus redes sociales.
0: Arroba Max Volkswagen. Recuerden, señores, que su única adicción sea el deporte.
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3: Nos vamos al reporte del tráfico. 5 de la tarde con 13 minutos, autopista 10 en dirección hacia el este. A la altura de la Brea Avenue está reportando un accidente sobre la lateral derecha. Ten cuidado porque el tráfico se encuentra detenido y podrías tener una demora de más de 30
1: ¿Quién
3: minutos.
1: ¿Quién fue el menso que chocó?
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0: Está escuchando Buenas Tardes con el Patrón. Es momento de irnos con Rigo Trejo. El día de hoy, lunes 11 de mayo del 2026, con toda la información en este momento. Antes de empezar con las noticias, felicidades, Rigo, que tu Pachuca, sí, Pachuca y tus Chivas están en las semifinales del fútbol mexicano. ¡Ne, pariente!
1: Oh, pariente, es... Vieras de nervios que estoy, porque imagínate que se llegaran a enfrentar en la final, pariente.
0: Imagínate,
1: ¿qué voy a hacer?
0: ¿Cuál le vas a ir? ¿A quién le vas a ir? ¿Qué le vas a ir tú?
1: Exactamente, pues a los dos. Voy a estar feliz que ganen los dos. Definitivamente, las Chivas, un equipo 100% de mexicanos y un equipo, pues, obviamente, tradicional mexicano. Y el Pachuca, pues, es mi estado donde nací. No puedo darle la espalda a mi gente.
0: A ver, aquí...
1: Por supuesto que no, pariente. Y bueno, pues bueno, saludándote y saludando a toda la banda que nos está escuchando a esta hora de la tarde. También a todas las mamás, nuevamente les decimos felicidades por el Día de las Madres. Las que no escucharon mi mensaje tan
0: profundo,
1: tan llegador del día viernes, pues nuevamente les hago llegar su saludo del Día de las Madres a todas las mamás. Son un regalo de Dios, de verdad.
0: De hecho, Stephanie sigue llorando aquí todavía.
2: Qué conmovedor. Desde el viernes no
0: deja llorar. Desde el viernes deja llorar, conmovedor el mensaje. Pero bueno, Rigo, vámonos con la información. Que la información no para. Y este fin de semana ha estado muy, pero muy movido este asunto. El asunto del antivirus. El famoso antivirus sigue dando de qué hablar y pues ya la Organización Mundial de la Salud dijo que calmante caminante, pero hay más información sobre eso.
1: Claro que sí, pariente. Pues bueno, hay algunos pasajeros estadounidenses del crucero en el centro del brote del antivirus, incluyendo al menos un caso presuntamente positivo. Llegaron a Nebraska temprano hoy lunes para ser evaluados en una unidad de cuarentena altamente especializada para, pues bueno, antes de continuar finalmente hacia sus hogares, donde serán monitoreados durante semanas por posibles síntomas de infección. Pues bueno, la gente está asustada. Ayer en España también la gente estaba asustada porque pues decía que iban a desembarcar allá en Tenerife, España. Espero que haya yo pronunciado perfectamente. Pero bueno, la gente está asustada y mira, ya empezó la gente con este tema de las teorías conspirativas y hay una que llama mucho la atención, pariente.
0: ¿Cuál? A ver, jálate, me encanta.
1: Hay una que me interrumpiste, me cortaste la inspiración. Bueno, hay una que dice que, bueno, ya nos van a poner en otra pandemia, que ya nos van a poner otra vacuna, que ya nos van a engañar nuevamente como lo hicieron con el COVID-19. Pero bueno, hay una que dice que están utilizando el perfecto escenario. Justamente a un mes antes de que inicie el Mundial en los Estados Unidos, México y Canadá, se desata el antivirus en los Estados Unidos, donde se espera que lleguen miles y miles de personas. Eso sí, ICE los deja entrar, porque con este tema de ICE ya ni se sabe. Pero donde se espera que lleguen turistas de todo el mundo a disfrutar de estos juegos del fútbol. Y pues bueno, creen que es el escenario perfecto. Los conspiradores ya están diciendo que es el momento perfecto para soltar el virus y para que todo el mundo se infecte.
0: El mundo.
1: Para que todo el mundo se infecte.
0: Vale. No.
1: Entonces, una situación, pues realmente ya tiene mucho sentido la teoría conspirativa que dicen ahí. Que lo sueltan ahorita, justo a unas semanas, cuando llegue la gente, o simplemente le quieren afectar el momento más esperado por la FIFA, que es cuando piensan hacer sus millonadas de billete, porque ya incluso Donald Trump dijo que él ni loco compraría un boleto que cueste arriba de $1,000. Entonces,
0: ahí está.
1: Así andamos con el tema del antivirus, pariente.
0: No, pues ahí está el tema del antivirus que sigue dando de qué hablar. Y aquí vamos a estarlo teniendo siempre al pendiente, Rigo. Pues bueno, ¿qué tenemos en el siguiente segmento? Más adelante aquí hablando de política y cosas peores, que hay bastante movimiento. Y quiero también tomar el tema de las vacaciones en México, por cierto, ¿eh?
1: Por supuesto, vamos a hablar del tema de las vacaciones escolares en México, los anuncios que ha hecho el director de la Secretaría de Educación Pública, pero también vamos a hablar qué es lo que está pasando con el atacante de la cena, del que quería matar al presidente en la cena de los reporteros de la Casa Blanca. Eso y mucho más cuando regresemos.
0: Ya regresamos. Entonces, buenas tardes con el patrón.

0: Nevada, ya estamos de regreso. Estás escuchando Buenas Tardes con el Patrón, el show número 2 de la radio. Hablamos con Rigo Trejo para seguir platicando de política y cosas peores. Recordándole que siga teniendo precaución, que siga teniendo pues esa suspicacia en hacer algunas cosas, porque los operativos de inmigración siguen activos. Incluso hoy en Los Ángeles hubo bastante movimiento y sigue esta situación, y nunca vamos a dejar de recordarle y de darle pues los consejos que siempre le damos, Rigo, ante una detención, porque en varias ciudades donde nos escuchan aún siguen estos operativos de ICE.
1: Además, pariente, ha sido confirmado ya la contratación de miles y miles de agentes. Yo se los había comentado que en las páginas estas de buscar empleos había muchas ofertas de trabajo muy llamativas en el tema de la compensación. Pues bueno, ha sido confirmado que han contratado a miles y miles de agentes, pues para soltarlos a nivel nacional y hacer cumplir la meta que tiene el presidente. Pero hay que recordar que es un año de elecciones y eso puede favorecer a la comunidad inmigrante.
0: Vamos a ver, y tenga la esperanza y siempre manténgase en calma. Hablando de cosas políticas, ¿qué pasó con el atacante de esta, a Donald Trump, allá en esta reunión allá en Washington D.C. que fue detenido? ¿Qué ha pasado con esa situación, Rigo?
1: Pues bueno, pariente, el cuento es de que ya fue a su audiencia y el atacante que supuestamente quería matar al presidente Donald Trump en la cena de colaboradores, de reporteros de los medios de comunicación que cubren la Casa Blanca y cubren todos los viajes presidenciales y todo ese rollo, pues bueno, el atacante se ha declarado no culpable. Okay. Vamos a ver qué es lo que va a pasar en los próximos días, pero él ha dicho que él no es culpable de querer matar al presidente. Entonces, vale, eso fue lo que dijo en esa audiencia con su juez, y pues obviamente él está siendo asesorado por sus abogados, pero bueno, tiene que tener un desenlace esta situación, porque algo de realidad debe de haber ahí, y también pues van a buscar la forma que le motivó a llevar a cabo ese intento de asesinato.
0: No, pienso que no le va a ir nada, pero nada bien a este amiguito. Oye, Rigo, cambiando de información, te pregunté hace rato, hay mucha polémica, hay mucha polémica y sobre todo desencanto y enojo incluso de muchos padres de familia en México, porque va a ser el único país que va a recortar las clases, que va a dejar a los niños y a muchas mamás pues preocupados porque supuestamente por el mundial y por las altas temperaturas. El secretario de Educación Pública lo anunció, después la presidenta dijo que nada más era una propuesta, después que sí, y luego en la mañanera salen con que todos los estados estuvieron de acuerdo, cosa que no es cierto. La cosa que hay, a los que menos tomaron en cuenta fueron a los padres de familia y son los más afectados con este pues enredo que traen con las vacaciones allá en México, Rigo.
1: Pues bueno, eso es porque ellos están diciendo que la ola de calor, pero bueno, todos los años ha habido calor. Bien. Y nunca se había visto que adelantaran el ciclo escolar. La otra, y de hecho, ha habido años con temperaturas muy altas y no había sucedido eso. La otra cosa es que están preparándose de cierta manera porque la situación que se viene con lo del mundial, que creemos que en México, a pesar de todas las situaciones, va a llamar mucho la atención toda la inauguración del mundial y todos los eventos mundialistas, pues bueno, creen las autoridades que va a colapsar el transporte público, que va a colapsar las carreteras, que se va a hacer un caos. Ellos están, digamos, ya previendo ese desastre para que no se vean mal, pues lo que están haciendo y buscaron la forma más adecuada de adelantar las vacaciones o el año, terminar el año escolar, mejor dicho, antes de tiempo. Un mes antes, digamos, ahora quieren terminar el día 5 de junio, pero hay un rollo porque la presidenta, como bien lo dijiste tú, dice que solo es una idea, que es una propuesta. Viene el director de la Secretaría de Educación Pública y dice que es un hecho, y están con la pelotita que sí, que no, y bueno, ya traen a todo el mundo confundido, hasta a mí ya ni sé ni qué ni a quién creerle. Lo cierto es que los muchachos están felices porque pues van a tener 3 mesesotes de vacaciones.
0: Turroña. Pero las mamás, ¿qué tal?
1: 3 meses,
0: ¿los
1: pariente,
0: papás?
1: Ojalá que se hubiera ido cuando yo iba a la escuela.
0: No, pero bueno. Pero los papás, el dolor de cabeza. Además, dijo un papá, me dio risa, entrevistaron a un papá, miré en la televisión, y dice el papá, no, lo que pasa es que el problema es de que también va a afectar a la economía, y tiene toda la razón, porque los chamacos en la casa tragan a lo mero bruto y se la pasan comiendo, no quieren hacer otra cosa, fue lo que dijo el papá. No son palabras mías, pero sí hay mucha, mucha preocupación porque a los que menos tomaron en cuenta fueron a los papás, Río. Así es fácil.
1: Pues en realidad nunca toman en cuenta al pueblo, pariente. Los políticos hacen lo que se les da la gana y más, no es por nada y no quiero que vayan a decir que ataco a Morena, pero Morena siempre se sale con la suya. Ellos todo el tiempo tienen otros datos y en esta ocasión están tomando decisiones sin consultarle a los padres de familia. La otra confusión que hay es que no quieren aplicarlo a nivel nacional. Unos dicen que sí y otros dicen que no. Entonces quieren que solamente se aplique en donde hay eventos pues mundialistas, que es la Ciudad de México, es el estado de Nuevo León y el estado de Jalisco. Hay algunos muy confundidos que ya no saben ni siquiera qué hacer. Entonces vamos a ver cuál va a ser el final de todo esto, porque estamos a la vuelta de la esquina. Hoy, 11 de mayo, falta exactamente un mes para que arranque el Mundial en México, el día 11 de junio, y los precios de los boletos para ingresar al partido inaugural en México están arriba de $2,500, el más baratos. Así que les vamos a, pues, no los vamos a perder porque eso es para otro tipo de gente.
0: Sí, no para un show de bajo presupuesto, guango,
1: es
0: como
1: de
0: eso.
1: Los otros shows.
0: Exacto, para otro show, para este no. Rigo, te agradezco mucho y regresamos mañana. Muchas gracias por la información. Feliz inicio de semana laboral.
1: Regresamos el día de mañana, pariente. Gracias y por supuesto saludos a toda nuestra gente que todos los días nos está escuchando y que está esperando siempre este su segmento para ustedes.
2: 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Los Ángeles al reporte del tráfico. Te comento que la autopista número 405 en dirección hacia el norte viene con lentitud desde Santa Mónica Boulevard hasta la intersección con el freeway número 5. Bastante lentitud, así que únicamente me queda decirte que tengas muchísima paciencia. Recuerda utilizar tus direccionales y sigue disfrutando de buenas tardes con el patrón aquí a través de la que buena 105.5, 94.3 y 96.1.
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0: Estás escuchando Buenas Tardes con tu compa, el patrón, plebada. 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

0: Señoras y señores, con ustedes la iguanota marihuanota, la información que no sirve para nada. ¡Ay!
1: ¿Se va a ahogar, don Bose? ¿No se nos va?
2: Sí, amiguitos, casi se nos va, pero bueno, es momento de... la información que no sirve para nada con la iguanota marihuanota. Amiguitos, ¿cómo están? Díganme, los saludo. Ay,
1: tira la mano.
2: Ay, no puedo.
3: Levantando las manos.
2: Ay, levantando las muñecas.
3: Las manos. Ay, bueno, están las manos. Levantando las manos.
1: Me les voy.
3: ¿Cómo que te le, que nos
1: me les voy a los Alpes?
3: ¿Tú?
1: Suizos.
3: ¿Por qué? A ver.
1: Por la información que va a dar la información buena para nada que va a la iguanota el día de hoy.
3: A ver si conviene irse para los Alpes o no. Porque...
2: amiguitos, ahí les va.
3: A ver.
2: ¿Ustedes vieron, ustedes saben cuáles son los Alpes suizos?
1: Sí, cómo no. Yo los conocí en esta, con esta, mira. Con... ¿eh? Paisajes espectaculares. Hombre, yo me quedé. Yo cuando miré esa caricatura de la Heidi.
3: Sí, sí, sí. Tú yo, querías ser Heidi.
1: No, quería yo. Yo quería dormir en una cama de paja.
4: Abuelito, dime tú. ¿Por qué?
2: ¿Quiere vivir donde vivía Heidi de las montañas? En pronto se le puede hacer realidad y aparte le pueden pagar.
5: ¿Qué dices?
3: ¿Cómo? A ver, cuéntanos todo, iguanota.
2: Unos investigadores están reclutando varios voluntarios sanos para participar en un estudio en el Parque Nacional de Stelvio, donde podrán vivir durante 4 semanas a 2.300 metros de altitud a cambio de alojamiento, comida y compensación... de 400 euros.
1: ¿Qué? ¿De parte te van a pagar?
3: Ok. Ok.
2: El proyecto llamado MAE será desarrollado por estos investigadores. Y van a estudiar sobre la altitud que busca datos más cercanos a la vida real. Okay. Los investigadores están explicando que la mayoría de los estudios sobre la altitud se han realizado a alturas extremas por encima de los 3.000 o 4.000 metros. Pero muchas personas viven... o viajan en zonas bajas entre los 2.000 y 2.500 metros, amiguitos.
1: Bueno, cosas más. La ciudad más alta, creo que está en Bolivia, ¿no? La Ciudad de México es alta. O sea, está sobre
3: pues
1: el nivel del mar.
3: Están midiendo 2 centímetros cada año.
1: Si vieron ese rollo, ¿no? Sí, que los en la NASA, que están diciendo que la Ciudad de México está hundiendo 2 centímetros por año.
3: Por año.
1: Y la neta, pues está es que la ciudad está hecha sobre el lago, acuérdense.
3: Exactamente.
1: Está hecho sobre un lago. La ciudad estaba rodeada de lagos.
3: Cuando los aztecas llegaron y crearon su cultura y su... ¿cómo se...? Espérate, su
1: ¿qué?
3: ¡Ay, se me fue la palabra! La tengo aquí.
1: Su desmadre, pues.
3: Pues, su despapaya ahí en el lago que les dio Quetzalcóatl, pues.
2: Bueno.
3: Oye, pero me sorprende... a ver, arráncate, Iván. Ahorita te digo lo que...
2: ¿qué vas a decir?
1: Dilo.
3: De que, ok, esta invitación para ir a vivir allá... es para ver cómo reacciona el cuerpo humano, sí, en las alturas, ¿no?
2: En las alturas.
3: Porque
2: vivir.
3: Está el... supuestamente, cuando uno vive en ciudades más altas, se hace uno viejo más rápido, ¿que no?
1: Supuestamente. Yo pensé que cuando uno vive en ciudades más altas, se hace más chilango uno, pero... es otro.
2: Sí. Saludos a toda la gente que vive en lugares altos.
1: Por ejemplo, en la ciudad de Denver,
3: sí,
1: también es allá en Colorado, está bien alto. Y sí, se siente la diferencia, güey. Porque nosotros acá en Los Ángeles vivimos casi sobre el nivel del mar, ¿no?
3: ¿Tú has ido ahí a Denver,
1: sí,
3: Colorado?
1: Sí, yo estaba en Denver y neta se siente potente. Pero también he estado en Toluca, en el Estado de México, y he estado en la Ciudad de México. Y los primeros días se siente raro uno ahí, güey.
3: ¿En qué sentido?
1: ¿Nunca has sentido así la altura?
3: O sea, sí he ido a la Ciudad de México y, por ejemplo, mi rancho está en un cerro.
1: Ay, que tú ves en el cerro. Por eso no sentiste tanto la diferencia, yo creo.
3: Ah, ok. Sí,
2: algo por el estilo, como dirían aquí en el rancho.
3: Algo por el estilo.
1: Pero, por ejemplo, que yo soy un lugar donde estás casi sobre el nivel del mar.
3: Sí, sí, sí. De Sinaloa.
1: Y pues sí se siente la diferencia, güey. Cuando llegas a un lugar alto, yo sí lo he sentido.
3: ¿Qué sientes?
1: O sea, siente como...
3: yo quiero chismosar, ¿no?
1: Como la presión, como si
3: mariposas
1: diferente la
3: en
1: presión.
3: Estómago o algo por el estilo.
1: Y empiezas a hablar. ¿Qué pasó, banda? ¿Qué dice, banda? ¡Saludos a toda la chilanga, banda! Ah, no es cierto, somos más. Es broma.
2: Bueno, la, co- cosa es de que te van a pagar y te van a pagar muy bien por vivir en lugares altos en los Alpes.
3: Yo me quiero anotar.
1: Sí, vámonos. Es más, vámonos de una vez.
2: Sí, vámonos ya, vámonos.
1: Anótese.
3: Transmitiendo directamente desde los Alpes.
1: Tienes que tener entre 18 y 40 años. Y tienes que tener agua.
3: Ya valiste, plebe.
1: Y no tienes que estar enfermo ni. No, ya valió más. Ya mejor no. Vámonos, ya regresamos. Estoy enmadreado yo ahí arriba.
6: Buenas tardes.
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0: ¡Qué buena rola, compañera! Que te quieran bonito, Grupo Firme, Jackie. ¿Quién? Buenas tardes con el patrón. 6:08 PM, plebada. Hoy en este lunes arranque semana laboral. Y ahorita ya no vas a ir calentando los boletos. Ya ahorita no. La siguiente intervención, regresando. Hay boletos para Disneyland Park, Disney California Adventure, un paquete familiar. Se la regala su compa, el patrón, de la Qué Buena.
1: Que encuentres la felicidad.

0: me voy, pero al reporte del tráfico, Los Ángeles, 6 de la tarde con 11 minutos. ¿Qué está sucediendo en las carreteras en estos momentos? Te cuento que la autopista número 91 en dirección hacia el este, a la altura de la intersección con la 710, está reportando un vehículo descompuesto sobre la lateral derecha. El tráfico para ahí avanza desde Wilmington Avenue y tú podrías tener una demora de aproximadamente 5 minutos sobre carretera. Maneja con precaución y sigue disfrutando de Buenas Tardes con el Patrón aquí a través de La Que Buena, 105.5, 94.3 y 96.1. No te despegues porque ahí viene con los boletos para...
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0: 818-520-55.
1: Porque usted puede llamar aquí, baby.
2: Entonces vamos a regalar boletos el día de hoy.
1: Aquí buenas tardes con el patrón, el Stephanie, el patrón.
2: Es la que buena.
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0: Me tengo que ir con el disclaimer. Recuerda que únicamente puedes participar para llevarte estos boletos si tú o alguien de tu familia no ha ganado dentro de los últimos 6 meses aquí en la estación. No, correcto, importa en qué turno. Personas del mismo hogar durante los 6 meses no pueden ganar.
1: Cualquier promo, aunque haya ganado para un baile o para otra cosa, no tiene que ganar, ¿ok? Vámonos.
0: Okay.
1: Mucha suerte. El día de hoy, para ganarse los boletos, voy a poner 3 canciones de las películas de Disney, ¿ok?
0: Ok, va, que va.
1: Si una persona adivina las 3 canciones de Disney, de en qué película salieron, esa persona se va a ir un paquete familiar para irse a Disneyland Park, o a Disney Adventure Park o Disneylandia, ¿ok?
0: Lo que prefieran.
1: Jálese, viejones, 818-520-1055. El teléfono en cabina aquí en Buenas Tardes con el Patrón. 6:23 ¡A participar! Vamos a tomar llamada línea número 11. ¿Qué te parece? Vámonos, línea número 11. Buenas tardes con el patrón. ¿Con quién hablamos?
3: Con Miguel.
1: Miguel, ¿dónde nos escuchas, compadre?
3: Desde Xperia, California.
1: Desde Xperia, California. Compadre, ¿listo para participar?
3: Claro.
1: Te voy a poner 3 canciones de Disney. Si adivinas en qué película de Disney salió cada canción, te llevas el paquete familiar. ¿Listo? Ahí te va la canción número 1. ¿En qué película salió esta canción de Disney?
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1: ¿En qué película de Disney salió esa canción, compadre?
6: La 101 de Dálmata.
1: ¡Muy bien! Ahí te va la segunda. ¡Mucha suerte! ¿En qué película de Disney salió esta canción?

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1: ¿Qué película salió esa canción de Disney, compadre?
2: The Jungle Book.
1: ¡Muy bien! ¡Ay, este vato salió bravo! Desde Xperia, y la última, compadre. Esta es más nuevona. Ponle mucha atención. ¿En qué película de Disney? Que, por cierto, dato interesante, se viene el live action de esta película de Disney.
3: Ok.
1: Es una... te la dejo, compa. Ponle atención. ¿En qué película de Disney salió esta canción?

0: ¿En qué película salió esa canción de Disney?
1: Tangled.
0: ¿Cuál?
1: La de Tangled.
0: ¿Cuál es en español? ¿Cuál es esa? Porque estoy muy guay yo para...
1: La de Tangled, la de la... Rapunzel.
0: A ver. Pues déjame decirte que sí es la de Enredados en español. Andamos más enredados porque te ganaste los boletos, compadre. ¡Te ganaste los boletos, viejo! Compadre, ¿cuál es tu nombre completo y de qué parte del mundo eres?
1: Miguel Cervantes, soy de Guanajuato.
0: Ahora pues, ahora gente de Guanajuato, dale unos fregoletos de los bachos para que se vayan a Dinelandia, compadre, muchacho. A ver, ¿estás trabajando en equipo, ¿A quiénes tienes ahí alrededor trabajando en equipo?
1: Mi morrita.
0: Tu niña fue la que te dijo algo. Pa, dile esto.
1: Me estaba ayudando, la neta que sí.
0: Está bien, que trabajen en familia. Compadre, primero, gracias por escuchar. Buenas tardes con el patrón aquí en La Que Buena. Los boletos ya van a ser tuyos. Simplemente te van a tomar los datos fuera del aire y que estés pendiente. Muchas felicidades. ¿A qué miembro de la familia te vas a llevar a Disneylandia, compadre?
1: A mi morrita, a mi esposa y a mi hijo.
0: Muy bien, a cuatro. Ahí está, ahí se van a ir los cuatro. No. Compadre, pues muchas gracias por escucharnos. Algo que quiera decir el día de hoy, pues ya se ganó los boletos.
1: Pues muchísimas gracias a ustedes, siempre los escucho, patrón.
0: No, oh, muchas gracias, compadre. Muchas gracias por escucharnos. No cuelgues, aquí toma Stephanie los datos fuera del aire. Y recuerda, mañana tenemos más boletos, paquetes familiares para Disney. Si usted no ganó el día de hoy, gracias por escuchar. Buenas tardes con el patrón. Ahorita regresamos.
1: Gracias.
0: Ánimo, compadre. Ahí está, mira. Ya se los ganó los boletos hoy. Hoy se los ganó. Buenas tardes con el patrón. Le regalamos boletos para Disneylandia. Ajá. 6 de la tarde con 28 minutos. Ya estamos de regreso. No lo olvide. Vamos a tener boletos para Disney aquí, el show número 2 de la radio.
2: Toda la semana.
0: Como que ya no están dando presupuesto. Muy bien.

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0: México, Los Ángeles, que está sucediendo en las carreteras en estos momentos. Déjame contarte que la autopista número 101 en dirección hacia el norte viene con un poco de lentitud a la altura de la Alameda Street hasta Glendale Boulevard. Si vienes manejando por ahí, muchísima paciencia, respira y sigue disfrutando de buenas tardes con el patrón aquí a través de la Qué Buena 105.5, 94.3 y 96.1.
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0: 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Digo, pues ahí estaba ya la canción a todo lo que daba, ¿eh? Pero bueno, faltan 8 minutos para caer en las 7 de la tarde, plebada. Esto, buenas tardes con tu compa el patrón. Ya lo vamos, compas, a toda la gente que nos estuvo sintonizando, plebada, desde las 3 de la tarde. Recuerde, levántese bien temprano con Don Cheto al aire y todo su equipo. Todas las mañanas aquí en La Qué Buena, de 11 a 3, se van a quedar con la mami y el mono, que por cierto, la mami transmite en vivo y en directo. 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
1: ¿En dónde vas a estar?
0: 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Mañana 12 de mayo va a estar la mami transmitiendo.
1: Me sorprende que te sepas la dirección, ¿eh?
0: Que veas, perrón, que soy yo. Nadie me la pasó para que la leyera.
1: Nadie.
0: De 3 a 7, buenas tardes con el patrón. Y de 7 a 12, los compas de La Qué Buena. Compa Gámez, ¿cuál es el menú del día de hoy, viejón?
2: Mi compa, muchísimas gracias. Pues siempre a las 7 de la noche venimos con lo más... Ay, güey, espérame, no. Cierra edición, noticiero cierra edición nacional con José Armando Ronsen.
0: Ya te lo está pegando, José Armando.
2: Sí, ya, es que el Alzheimer ya se está pegando igual, sí, ya. Me hace daño juntarme con él. Hoy tenemos boletos para irnos a Disney California Adventure también.
0: ¡Ah, perro, también!
2: Así es, mi compa. A las 8 de la noche venimos con el tema caliente. A las 9 de la noche, la historia detrás de la canción. Después, a las 10 de la noche, es lunes de sexo. Se apagan las luces aquí en la cabina. ¿Qué? Y a las 11 de la noche venimos con barra libre, el table dance, y nos vamos a la mesa.
0: Vámonos, Recio. De lunes se pone muy cachondo, él y el...
1: ¿Y el regio? ¿Quién sabe qué ha de pasar, tú?
0: Mira. ¿Y solos? ¿Solitos? Sin recepción. No, cállese los ojos.
2: Yo no sé, pero el otro día andaba, compañero, prende la luz porque tengo mello.
1: ¿Y si lo abrazaste?
2: No, se dejó abrazar,
0: cabrón. No te digo, pues. ¡Plebada! Se van a quedar en buenas manos. Yo soy su compa, el patrón. Arroba el patrón al aire, todo pegadito, sin espacio, en las redes sociales. El patrón al aire, Facebook, Instagram, TikTok. Y hasta la página azul, ya en la alambre que traigo, ya me ando obligando ahí. Próximamente. Compañera.
1: Todas tus fans van a andar atrás de ti.
0: ¿Dónde vamos a estar ahorita en unos minutos? ¿Dónde vamos a estar?
1: ¿En dónde vamos a estar? Pues cada quien en su casa.
0: No, ¿qué nos iban a meter para Michoacán ustedes?
1: ¿A Michoacán? Sí, claro que sí.
0: ¿Me invitaron a Michoacán a la nieve?
1: Sí, pero ¿puedo decirlo al aire
0: Sí, pues de todo.
1: ¡Rechazaste nuestra oferta!
0: Allá lo vemos en la Michoacán, ahorita. ¡De gollete!
1: Hasta el un patrón. Puñete.
0: Así que quédense con los compas, ya rezamos. La buena música de La Qué Buena.
1: Adiós.

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1: ¡Qué rollo! ¡Qué rollo! Ya llegamos, ya estamos aquí, los compas de la Qué Buena. ¡Feliz lunes, inicio de semana! Te saluda tu compa Gámez del mero Guadalajara, Jalisco, para todo el sur de California. Arrancamos con el mejor cotorreo nocturno, los compas de la Qué Buena. Oigan, ahí venimos hoy con boletos para Disney, en Disney California Adventure, para que se pongan truchas, porque vamos a estar bien machín con las preguntas. También ahí venimos con el tema caliente del día de hoy. Ahorita vengo y les digo de qué se trata. Venimos con mucho cotorreo para que se la pasen fenomenal. Oiga, quiero mandar un saludo muy especial antes de arrancar a varias personas que me saludaron por ahí el sábado. Por ahí hay un vato que se tomó unas fotos conmigo y dijo, hágame, yo todo el tiempo los escucho en las noches. Pero ¿sabes qué? 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Cómprenles ahí un radicito para que tengan los compas de la Qué Buena a todo volumen. Arrancamos el mejor cotorreo nocturno, mi compa. 818-520-1055, morra. 818-520-1055. También ya tengo el teléfono en cabina del WhatsApp. 818-468-6607. Vámonos a un corte comercial, ahí venimos con el noticiero cierre de edición con mi gran amigo José Armando Rustin, que ya se está poniendo aquí machín los lentes y está agarrando bien las notas para decirles qué es lo que vamos a escuchar hoy o qué es lo que vamos a ver a las 10 de la noche por su canal 62.
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0: Muy buenas, feliz lunes, inicio de semana. Ya estamos arrancando mayo. Híjole, que se pasó bien de volada el Día de las Madres. Bueno, aquí en el estudio hoy lunes tenemos a nuestro gran amigo José Armando Rosa, que nos trae las noticias. ¿Qué es lo que va a suceder hoy a las 10 de la noche en nuestro noticiero nacional? Cierre de edición.
1: Bueno, antes que nada, en Sonora siempre cuando llegamos a saludar a una persona
0: decimos, se saluda.
1: ¿Qué tal? Buenas noches,
0: ¿cómo buenas está noches, usted? Buenas noches, ¿cómo está usted, señor? Bienvenido aquí a los compas de la Qué Buena.
1: Yo estaba muy bien hasta que el patrón empezó con sus cosas.
0: Es un placer tenerlo aquí, de lente oscuro, marihuano seguro.
1: Ay, Dios mío. A todos los radioescuchas, feliz lunes. A las madrecitas que se las festejaron, una vez más, feliz día de las madres. Esta noche, a las 10, en su noticia nacional, cierre edición, llevamos varias noticias muy importantes. Una, mucho ruido está volviendo a causar el presidente de los Estados Unidos diciendo que, bueno, está lanzando señales de que quiere anexar a Venezuela como el estado número 51 de este país. La pregunta es, ¿por qué y qué es lo que quiere? Por otro lado, tenemos la tragedia de una pareja de migrantes, una mujer que pierde su embarazo en un centro de detención. Ahora hay una carrera desesperada para tratar de sacarla y de liberarla. Y también hablamos con el hermano y la abuela de este jovencito, Kevin González, el joven que tenía cáncer terminal. Es una historia muy, muy conmovedora. Los padres, como sabes, llegaron un día antes de que falleciera, como sí. Que parece que el joven estuvo esperando que llegara su padre y su madre para poder despedirse de ellos. Y por otro lado, hemos hablado de los túneles del narcotráfico, pero no hemos hablado mucho de los túneles por los que traficaban combustible en México, los huachicoleros. Tenemos una historia muy interesante sobre eso. Okay. Eso y mucho más esta noche a las 10 en su noticiero nacional, cierre de edición.
0: Para que no se lo vayan a perder, ya lo dijo y lo dijo muy bien, a las 10 de la noche por su canal 62, Estrella TV. Muchísimas gracias. Feliz tarde, noche.
1: Feliz tarde, feliz noche. Gracias, patrón, también.
2: De nada, gracias.
1: Pues el Bacanora estuvo riquísimo.
2: Ah, ese Bacanora, vale.

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2: Es correcto, compadre. Solamente tienen hasta el día viernes. Viernes es el último día que tienen para inscribirse, así es que cáguenle, compadre. No dejen pasar el tiempo, no dejen para mañana lo que pueden hacer hoy. Cárguenle por allá, escriba a su mamá, a su esposa, a su suegra, a quien quiera, para que tengan esa gran oportunidad de llevarse un carro Nissan Versa 2025. Todo eso es cortesía de la que buena y, por supuesto, Jorge Barrera, compadre.
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1: Así es, mi compa. Vámonos, mi compa, vámonos a más música. ¡Qué buena! Son las 7:31 y ahorita ahí venimos con el tema caliente del día de hoy.
2: Ya está, compadrito.
1: ¡Juímonos!

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0: 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Feliz lunes, mayo 11 del 2026. Son las 7:54. Mi compa Regio. Oye, mi compa.
1: ¿Qué rollo, padre?
0: Vamos a arrancar hoy lunes con el tema caliente del día de hoy. Pero pendientes porque vamos a tener boletos para que se vaya a Disney Park, Disney California Adventure. Ahí venimos y les decimos en un ratito cómo se van a regalar, cómo va a ser la táctica y la didáctica. Pero también venimos pues con el tema caliente del día de hoy.
1: Échale, compadre, de una vez para que se vaya prendiendo las líneas, compadre. La raza regularmente los lunes andan a medios aflojerados. Vamos a prender el cerro de una vez, compadre.
0: Así es, mi compa. Nos vamos a arrancar con ese tema. ¿Cómo se llama el hombre o la mujer que no es tu novio, o no es tu esposo, o no es tu esposa, pero siempre está ahí para ti? Para la raza que no quiera dar su nombre, simplemente nos puede llamar, puede decir anónimo, y que nos den su explicación.
1: Ay, temita, ya me puso a pensar, compadre.
0: Es que está chido, vato, porque por lo regular, todo el tiempo, la mayoría de gente dice, ah, si no este enlace de todos, ahí tengo alguien que sí me comprende.
1: Es correcto, compadre. Y fíjate que mayormente las mujeres suelen tener ese tipo de personajes. Que a veces dice, ay, estoy bien ponchado. Le voy a hablar a mi amigo. ¿Y el amigo?
0: Él de volada sí, tiene una solución.
1: Padre, se pare donde esté y va y soluciona los problemas, compadre.
0: Sí, al igual también las amigas. A veces andas agüitado o eso, que no tienes ganas de... Ah, déjame le hablo a mi amiga a ver qué rollo. Y hasta te aliviana. No, aliviánate, vato, no seas así.
1: Presento una amiga, ándale.
0: Tú tienes que ser alegre. Siempre te he visto con una sonrisa y que eso. Así es de que, para que vayan calentando las líneas de una vez al 818-520-1055. Oigan, también ahí venimos. Hoy no tenemos complacencias. Hoy no hay día de complacencias. Pero ahorita venimos por ahí con unos saludazos muy especiales que nos estaba marcando por ahí mi compa Secundino, que se le estima, se le quiere. Uno de los radioescuchas favoritos de aquí de La Qué Buena, que siempre está al millón con los compas de La Qué Buena y más con un servidor, con su compa Gámez.
1: Es correcto, compadre, ya se reportó el Secundino, compadre.
0: Simón, ahí venimos, ahorita venimos con esos saludazos. Me pidió por ahí una rolita, se la vamos a buscar. En un ratito se la ponemos, por ahí está con sus compas. Al parecer se la están pasando bien machín. Me pidieron saludos para Chapala y para toda la gente de Durango. Arriba toda la gente de Durango. Arriba por allá mis compas de Afinarte Music, que son de por allá de Durango. Mi compa Luis, mi compa Meni, a toda la raza. Y también mi compa, toda la gente de Chapala. Pero hoy venimos con esos saludazos y esa rola. Por lo pronto, vámonos con una rolita de volada con el Coyote y su banda Tierra Santa.
1: Te quiero, compadre.

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0: ¿Estás escuchando los compas de la Qué Buena, el mejor cotorreo nocturno? Muy buenas noches, Los Ángeles. Buenas noches, Inland Empire. Buenas noches, Valle de San Fernando. Muy buenas noches, Riverside, San Bernardino, Orange County. A toda la gente de Rancho Cucamonga, a toda la gente de acá del Valle de San Fernando. Oye, compa, por ahí nos pidieron por ahí unos saludazos y una rolita.
1: Es correcto, compadre. Hay que pues, ser atentos con la raza que nos hace el favor de escucharnos noche a noche, compadre. Viéndotelo de una vez, compadre.
0: Nos pidieron, no estamos en complacencias, les vuelvo a repetir, no estamos hoy en complacencias, pero pues como nos habló mi gran compa Secundino, que me la llevo bien machín con él, es una de las personas que siempre ha andado por ahí en los remotos, siempre me saluda. Un vato viene a todo dar, que tiene una vibra bien, bien chida. A mí me gusta siempre el Secundino, la vibra que tiene.
1: Bien positivo siempre, ¿verdad?
0: Siempre.
1: A pesar de su situación.
0: Bien positivo, mi compa. Un saludo para mi compa Secundino. Me dicen, pon la sotana negra para Facundo. Un saludo para Omar, para el Rolling, para el maestro José. Y para toda la raza de Durango y la gente de Chapala, Jalisco. Ahí está el saludazo y me pidieron la sotana negra de mis paisanos, los Huracanes del Norte. Ahí les va, mi compa.
1: Sí, compadre,
0: ¡súbale! 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

0: Pura música buena, pura música bravía aquí en La Qué Buena. 818-520-1055. Mi compa, venimos con el tema caliente del día de hoy. Ya arrancamos con este rollo. Fíjate que todos y todas.
1: Qué buen chiste, compadre. Te aventaste, güey.
0: Todos y todos tienen esa persona. ¿Cómo se llama el hombre o la mujer? Que no es tu novio o no es tu novia. Tampoco es tu mujer ni es tu marido. Pero que siempre está ahí para ti. ¿Cómo se llama? ¿Y cómo es él? ¿En qué lugar se enamoró de ti? Pregúntale. A ver, vamos viendo a ver que nos llame la raza, porque yo me imagino, vato, que todos tenemos por ahí una amiga o un amigo que siempre te aliviana a la hora de que tienes una bronca, a la hora que tienes un problema mental. Las mujeres es más común porque son muy sensibles y luego se ponen a llorar y lo dicen, ahorita le voy a hablar a mi amigo para platicarle qué fue lo que me sucedió.
1: Regularmente eso pasa cuando en el noviazgo, compadre, ya cuando la pareja está matrimoniada, ya casi no existe ese tipo de amistades, compadre.
0: Supuestamente no debe.
1: Sí.
0: Supuestamente.
1: Sí, es correcto. Pero en el noviazgo, compadre, siempre hay una morra por ahí que salió mal con el novio, está ahí llorando, que esto que el otro. O se quedó ponchada por ahí en algún lugar. Le habla un amigo. El amigo que siempre va y la rescata.
0: ¿Tú no fuiste amigo de alguna?
1: No, fíjate que no, compadre.
0: ¿No fuiste así el paño de lágrimas de alguna morra?
1: No, qué viejo. Lo que pasa es que cuando uno se vuelve el paño de lágrimas de una morra es porque uno quiere con esa morra.
0: ¿Será?
1: Y uno está dispuesto a cualquier cosa, compadre.
0: Dicen que el que cuida la gallina es porque se quiere comer los huevos.
1: Ah, por supuesto, compadre. Lo que pasa es que muchas morras te dicen así claramente, ay, qué buen amigo eres.
0: Sí.
1: Siempre vas a ser mi amigo toda la
0: vida.
1: Entonces
0: no puedes ser amigo tú de una morra.
1: No, no sé. La amistad entre un vato y una mujer no existe, compadre. No existe, güey. Bueno.
0: Yo sí tuve bien muchas amigas.
1: ¿Neta, güey?
0: Sí.
1: Estarían feyitas, compadre.
0: No, de todo. ¿Sí? Sí, guapas, feyonas, más feyonas.
1: Amigas, nada más.
0: Sí, nada más así. ¿De qué onda eso? Ah, Simón, nomás. A veces, si estaban muy chisqueadas, les daba por su lado.
1: Fíjate que. Neta, güey. No, yo no, compadre. Yo tuve compañeras tal vez de trabajo, de la escuela y todo eso, pero no tuve amigas, así que pudiéramos platicar más íntimamente, porque yo siempre quería algo con las morras, compadre, ¿no? No andaba yo perdiendo el tiempo, trataba de a ver qué onda con esta morra. Si me pasaba bien, si no, pues, ay, ¿qué onda? Ahí nos vemos. O sea, no había esa amistad.
0: No había esa amistad.
1: No, de complicidad ni nada de eso, compadre. Si me gustaba la morra, sí, compadre. Ahí estaba yo tendido, como bandido. Aunque tuviera vato la morrilla, güey, pues yo andaba ahí.
0: Pero era porque te querías comer la gallina. Ah,
1: por supuesto, compadre.
0: A ver, vamos viendo a ver si nos marca alguien. Una morra o un vato no le hace que nos digan que es confidencial o cómo, sí. ¿Cómo les digo? No.
1: Anónimo.
0: Anónimo.
1: Es correcto.
0: Correcto, anónimo. Al 818-520-1055 o más fácil un audio al WhatsApp.
1: No, y deja de eso. Si no quieren mandar el audio porque se les puede reconocer la voz, escriban en la historia. Escriban su relato a través de WhatsApp. Mensaje de texto, nosotros le damos lectura, compadre.
0: Así es, mi compa. Ahí les va para los que están pisteando. 818-520-1055, me voy a las líneas telefónicas.

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0: Perol, mi compa, la mera verdad que sí. Fíjate que, hablando del tema que estábamos hablando, yo sí tuve muchas amigas, canal, muchas amigas.
1: Amigas, amigas, compadre.
0: Sí, la sí, neta
1: sin
0: que
1: sin interés
0: sí.
1: De nada, compadre.
0: Nada, nada de interés. Yo no tenía interés en ellas. Ellas eran las que tenían interés en mí. No, no te creas, no.
1: Amigas, bueno, posiblemente, ¿eh? No, no podemos saberlo, a menos que le hayamos preguntado a la otra contraparte, compadre.
0: Es que simplemente nomás a veces te piden un consejo, así, ¿qué onda? Oye, ¿tú qué piensas de
1: ¿Tú qué
0: esto?
1: ¿Qué crees que debería hacer? Corto con este vato. Y era como ella esperaba que tú le dijeras: sí, corta, a lo mejor vamos a andar tú y yo.
0: A lo mejor, ¿verdad?
1: Claro, compadre, por ahí va el rollo.
0: Por ahí va el rollo y uno, bien buena gente, dices: no, pues, ¿cómo crees?
1: No, no lo cortes, pobre chavo.
0: Velo, está medio tarugo.
1: No,
0: pero
1: pues me
0: chance.
1: Puso un cuerno y que esto que el otro.
0: Pues todos lo ponen, todos lo ponen.
1: Todos los ponemos.
0: Acostúmbrate.
1: Así es. Es parte de la vida,
0: morra. Parte de la vida, morra. No, pero que no pasa nada, hombre. Pues, ¿qué tiene? Vete acostumbrando. Mira.
1: Sí.
0: Sí.
1: No, que hasta tuvo un chiquillo con el con la otra morra. No te preocupes. Ahí lo puedes compartir con ella, no hay bronca.
0: Sí.
1: Perdónalo.
0: Sí, no pasa nada, hombre. Todos felices, felices los cuatro. ¿Para qué lo haces de pedo?
1: No, yo creo, compadre. No sé, a menos que me equivoque, pero yo pienso que hay siempre un interés, compadre. Un interés carnal entre un hombre y una mujer.
0: ¿Carnal de carne o carnal de carnales?
1: No, carnal de carne, compadre.
0: Ah, el carnal de carne.
1: Sí,
0: de
1: que. Como lo que comentaste hace rato, si andas cuidando las gallinas porque quieres el producto, compadre. Quieres
0: sacar
1: los huevitos, ¿no? Pero a menos que alguien que quiera llamar aquí a cabina y nos que me quiera desmentir de ese rollo, compadre, pero yo pienso que siempre hay un interés. En cualquier edad, compadre.
0: ¿No? La neta que sí. Entonces, pues es algo no muy común porque, como tú lo dices, por la mayoría de vatos, no. O sea, no, la neta. Y más en nuestros países.
1: Exactamente, güey.
0: Más en nuestros países, era muy raro el compa que tuviera amigas o la morra que tuviera amigos. Inclusive las morras que tenían amigos decían que porque pues eran tortillonas.
1: Exactamente. Muchas veces, a veces ves un vato ahí con las morras, pero pues el vato tiene otros gustos, ¿no?
0: Sí.
1: No precisamente quiere algo con las morras, sino
0: si juegan muñecas juntos y no hay bronca, se vale.
1: Exactamente, güey. Va por ese rollo. Entonces. Sí. Prácticamente, bueno, en mi caso, compadre, nunca tuve una amiga que te dijeras, es mi amiga. No, compadre.
0: No perdonabas, tú no perdonabas.
1: Bueno,
0: nada.
1: Si había chance, no perdonaba, pero pues no siempre había chance, compadre. También hay que respetar, ya cuando te dicen que no, pues es no, compadre. Y si te dicen, ah, tú eres mi mejor amigo, pues ahí nos vemos, morra.
0: Sí.
1: Ahí nos saludamos cuando nos encontremos.
0: Bueno, así es, mi compa. Bueno, ya vamos a cerrar este tema porque la gente de ay, es que yo no quiero hablar porque mi marido está cenando ahorita y si le está calentando tortillas y si digo que soy amigo de Filiberto, luego va a decir, ay, mendiga, con Filiberto te estaba comiendo.
1: Compadre, muchas veces las doñas van a la carnicería o a la panadería.
0: Sí.
1: Y en vez de tardarse 2, 3 minutos o 5 minutos, compadre, en lo que tarda así y venir a la panadería, a veces las doñas se quedan ahí platicando.
0: Con el carnicero, con el panadero.
1: Con el panadero, compadre.
0: Sí, tiene razón, con el del mercado.
1: Pues sí, compadre, entonces.
0: Sí.
1: Y prácticamente, pues ahí el panadero puede decir, ay, pues tenga, lleves estas chuletitas gratis, no se preocupe.
0: Sí.
1: Ya está el número del vato ahí.
0: Exacto. Ah, hombre, ahorita le voy a. ¿Cómo quiere eso? ¿Lo quiere bien fileteado?
1: Ah,
0: ahorita dale, le fileteó bien machín su carne. Y luego, igual cuando iban y. Ah, mire, esos aguacatitos acaban de llegar. A usted se los aparté para usted.
1: Para usted.
0: Hey, los de ahí, no los puse ahí para que fuera otra gente. Y a usted acá le tengo aparte de todo de lo más bueno, mire.
1: Correcto, sí, compadre.
0: O sea, siempre ahí va la ventaja, ¿verdad?
1: Sí, siempre. Bueno, al menos yo creo que sí, güey.
0: Y cuando vamos nosotros al mercado, oye, es compa, no hay lo que hay ahí, vato.
1: Sí, Simón.
0: ¿Qué no lo estás viendo ahí? Oye, ¿no tiene más atrás? No, lo que hay, eso es lo que se vende.
1: Y a veces, compadre, cuando hay una morra ahí despachando en la panadería, pues anda, está de mal humor la morra, compadre. Primero que nada, no le gusta su jale que está haciendo ahí, compadre. Aunque llegues tú muy de buenas o queriéndole sacar plática a la morra, ¿algo más? ¿Quiere algo más? ¿Algo más?
0: ¿Más cortante?
1: Sí, bro.
0: No, yo iba los chocomiles allá con una chocomilera bien guapa y de ahí iba y nomás iba a verla a ella. Es más, no me gustaban ni los chocomiles, nomás iba a verla a ella. Yo pienso que
1: sí. Bien malos los chocomiles, güey.
0: Yo iba y decía, yo tengo ganas de chocomil.
1: Ajá.
0: Y iba nomás a verla a ella y sí, empiezas a platicar, empiezas ahí, ¿qué onda? Pero Pues eran mis épocas de monería, de sortería, de cuando ajá. estaba morro ahí.
1: Pues sí, es cuando, como dicen, la edad de la punzada, compadre.
0: Sí, la edad de la punzada, y sí. Al igual, como dices tú, si estaba la doña, dice, che, no, no está la doña.
1: Al rato vengo.
0: Oiga, es que,
1: no traje el dinero.
0: No, llegaba y luego, oiga, ¿a cómo los tienen a tanto? No, tenemos que... Ay, se me olvidó la cartera.
1: Hey, al rato vengo.
0: Al rato vengo y ya no regresabas al día siguiente. Es más,
1: vaya preparándomelo. Ya no regresas, güey.
0: Y cuando estaba la morrilla, no, sí. Luego a veces me esperaba. ¿Quién sigue? Estaba, no, yo sigo, pero dale vato tú primero. Que te respache. Sí, se vuelve uno mañoso.
1: Sí, pues cómo no, güey. Sí.
0: Bueno, pues ahí venimos en la siguiente hora, mi compa, con la rola detrás del recuerdo para que nos marquen el 818-520-1055. Nos pidan esa rola, pero tiene que venir con una historia.
1: Ya dijiste, compadre, échale.
0: Así como esta historia, una historia de amor. Edgardo Núñez y Valentín Irizar del Vencedor. Ah, esta está como para cantársela a una morra cuando estás enamorado. Y el lunes, ¿verdad?
1: No creo, compadre.

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0: ¿Y cómo estamos con la historia detrás de la canción? Como todos los lunes al 818-520-1055. Si quieres que te pongamos esa rola, cuéntanos la historia. ¿Por qué te acuerdas de ella? O simplemente, ¿qué es lo que te atrae? Mucha gente por ahí ahorita nos hablaron y nos dijeron que en los 2000, más o menos 2004, cuando andaban tirando rol, andaban tirando barrio por ahí, y que acaban de llegar aquí, que andaban ahí de novios y con las morritas y que de arriba para abajo y que ese que el otro, se acordaban de una canción de Edgar Aguilar el Narquillo, que le mando un saludo muy especial para mi compa Edgar Aguilar el Narquillo. Fíjate que la estuve buscando y no la tenemos como el Narquillo, lo tenemos registrado como Edgar Aguilar.
1: Ah, ok, ok, no como el Narquillo.
0: No, entonces sí la tenemos la rola y se la vamos a poner a este vato, pues nada más para que, pues, a veces se agüita la raza porque dice, ah, qué gacho, no la tienen, qué esto. No sé por qué está en la lista.
1: Con otro nombre.
0: Con otro nombre.
1: Sí, es correcto. Regular, sí. Hay veces que pasa eso, compadre, cuando uno la busca no la encuentra y después sin buscarla la encuentras, ¿no?
0: Sí.
1: Y de antemano sigues en los tiempos que pues se usaban las trocas mamalonas, compadre, por ahí de cruising, ahí por la Pacífico, acá en la Whittier, en diferentes lugares de aquí del área de Los Ángeles, compadre.
0: Fue una época bien perra.
1: Sí, la neta que sí, compadre. Sí. La neta que sí, tú a toda madre. Inclusive han tratado de revivir esos tiempos por ahí también en la Pacífico, ya donde empieza la Long Beach Boulevard. Los domingos también se juntan una buena cantidad de camionetas, compadre, acá bien chidas, pero ya no es lo mismo como antes. Ya las cosas han cambiado.
0: Pues ahí está, mi compa, para que se acuerden, para todos los noventeros. Un saludo muy especial para toda esa raza que en esas épocas, en los 2000, andaba por ahí, como dice mi compa, en la Pacific, y andaban ahí con sus troconas, que se acuerden. Ahí está la historia detrás de la canción. Márcanos 818-520-1055. Quiero saber tu historia para ponerte esa rola. Súbele. Él es mi compa, el Narquillo. Le mando saludos si me está escuchando.

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0: Son las 9:19 y nos vamos rápidamente a lo más comentado del mundo mundial, las noticias, lo que está sucediendo en el mundo, a través de mi compa, el papi de la noticia, mi compa el regio.
1: Es correcto, compadre André, vamos rápidamente a lo que pasó este fin de semana. Fíjate que a Julián Álvarez estaba cantando su éxito casi completa, cuando alguien del público le aventó un ramo de flores rojas y le dio en la mera jeta.
0: Sí,
1: mira
0: el video que estaba cantando bien emocionado y nomás le tronaron las rosas. Era...
1: Sí, pero todo el ramo, o sea, no era un ramito, compadre. No, era un ramo, un señor ramo, compadre.
0: Era un ramo buchón.
1: Ándale, güey, sí. Usuarios lamentaron el incidente y señalaron que es una falta de respeto lanzar objetos contra los cantantes, sobre todo si son peligrosos. Yo pienso que sí. No deben de lanzarles nada, compadre.
0: Nada. Bueno, hay morras que les avientan las tangas.
1: Ah, bueno, eso sí, compadre. Eso no pega duro, ¿eh?
0: Eso no hay bronca.
1: Eso con ganas de que te avienten, ¿no? También la parte del bra, también la parte de arriba.
0: Ándale, un brasier. Pero sí, le quiten el sostén. Bueno, con todo y sostén. Eso no le hace que te saque un ojo.
1: Sí, sí, compadre. Sí,
0: no hay bronca.
1: Es más, que venga el sostén con el producto adentro.
0: De una vez. Sí. Sí. Con mi amigo, el de allá de Guadalajara. O sea, con pezón. Oye, no, neta, es que si miré el video, si miré las imágenes, la gente, ¿qué piensa? A veces van allá a los conciertos y las morras se aceleran. Bueno, fue una morra, fue un vato el que se lo aventó.
1: Mira, no tengo todos los datos, compadre. Yo solamente tengo los titulares, lo más comentado, lo más importante, compadre. Ya el resto de las noticias es puro relleno, brother, ¿eh?
0: Ok, pero sí miré la imagen de que le aventaron ahí sí se agüitó el vato.
1: ¿Cómo no, compadre? Es un ramonón que le cae en... No traía sombrero, si hubiera traído sombrero le echa a perder la tejana, compadre.
0: ¿Ah, no traía tejana?
1: No traía tejana en ese momento, que si hubiera traído, se le echa a perder, compadre.
0: Sí, la neta que
1: está
0: sí.
1: Está como la vez pasada que le aventaron un celular.
0: Y lo pisó.
1: Y el vato, pues, no se fijó, güey. Las luces lo encandilaron y le dio un pisotón varias veces, así como, ay, güey, una cucaracha por
0: tiene
1: aquí.
0: Tiene razón, porque sí, cierto, nosotros no somos artistas, pero cuando nos invitan al escenario y nos subimos a presentar a alguien o algo, sí. Se te encandilan bien gacho las luces.
1: Pues sí, pues no ves nada, compadre.
0: Y a veces la gente, ay, bien creído, le estaba haciendo señas. Estaba saludando y no me hizo caso. Sí. No, morra, pues no vemos a nadie, las luces te encandilan totalmente.
1: Sí, es correcto, así es que no se sientan mal, me imagino que alguien ha de haber estado llamando la atención al Julián y no volteó. ¡Órale, ahí te va, carnal!
0: Sí, eso debe haber pasado.
1: Pero pues ojalá y no le haya pasado nada al Julián. No creo que haya pasado nada, una florecita, no pasa nada.
0: A lo mejor, luego por lo regular cuando te avientan algo tienes la inercia de cerrar los ojos, que es lo más peligroso, una espina en un ojo o algo así. Un rasguñón en la cara, pues como quieras, Julián.
1: Oye, además creo que no traía la base, el
0: ramo. El florero. güey, ¿qué crees que les aventaron con todo el florero y agua y todo?
1: ¡Órale, párale!
0: No, ahí sí lo descalabra, vato. Sí. No, la neta que sí, mire esa nota, la neta.
1: Y pues está agüitado el vato, compadre. También la raza se agüitó un poco, pues, ahí. Sí.
0: Bueno, pues vámonos con una rola exactamente de Julián Álvarez para que se acuerden del ramazo que le metieron.
1: Échale, compadre.
0: Estás escuchando a los compas de La Qué Buena. Háblanos, porque quiero saber tu historia y te quiero poner esa canción. 818-520-1055. 818-520-1055. Y esta rola tiene una historia, pero no se las voy a platicar.

0: ¿Quién no se acuerda de esas rolas de la Arrolladora, mi compa? Arrolladora.
1: Principalmente, compadre, cuando anda uno por ahí que tratando de quedar bien, andas enamorado y no mal correspondido, que regularmente cuando pasa eso, compadre, es cuando la música más te llega, así machín.
0: Sí.
1: Que la morra no te hace caso, o que la miraste ya platicando con otro vato y que esto y el otro.
0: Ay,
1: ya no
0: sí.
1: te contesta el teléfono, te dejan visto por ahí en el WhatsApp. Y...
0: Pero en aquel entonces me acuerdo que el más dolor era cuando la veía ya con otro vato.
1: Sí, sí, la neta que sí, compadre. Fíjate que mientras no la miraras no había bronca. A veces había por ahí rumores. Hey, creo que esta morra va y llega un vato ahí a verla.
0: Sí.
1: Y trae un camionetón acá bruto.
0: No, peor.
1: Te agüitas
0: porque nosotros
1: gasto,
0: llevamos wey. Zapata y luego llegan así. Oye, estamos. ¿Y qué? ¿Viene en bicicleta o bien? No, traía un camionetón. Al ser su papá.
1: Ey, lo malo.
0: De volada, nosotros bien, bien haters, ¿verdad? Ah, al ser de su papá, se lo ha prestado su jefe. Pinche mocoso tiene 18 años, apenas alcanza los pedales. Nah, es de su papá.
1: Pues posiblemente sí, del papá, pero pues el morro anda ahí en la troca del papá.
0: Exactamente, bien, nosotros. Oiga, jefe, me presta el cuchufleto. No, no trae gasolina. Y luego decías, no, ¿y si no llego?
1: Sí, también.
0: ¿Y si se apaga?
1: Sí, a medio camino.
0: O cuando lo prendes, avienta el humaderón que aventaba. ¿Te acuerdas los carros que los prendías? Que eran de carburador, que les tenías que echar un chorro de gasolina. Ajá. Y luego lo prendías, le tenías que bombear y lo... Y un humaderón.
1: Sí, bueno,
0: y el otro vato llegaba en una F-150, una Lobo.
1: Hey, oye, ahorita me acordé, güey. Cuando yo tenía poco tiempo que había llegado aquí, güey. Y empecé a ir a las clases de inglés.
0: Ajá. A la escuela.
1: A la escuela, compadre, en las noches, de adultos para el inglés. Y conocí una morrilla, güey. Y la invité a salir un fin de semana. Había una feria en el Wheaton Arrows.
0: Uh-huh.
1: Una feria grande, compadre. Y no llevaban que ir. Y le dije a mi carnal, préstame el carro, güey. Pero no lo vas a chocar. Que eso... No hay bronca. Me prestó el carro. Me llevé a la morra, compadre. Pues emocionado el vato, compadre. Y dije, no, pues ya agarré morra, güey. Tenía bien poquito que había llegado. Allá en la feria vino todo dark, compadre, vino toda madre y todo eso. Se me quedaron las llaves adentro, compadre. Pero me di cuenta ya cuando nos íbamos a regresar, como eso de las 11. Llego al estacionamiento y veo el carro y las llaves.
0: Las llaves adentro
1: y
0: pegadas.
1: Y las llaves adentro, compadre. De esas veces, ¿te acuerdas? No sé si te acuerdas que había una... Se cerraban por... Yo no sé por qué se cerraban por dentro.
0: ¿Qué compadre. Carro era?
1: No me acuerdo, güey. La neta era hace mucho tiempo. No me acuerdo qué carro era.
0: ¿Qué pero, color era?
1: No, ¿qué tiene que ver el color, güey?
0: No, güey, pues para ver si lo sabía abrir o no.
1: Color azul, güey.
0: Ah, color azul, chiclamino o azul, rey, azul turquesa.
1: Azul cielo, güey.
0: Azul cielo, alumbrado. No, es que te preguntaba qué carro era porque había muchos que le podías meter el gancho y de volada lo abrías. O unos que tenían una combinación en la puerta, como unos Ford.
1: No, ojalá yo hubiera tenido eso, bro.
0: Pero ya si era más viejito, pues no.
1: Era un poco más viejito,
0: de aletita.
1: No, sí, pero no me acuerdo por qué se me quedaron las llaves adentro.
0: Por güey, pues ¿por qué más?
1: No, es que mira, güey, hay veces que traes las llaves en la mano y por agarrar cualquier cosa las sueltas. Y a la hora de cerrar la puerta, le pones el seguro con el dedo, ¡pum!
0: Ey.
1: Y cierras la puerta. Y valió chorizo, compadre.
0: Sí.
1: Total, güey, a la hora de irnos y me decía la morra ahí, es que voy a llegar bien tarde a la casa. ¿Y cómo le voy a
0: regañar?
1: Sí, le habían dado un cierto horario, compadre. Y ahí buscando a ver qué... Y para eso iba pasando una patrulla. Y le dije, y no quiso abrirme el carro, el chota, güey.
0: Y le habré dicho, préstamelo, yo lo abro, es la ganzúa.
1: Sí, vos. Y no había que hacer, fui a buscar una piedra.
0: Quebraste el vidrio.
1: Quebré el vidrio, güey.
0: Sí, sí. Y luego en ese entonces no había que la AAA.
1: No, deja de eso, güey. Era un domingo en la noche, güey. Llegué a la casa, estacioné el carro. Me metí a dormir, puse las llaves donde siempre y no dije nada, güey, nada. Mi carnal en la mañana se levantaba para irse al jale, güey. Y se levantó y dijo, y encontró el vidrio quebrado y dice, ya, me robaron estos hijos. Total, se fue al jale, güey. Ya cuando regresó del jale me dijo, me robaron el carro. Le dije, no, yo te quebré la ventana. Me pegó una...
0: Pues sí, una zurrada, ya sí, me imagino.
1: Güey, sí, güey, ahorita me acordé de ese rollo, güey, por quedar bien con una morrita, güey.
0: Fíjate que sí, por lo regular, a veces nos prestaban los carros. Yo jamás aquí en los Estados Unidos, cuando yo llegué, pues ya llegué ya viejo, ya no veo así que digamos en muchos lugares, pero sí me sucedió varias veces en México que me prestaban el carro y por andar faroleando, se ponchaba, sí. Te chocaban o X cosa, te quedabas sin gasolina. Una vez me quedé sin gasolina también por andar charoleando y no era ni mi carro, era el carro de un compa, el papá de un compa. Ay, no, mi jefe que nos iba a andar prestando. Decía, no, no, no ande de payaso. Usted si no tiene carro, es más, eso nos decía. Usted desde ahorita demuéstrele que está jodido.
1: Sí, sí, para que sepa la morra si le entra o no.
0: Sí, para si lo quiere va a entrarle así, pero llegue usted caminando, si la va a sacar, llévesela en el camión, es la prueba de fuego. Si se sube al camión la morra, si te quiere. Si, ay, no, es que yo no me subo a los camiones. Y más así las payas de allá. Yo no me subo a los camiones. No, retírate de ahí.
1: Ay, buen consejo, güey, sí. La neta, porque una vez anda charoleando con carros que no son de uno, güey.
0: Sí, sí, la neta que sí. Entonces, pues ese es el consejo que les damos a que te ponieron en el segmento de truchas compas para los vatos. Que ese es un buen rollo. Ay, ¿sabes qué onda, bro? No traigo carro, nos vamos a ir en el camión.
1: La prueba de fuego.
0: Nos vamos a ir en el Metrolín.
1: Sí, tienes razón, güey.
0: O en el caso de ahorita aquí, nos vamos a ir en Uber.
1: Por supuesto. Sí, claro, sí.
0: Y agarro el más barato, nada que el Black, que nada.
1: No. Sí, el más económico, compadre.
0: Y vas a caminar.
1: Sí.
0: Sí. Ah, qué chido. Cuéntanos tu historia, 818-520-1055, y te pongo tu rola. Y después de esa historia del regio. La morra le dijo, ¿cómo fui a enamorarme de ti? Si yo sabía que no tenías varo.
1: Pues no, compadre, pero si vieras que...
0: ¿Sí?
1: Se puso buena la cosa, compadre.
0: Se puso machín.
1: Ay, brother.
0: Ay, compadre. Este
1: rorro de Sololoy rompe corazones, güey.
0: Tuviste que pagar, no nomás rompe corazones, rompe

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2: Ay, nomás para la cocona, compadre.
1: Así es, mi compa. Mi compa, y venimos a las 10 de la noche, venimos con el siguiente cotorreo, el siguiente tema, porque hoy se apagan las luces aquí en la cabina y es lunes de sexo.
2: Ay, güey.
1: Y les vamos a decir, ¿cuántos minutos debe de durar un beso? Preguntan si menos de 6 segundos, más de 6 segundos, y ahí vengo con el audio y les digo exactamente el por qué y cómo tienen que durar esos becerrones.
2: Ay, papá, se va a poner bueno, compadre. Oye, güey, pero no hay que apagar la luz, güey. ¿Qué onda con eso, compadre?
1: Te apaga el hombre, no pasa nada. No, yo estoy de este lado y tú del otro, no pasa nada.
2: Pero no hay que apagar la luz, compadre. Esto se ve raro, compadre, eso, ¿eh?

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0: Estás escuchando los compas de la Qué Buena, el mejor cotorreo nocturno. Oyes, por ahí nos mandaron un saludo muy especial. Nos dijeron, compa, mándale saludos a toda la gente que está en el gimnasio, que nos estamos durmiendo. No se han pasado de lanza, hombre. Oh, pues es más, ¿saben qué? Ustedes háganle ya el cardio, machín, con las rolas que estamos romanticonas poniendo.
1: Sí, inclusive si ves por ahí una morrita ahí al lado, pues mira, dedícale, le dice, mira, la rola que estoy escuchando aquí con los compas te la dedico, morra.
0: Ey, quítate uno de los audífonos y dile, vente, ira de cachetito y la escuchamos los dos.
1: La neta que sí, compadre. Despierta, hombre, a lo mejor se te arma ahí la machaca con la morrita de al lado, hombre.
0: Y sí, mi compa, o a lo mejor estás en el jacuzzi y te quedas dormido a gusto. Una de dos.
1: Sí, güey.
0: Mi compa, son las 10 de la noche. Y las 10 de la noche siempre aquí en la Qué Buena, los lunes hablamos de sexo.
1: Es correcto, compadre.
0: ¿Por qué? Porque ya los morros ya se durmieron. Ya las niñas ya les peinaron el cabello, las trenzaron y las acostaron a dormir. Los morrillos ya están cenados, ya les dieron su lechita. Ya ahorita ya no es hora de ver televisión. ¿Te acuerdas cuando salí en México los peques a la camita o el topollillo? Que salía que a la camita. Ya era la hora de que a esa ya no tenían que ver televisión los niños.
1: Es correcto, compadre. Principalmente sí. Ya para eso de las 9, 9:30, los morros tienen que estar dormidos.
0: ¿Qué, madre, te parece? Que, si aquí en la Qué Buena, ya ves que antes salía en la televisión Topollillo. Ajá. Aquí en la Qué Buena, ¿por qué no sacas tu peyoyo? Ay, chiste bien viejo. Los traigo nuevos, ¿verdad? Ay, cotorrea, hombre. Si no voy a ir a apagar la de la luz, ¿eh? Si no voy a ir a apagar la luz, ¿eh?
1: Porque... tranquilo, compadre. La hora se puso peligrosa, nada.
0: Ok, ahí te va, mi compa.

0: Dale, compadre.
1: Supuestamente, dicen los expertos, ¿cuántos minutos debe de durar un beso?
0: Ajá.
1: Pregunta, más o menos, ¿de 6 segundos o más de 6 segundos? Y eso lo quiero preguntarle a la gente que nos marque al 818-520-1055. 818-520-1055, ¿qué piensan? ¿Menos de 6 segundos o más de 6 segundos?
0: Yo pienso que los chidos son los que duran más de 6 segundos, compadre.
1: ¿Sí, verdad?
0: Sí.
1: Ok,
0: sí.
1: Ahí venimos con la explicación. Por lo pronto, vámonos un corte comercial y regresamos. Arre, los compas de la que buena, el mejor cotorreo nocturno. 818-520-1055.
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8: Diez con 20 minutos y nos vamos a lo más comentado del mundo mundial. Cada hora después del corte comercial con mi compa, el papi de la noticia. Adelante, mi compa.
9: Gracias, compa Gámez. Se te agradece, pelado. Oye, compadre, fíjate que el supuesto nuevo celular de Elon Musk se conoce como Tesla P-Phone. Prácticamente un dispositivo conceptual, futurística, diseñado para integrarse con Starlink y vehículos Tesla. Se rumorea que ofrecerá conexión satelital directa, carga solar y funciones de control neuronal, aunque no ha sido confirmado oficialmente por Tesla. Hay muchas características muy buenas de este teléfono que va a venir a pelear contra el iPhone regular. Fíjate que la conexión satelital directa de alta velocidad, eliminando la dependencia de operadores tradicionales. El cargo solar se va prácticamente contiene paneles solares traseros para cargar prácticamente mediante la energía solar. Y por otro lado, posible compatibilidad para funciones de control mediante interfase cerebro-computadora, compadre.
8: Órale, no. Fíjate que dicen que supuestamente van a estar muy fregones esos teléfonos y que van a colarle mucho a guerra al iPhone.
9: Es correcto, compadre. De cierta manera, Elon Musk dijo que su teléfono iba a venir a derrotar el mercado de los iPhones.
8: De los iPhones.
9: Prácticamente, sí.
8: Si los hacen facilitos, así como los iPhones de manejar, a lo mejor sí puede ser, porque es que hay muchos teléfonos que vienen muy
9: complicados.
8: Pues, muy complicados. Sí. Que tienen tantas funciones que no ocupas, compadre. O sea, a veces hay cosas que realmente no necesitas en el teléfono.
9: Es correcto, compadre. Ahora mi pregunta es, alguien que conozca a Elon Musk, que lo haya visto de cerca, que lo haya visto por ahí haciendo llamadas, ¿qué teléfono carga Elon Musk en este
8: momento?
9: Buena
8: idea, ¿eh? Buena pregunta. ¿Qué teléfono él tendrá?
9: ¿Tendrá un iPhone?
8: O a lo mejor, o tendrá, no sé,
9: un cacahuate. Samsung, o un cacahuate para que no lo localicen, compadre.
8: Fíjate que por lo regular esa gente que tiene varo, tienen un cacahuate o tienen un teléfono X. Por lo regular.
9: No
8: tienen un teléfono muy capacitado, muy tentoso. Uh-huh. Porque la gente que realmente le guste las inversiones y que eso, cuidan mucho eso, de no gastar.
9: Ah, o sea, por no comprar, por no gastar lana en un buen teléfono, prefieren invertirlo.
8: Sí, prefieren un cacahuate y pues menos broncas. Y luego, pues más si tiene la tóxica ahí un lado que quiere estar viendo ahí el TikTok.
9: Ajá.
8: Inclusive ellos no ven TikTok.
9: Ah, no ven TikTok.
8: No.
9: Y los Musk no ven TikTok.
8: No, ellos ven la bolsa de valores, si subió, bajó, cómo está el oro. Todo eso de ellos lo que ven, pero no están como nosotros que estamos metidos en el TikTok.
9: Perdiendo el tiempo. Todo,
8: perdiendo el tiempo. Ellos están pensando en invertir.
9: Tienes razón,
8: compadre. ¿Cómo hacer billetes?
9: Tienes mucha razón, compadre. Y bien dicho. Ojalá y todos hiciéramos lo mismo, compadre.
8: Se acabara ese rollo, imagínate. Dijera,
9: todos oye, inversionistas.
8: A ver, supón que todos fueran y apagaran ahorita el Instagram. ¿Eh? El Instagram.
9: Se cae, compadre.
8: Se cae.
9: El TikTok también.
8: Sí. Oh. Un apagón así como de 2 días.
9: Tenemos el poder de hacerlo, compadre.
8: Sí.
9: ¿Eh? Claro que el otro día me quedé sin internet y andaba bien
8: Sí, es que ya te acostumbras. A mí, fíjate que el otro día se me olvidó el teléfono y aunque ya me sé las rutas,
9: ajá,
8: o ya sé por dónde andar, te hace falta por el mapa. Ay,
9: y no te regresaste, güey.
8: Y me regresé en friega por él porque sí, dije, es que te hace falta. A ver, ¿qué tal es que me den un domicilio y, o X o no voy a saber llegar? Pero no.
9: ¿Qué no te dijeron ahí? No, déjalo aquí, no lo ocupas.
8: No, compadre, a mí nadie me dice nada.
9: ¡A eso!
8: Si me dicen algo, arde Troya. No, compadre, no, ahí sí, compadre. Sí les voy a dar unos consejos a muchos que andan por ahí.
9: Bueno, compadre, velos anotando para cuando tengamos el segmento de truches compas.
8: Exactamente, sí.
9: Ahí soltamos todos los consejos.
8: Ay, que déjalo aquí, que ¿por qué lo voy a dejar? ¿Cuál es el...?
9: No lo ocupas, ¿para qué lo ocupas?
8: A ver.
9: Trae la camioneta trae el...
8: Si lo ocupo o no... No es tu bronca.
9: ¡Hala!
8: Jamás de los jamases vuelve a decir que si ocupo o no ocupo las cosas. Terminación de la conversación.
9: ¡Ay, güey! Y ahí nos vemos al rato, ¿eh?
8: Y ahí nos vemos al rato.
9: Y espero que haya comida cuando regrese.
8: Plónchame una camisa, porque... Dos, porque no sé si voy a regresar mañana.
9: ¡Ay, güey! Eso sí.
8: Y una vez 3, porque si vas a encabronar 5, para no venir todo el mes. ¡Ay, no más, mi compa! ¡Qué buena rola! Me la escondieron sus padres.
9: ¡Ay, caramba, güey!
8: ¡Ay, Dios mío! ¿Por qué me la escondieron si yo la quería tanto?
9: Eras pobre, compadre, no había billetes.
8: Y por eso la escondieron. Tienes toda la razón. Y sigo siendo porque no ha salido hasta la fecha.
9: ¡Ay, güey!

0: 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Sigue escuchándola, qué buena para la oportunidad de ganar boletos, pero ahorita, en este momento, nos vamos a ir a las líneas telefónicas al 818-520-1055 para que tengas la oportunidad de ganarte ese paquete familiar para Disney Park o Disney California Adventure Park.
1: Es correcto, es momento de marcar 818-520-1055 si quieres participar ahorita para los boletos de Disney. Muy importante, si tú has ganado algún premio aquí en La Qué Buena y no han pasado 6 meses, no vas a poder participar. Tienes que esperar a que pasen 6 meses para volver a participar en cualquier clase de premio que estemos regalando.
0: Así es, mi compa, y nos vamos a ir al azar. Suerte a toda la gente. Ah, tienen 5 segundos para responder unas preguntas que les va a hacer el regio. 5 segundos, y si no, me voy a la siguiente llamada. No pierdan el tiempo y mucha suerte.
1: Sencillitas las preguntas, compadre.
0: ¿Sencillitas?
1: Sí, para que no batallen, pero de una vez. Hoy okay. Es lunes, ¿eh?
0: Va, vámonos pues. Buenas noches, estás con los compas de La Qué Buena. ¿Con quién hablamos?
2: Sí, con Franco Gómez.
0: ¿De dónde nos hablas?
2: De la ciudad de Inglewood.
0: Ok, ¿nos escuchas bien? ¿Ya listo para las preguntas?
2: Ya. Ahí te a va. Ver si me las sé las preguntas, échemelas facilitas.
1: Facilitas, compadre. Dinos, ¿de qué se trató alguno de los temas que tuvimos durante el programa?
0: 5.
2: Estaban 4, hablando del teléfono de Elon Musk, del Tesla, de lo que estaba escuchando ahorita.
1: Ese fue una noticia, compadre, no fue uno de los temas. Tuvimos temas a las de 7 a 8, de 8 a 9, 9 a 10.
0: Pura música buena, buenas noches. Bueno, ¿con quién hablamos?
3: ¿Qué onda, compa Gámez?
0: ¿Con quién hablamos?
3: Con José.
0: ¿Listo para participar?
3: Simón Canal.
0: ¿Para qué vamos a participar?
3: Para los boletos de Disneyland.
1: Perfectamente bien contestado. Ahí te va la primera pregunta, compadre. Cuéntanos, dinos, platícanos de alguno de los temas que tuvimos durante el turno.
0: 5.
3: Los temas que tuvieron fueron de 4. Cuando no está nadie ahí, ni tu esposo, ni 3. Tu... alguien para que te resuelva los problemas.
0: Y ese fue el tema caliente del día de hoy.
3: El tema caliente.
1: Es correcto. Y cuando uno anda buscando una amiguita para platicarle sus broncas, compadre.
3: Qué bronca, ¿no?
1: La siguiente pregunta rápidamente, mi compa Gámez te la va a hacer, compadre.
0: Vámonos de volar, ping-pong, y dinos así de fácil y sencillo. ¿Quién te regala estos boletos?
3: Fácil, los compas de La Qué Buena.
0: ¡Felicidades!
3: El compa Gámez, Perros Bravos, Nuevo León.
1: ¡Vámonos de Perros Bravos, compadre! Muchas gracias, compadre.
3: Y el compa de Guanatos.
0: Y alias el papi, no faltó que dijera.
1: Alias el papi, compadre, que no te olvides.
0: Mi compa, muchas felicidades. Te acabas de ganar un paquete familiar para Disney Park o Disney California Adventure. Muchísimas gracias. No me cuelgues. Ahí venimos a tomar tus datos. No me vayas a colgar, ¿eh?
3: No, para nada.
0: Ok. Así de fácil y sencillo ganas con los compas de La Qué Buena. Así de fácil y sencillo escuchando los temas. Vámonos a música y regresamos.

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0: La cara del regio.
1: No manches, güey. Qué rollo con esa rola, güey.
0: Me cae que si fuera televisión se lo estuvieran curando de la cara que hace el regio. Volteé y me ve con los ojos como diciendo: no mames, güey.
1: Sí, a todo.
0: Mi compa, qué rollo, vámonos, compadre, de volada al audio. ¿Por qué? Porque vamos a decir cuántos minutos debe de durar un beso. Mucha gente se lo pregunta, si son más de 6 segundos o menos de 6 segundos. Y ahí tenemos, pues, más o menos la explicación. Más aparte, tú también tienes algo de contenido, ¿verdad?
1: Correcto, compadrito.
0: Ok, es, vamos al audio primero a ver qué es lo que dicen los expertos o la experta.
2: El 90% de las parejas besa mal, y esa es la razón por la que su conexión se está enfriando. Si tus besos duran menos de 6 segundos, solo estás cumpliendo un trámite, no haciendo el amor. Un beso corto no activa nada. Tu cerebro puede que necesite 6 segundos de contacto continuo para ayudar a liberar la oxitocina y el GABA. Sin ese tiempo, puede que no haya señales de reducción de cortisol, y tu cuerpo nunca registra una conexión real con tu pareja. Besar rápido mantiene a tu sistema nervioso en modo alerta. Los 6 segundos son el interruptor biológico que le dice a tu cerebro que estás a salvo. No es falta de ganas, es falta de técnica biológica. Comparte esto con tu pareja para que dejen de ser parte de ese 90% y cuéntame si hoy aceptan el reto de los 6 segundos.
0: Fíjate que sí es cierto, porque ya cuando pasan de cierto tiempo ya de unas parejas, adiós.
1: Es correcto.
0: Bye.
1: Un segundo, compadre.
0: Que te vaya bien.
1: Un segundillo nomás.
0: Ah, pero cuando estás con la otra, se la quieren comer.
1: Hasta media hora, compadre.
0: Yo me acuerdo cuando estaba ahí en el barrio, que pasaba un vato de en una Ford de esas viejitas. No, era una Dodge viejita. Uh-huh. Me acuerdo mucho de la camioneta. Era una Dodge Ram viejita. Y el vato de aro, yo creo que traía una morrita de la secundaria, pero él ya se veía viejón.
1: Ahora, ok.
0: Entonces, de aro estaban en la esquina. No, hombre, el vato parecía pulpo.
1: No manches, güey.
0: Sí, y me acuerdo que pasamos un día y mi jefe volteó y le dijo: déjala, güey, la vas a ahogar. Porque no la soltaba. Entonces dije: no, esa no, está muy morrita y él está muy ruco. Y a mí, la neta, pues a verse la otra.
1: Sí, lo más seguro que la morrita le estaba sacando una lanita a cambio de...
0: Sí, porque ya se veía rucailo. Sí, después, como al cierto tiempo, vi la camioneta un día en un lugar, en un establecimiento, y dije: ah, ahí está la del ruco ese. Y venía reniegue con la señora, cargando unas cosas como que venían del mercado, salieron. Ajá. Y... no, que sabe qué, que sabe qué tanto, y la señora caminando atrás, y él enojado caminando, y volteé y le iba a decir: bésala, güey, como besas a la de aquella. Pero dije: no, pobre vato, se va a meter en un pedo.
1: Le hubiera dicho.
0: Pero si le decir: hey, vato, ¿cómo no? Bésala como besas a la de la secu, güey.
1: A la morra de ella, güey.
0: Ahí tenero en la esquina. Pero la mera neta, vamos a lo del punto, carnal, que ya muchas veces, ya cuando más es el besillo de piquito, por eso puse el pollito pío. Me sigue piquillo ahí, sí, más, ese, ya, eso ya se murió.
1: Prácticamente sí, es como lo estaba diciendo ahorita el audio que pusiste, compadre, es solamente para cumplir. Ya no hay sentimiento, ya no hay nada, ya no hay cachondez, ya no hay
0: Sí,
1: brody. Y ya cuando llega eso, pues ya realmente la relación está fría, se enfrió. Sí. Y sería muy fácil para cualquiera de los dos simplemente parar ese rollo y buscar otra cosa por otro lado.
0: Sí, la neta que sí. A ver, ¿qué es lo que tienes ahí, carnal?
1: Prácticamente, compadre, algunos tipos de besos que podrían interesarte a ti que estás escuchando ahorita. Fíjate que el beso de piquito, compadre, es el que acabas de... como el del... Es nomás así un rapidín, pum,
0: ¿sí?
1: Y ya, compadre. Después viene el beso francés, donde ahí hay interacción de lengua, sí, compadre. Sí. El beso francés.
0: Ándale.
1: Está chido, güey. Y no viene, este sí me late, compadre. El beso, bueno, ahorita el otro. Este es el beso clásico o romántico. Beso con los labios entreabiertos, nada más ahí, 2, 3. Un poquito ahí como movimientos. Pero el beso que está chido es el beso con mordida.
0: Ey, el beso con mordido.
1: Está chido, compadre.
0: Ya muchos el beso negro. Y luego después le cantas: cómo me gusta ese rancho.
1: Sí. Si así está el camino, ¿cómo estará el rancho?
0: Así es, mi compa. Arrancamos en la siguiente hora porque estamos en el table dance.
1: Es correcto.

saludo muy especial, pero muy especial para la colonia El Palomito del mero Culiacán, Sinaloa. Y me dicen, compa Gámez, arriba Culiacán, arriba Sinaloa y arriba Jalisco. Muchísimas gracias, carnal. Que te diviertas por allá en Disney con todos tus hijos.

Ahí quedó el rey de la taquilla, el señor Julián Álvarez. Vámonos con los dos carnales y arrancamos con las 11 de la noche. Lunes de Table Dance. Llámanos y denos el nombre favorito de tu tableera.

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0: Es que me tengo que esperar a que sean las 11:20.
1: Claro, compadre. Debes de ser puntualito, ¿eh? También el ID muy puntual, compadre.
0: Es que tú te... Es que, mira, el regio es tan puntual que son las 11:19 y ya quiere dar las noticias. 11:19 y nos vamos a lo más comentado del mundo mundial, mi compa.
1: Así rapidito, compadre, las cosas han cambiado mucho. Fíjate que reclutarán a jugadores de videojuegos como controladores aéreos.
0: Sí, mire, esa nota
1: ¿será
0: también.
1: ¿Es cierto que funciona ese rollo, compadre?
0: No, no es lo mismo estar atrás de una pantalla que ya estar ahí en vivo y a todo color es manejando un avión.
1: Es correcto, compadre. La Administración Federal de Aviación de aquí de Estados Unidos ha iniciado una campaña de reclutamiento dirigida a jugadores de videojuegos para cubrir vacantes de controladores de tráfico aéreo ante la escasez de personal en el sector. La agencia busca perfiles con habilidades desarrolladas en entornos digitales como la coordinación mono-ojo, la toma de decisiones bajo presión y la conciencia espacial. Prácticamente yo sé que cuando estás jugando videojuegos, compadre, tienes que estar súper habilidoso con tus manos y con tu vista y con tu cerebro a la hora de moverte tus movimientos para que no pierdas en el juego, ¿verdad? Pero yo pienso que es completamente diferente.
0: Es totalmente diferente.
1: Compadre, acá estás checando los vuelos que van llegando y son seres vivos, compadre, seres humanos que si cometes un error les vas a dar en la torre, compadre.
0: Sí, no es lo mismo. No es lo mismo porque es como los videojuegos que yo he mirado muchos que tienen videojuegos para ser traileros, para ser troqueros.
1: Sí.
0: Y que te enseñas ahí que parqueas el troque y que eso. No, ya los veré en una bajada. Que se queden sin que frenos. Se les calienten los frenos.
1: Es correcto.
0: En una bajada, ¿por qué? Porque tienen que ir a frenando con el motor.
1: Sí, por supuesto.
0: Pero hay que saber meter las velocidades para frenar con el motor, porque si no también chingas la transmisión o también puedes joder el motor.
1: Ah, o sea, ok, pero hay que saberlo, ¿no?
0: Hay que saber hacerlo, no nomás es, freno con el motor. Entonces, es lo mismo en un videojuego. En un videojuego dices, pues una palanquilla o eso, sí. Pero no es un motor de por medio, ni una vida, ni la vida de los demás que van en el freeway.
1: Es correcto, compadre. Si tú en algún momento jugaste videojuegos, compadre, o cualquiera que nos esté escuchando ahorita, fíjate nada más y nada menos que el programa ofrece una capacitación pagada para los seleccionados y un salario que pueden superar. Ahí te va, compadre, porque a lo mejor nos vamos de esta cabina. Los $150,000 anuales.
0: Pues no sé jugar, pero mañana empiezo a jugar
1: ¡Ay, has ido la machaca!
0: Mañana empiezo a jugar videojuegos. A ver, ¿por qué empezamos? ¿Por Pac-Man?
1: ¡Ay, no!
0: Bueno, pues yo ahí me quedé.
1: No, yo con el Nintendo 64, compadre.
0: Con Mario Bros.
1: Sí, el de los carritos, sí, compadre.
0: El de los carritos, el de los patos que le tirabas, se salía el perro y se reía cuando no le dabas.
1: Ese soy bien bueno, compadre, el de los patos.
0: El de los patos, ¿con qué jugamos? No sé, a ver.
1: El Atari, compadre.
0: Ah, sí, Atari.
1: Empezamos con el Atari, compadre.
0: Con el Nintendo, que yo decía, yo ni entiendo. Cuando decían, te compramos un Nintendo, yo ni entiendo, ¿para qué me compran eso? Sí, yo ni entiendo.
1: $150,000 anuales, compadre. No, sería el salario,
0: compadre,
1: ¿eh?
0: Vámonos,
1: ¿qué estamos haciendo? Perdiendo el tiempo, compadre.
0: No, compadre, mejor vámonos a música y déjame bajar la aplicación de una vez para a ver si nos agarran y ya empezamos.
1: Dale,
0: güey. ¿Estás escuchando los compas de la que buena? Venimos con el Table Dance. Dinos el nombre favorito de tu lugar favorito, de tu tebolera favorita, de la persona que ibas a visitar todos los viernes, echarte tu chela y te la sentabas en las piernas.
1: Ay,
0: y le disparabas su chela. Y ahí te la pasabas bien a gusto. A mí me la platicaban que así era.

0: Hoy nomás, mi compa, ya arrancamos con el table dance, mi compa.
1: Ahora sí se pone bueno,
0: table compadre. Dance. Y nos vamos a ir por ahí a las llamadas telefónicas porque está por ahí sonando la línea. Porque queremos saber el nombre de tu tableera favorita o de tu amiga. Más bien, ¿a qué le decimos tableera? Tu amiga. Tu amiga favorita cuando los viernes o los jueves salías, ibas pues a echarte una chela y luego le disparabas una chela y cotorreaban y todo. Esa era la amiguita que hablamos en la primera hora.
1: Es correcto, compadre. Y de antemano, durante la semana, pues te dan cambio y vas guardando los de a dólar por un lado. Ey, estos son para
0: el table. Para ir para allá, para aventarlos allá.
1: Ey, compadre, hay que llegar acá con lana.
0: Y luego, me acuerdo que había rucos que hasta se acomodaban los lentes, se sentaban de enfrente y se acomodaban los lentes. Y luego ya cuando... Se retiraban de ahí porque se les sacaba el puñito de dólar y se venían con los lentes bien empañados. Y luego les decía, ¿qué onda? ¿Qué tal? No, a todo dar.
1: Emocionado el viejo, ¿verdad?
0: Emocionado, pero qué bonito es lo bonito. Es lo único que se van a llevar la gente. Bueno, un respeto para todas las mujeres que nos están escuchando decir, ay, viejos cochinos, eso no, también ellas también van...
1: También hay lugares.
0: También van a ver a los vatos bailar, sí. Y también se emocionan y también les bailan y también les ponen el dólar ahí en el calzón y la fregada. También es la misma, es distracción.
1: No, y deja de eso, compadre. Dicen que son más peligrosos un grupito de mujeres que un grupo de vatos, güey.
0: Nosotros los vatos no andamos entre bola, no. Y las mujeres bajan al vato en bola y ya le andan yendo hacia el vato,
1: güey. Sí, compadre. ¿Cuántas veces no se ha visto cuando hay despedida de soltera? Que olvídate, se quieren comer al vato, güey. Sí. Entre varias, entre todas las...
0: Entre ahí, todas, güey. Sí.
1: Señoras, no señoras, todas quieren meter mano.
0: Y más las señoras ya grandes, sí. Que están bien emocionadas, como si estuvieran en Las Vegas, en las maquinitas, están aviente billetes.
1: Neta que sí, güey.
0: Fíjate que es una de las profesiones que a mí me hubiera gustado hacer, es bailar así.
1: ¿Bailarín de table, güey?
0: Hubiera estado chido, imagínate, te ganas tu feria ahí nomás bailando, ilusionando.
1: No, y sí, compadre, y de vez en cuando, pues, ¿qué tal si sale una sugar mami ahí que te dice, qué onda, güero? ¿Nos vamos a la salida? Pues nos vamos a ver qué.
0: ¿De veras, edad?
1: Sí, compadre.
0: Ay, Dios, me están dando ganas de irme a operar. Quitarme esta mendiga barriga y a ver si me meto de bailarín. Vamos a líneas telefónicas a ver quién anda ahí porque sabes que tengo temperatura. Pásamela, esa.
1: Ahí está, güey, dale.
0: ¿Qué rollo? ¿Con quién hablamos?
2: El maníaco.
0: ¿Qué onda, mi compa maníaco?
2: ¿Qué onda? Oye, ahorita de lo que estabas hablando, sí, es cierto. Ahí en Guadalajara, ahorita las capacitaciones de tres guerras son en simuladores de trailers.
0: ¡Órale!
2: Y haz de cuenta que es como una cabina, ¿ah? Es un pantalla, pero en vez de los vidrios de adelante y de los lados y de los espejos son pantallas.
0: ¡Oh, sí, claro! Sí, son videojuegos.
2: Ajá, lo prende y si le metes mala velocidad, truena.
0: Sí.
2: Y o si no le metes bien el clutch. Sí. Y ahorita nos están capacitando ahí y les piden mínimo 10 horas, no, 5 horas de entrenamiento al mes. O acumular al año.
0: Pues. Ajá. Sí, para poderte dar el trabajo. Y pero ya los veré aquí en las bajadas de aquí, bajando aquí en Magic Mountain cuando se quedan sin frenos.
2: Ajá. Y luego cuando llevas el freno motor puesto, no puedes hacer, si no sabes hacer los retrocesos, puede que se te neutralice y ya no puedes meter ni un solo cambio.
0: Exacto.
2: Y te vas a neutral y con puro freno no lo vas a parar.
0: No lo vas a parar. Te fuiste, Pachita, al tanque. Sí.
2: Que traigas freno, si ya va pesado el vuelo, con puro freno no lo paras. Por eso lo vas deteniendo desde arriba con el freno motor.
1: Compa maníaco, ¿a poco tú eres troquero, güey?
2: Afirmativo, de los mero loco.
1: Ay, güey. De los cafres.
2: Mira, yo te conozco en todo México.
1: Ah, órale, qué chingón, güey.
0: No, yo también y no soy troquero. Oye, yo te conozco en todos los puestos de comida y no soy puerco.
1: Y no soy chef.
2: Es más, no con decirte que hay un lugar que se llama China, Nuevo León.
1: Ah, sí, compadre, claro.
0: Sí, pasó ahí por Perros Bravos, nomás que lo quisieron
1: hay que
0: morder.
1: Pasar primero por Perros Bravos para llegar a China Nuevo León.
0: Nomás que lo quisieron morder ahí en Perros Bravos los perros. Y me dijo, oye, hablando de Perros Bravos, compadre, ayer perdió tu equipo.
2: Sí.
0: te estoy grabando, güey.
1: ¿Estás grabando?
0: Sí, no digas cosas.
1: Ahí le pones un beep, güey. Sí, man, padre, la neta.
0: No, oh, pues.
2: ¿Qué? Oye, ya me fui, me estoy chambeando. Y no me acuerdo, tenía una amiga que se hacía llamar Galaxia.
0: Galaxia.
1: ¡Ah, ese maníaco!
0: Es de los míos, este compa.
2: Pero ella se hacía llamar Galaxia.
1: Es el vato de ahí de Culiacán, güey, que se hace pasar por Galaxia. Ese era, ¿verdad que sí, güey?
0: O Yuki.
2: Órale, vamos.
1: Arre, güey.
0: Arre, gracias, maníaco.
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6: Cardena, en Covina, en Fullerton, en Buenapar, en Santa Mónica, en Glen, en Downey, en Southgate, Compton, en Huntington Park, en Long Beach, a todos los oyentes, a todos los que nos escuchan en las diferentes ciudades, en los diferentes sectores, un saludo cordial de bienvenida a este programa del curandero Jacinto, que estamos curando a través del rezo, la oración y la invocación espiritual. Hoy es un día especial para las personas que están pasando por una situación difícil en la parte amorosa. Hoy es un día especial porque hoy vamos a juntar, a recoger, a traer esa persona que se alejó de su vida y vamos a trabajar a través del rezo para que esa persona vuelva con usted. Vamos a decirle a usted cómo puede recuperar a esa persona que usted tanto ama y que lastimosamente, por motivos que usted aún no entiende, esa persona se alejó de su vida. Por motivos que usted aún no entiende, esa persona dejó de llamarle, o esa persona le bloqueó, o esa persona de un momento a otro cogió todas sus cosas y se fue. ¿Por qué? Porque lastimosamente a veces hay energías negativas, bloqueantes, que no permiten que nosotros podamos tener una buena relación, una estabilidad emocional. Por eso es importante saber la raíz de la situación que está viviendo, la raíz del problema, profundizar en ello. Saber si esto es un trabajo de magia negra o simple y llanamente esa persona dejó de amarlo, de quererlo. Y una vez que tengamos la raíz, vamos a tener la solución. 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Les voy a recordar también que en esta semana estamos entregando la veladora del buen augurio. Toda persona que llegue a la consulta, solamente 12, ¿no? 12 personas, van a recibir la veladora del buen augurio. ¿Qué significa buen augurio? Buen augurio significa buena suerte. Buen augurio significa energía positiva para nuestra vida. Pues al encender esta veladora se va a canalizar toda la energía positiva para que entre en su cuerpo y toda esa mala suerte sea bloqueada a través de esta iluminación. 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Vamos con oyentes que se comunican con nosotros, oyentes que quieren encontrar ese cambio positivo en su vida, oyentes que viven en sufrimiento, en dolor, en mala suerte, víctimas de la brujería, víctimas de la envidia, de la hechicería, y que hoy, a través de una consulta, quieren encontrar cambios positivos. Muy buenos días, ¿con quién hablo?
7: Dulce Leal.
6: Dulce, deme por favor su fecha de nacimiento.
7: Julio 22.
6: Julio 22.
7: 1990.
6: Julio 22 de 1990. Dame tres números del 1 al 56, por favor.
7: Ok, el 2, el 7 y el 22.
6: 2, 7, 22. Julio 22 de 1990, nacida Julio 22 de 1990. Como está nacida usted en Julio 22 de 1990, Dulce, la rige el signo zodiacal de Cáncer. Signo zodiacal de Cáncer. El elemento que rige a Cáncer es el agua. Ese es el elemento que rige a Cáncer. La persona como ustedes, unas personas que a menudo son sensibles y emocionales, pueden sentir profundamente tanto sus propias emociones como las de los demás. Veo que usted es una persona que puede confiar en su intuición, pueden tener un fuerte sentido de lo que está bien y lo que no, basándose en sus corazones. Algo muy importante es que a usted la rige la luna, y suelen asociarse con características como la sensibilidad, la intuición, la protección, la emocionalidad y una fuerte conexión con la familia. Las personas que nacen bajo su signo zodiacal y bajo su decanato son personas que son muy sensibles y protectoras de la familia. Lo que estoy viendo acá a través de las cartas que me está entregando, que son la 2, la 7 y la 22, veo muchos problemas en la parte de la salud suya, Dulce. Veo que usted me llama porque se ha sentido muy enferma. ¿Hace cuánto está sintiéndose de esa manera?
7: Mire, la verdad ya tiene más o menos como 2 meses. No le había dado tanta importancia, pero sí, la verdad ahorita ya es más constante y pues ya me empieza a preocupar.
6: Ok. Yo lo que veo aquí muchos es problemas. Usted está teniendo problemas en la matriz, ¿verdad?
7: Así es.
6: Ok, problemas en los ovarios y la matriz. Yo aquí estoy pudiendo analizar que usted viene sufriendo de unos flujos hace... Yo veo que es mucho más de 2, 3 meses de unos flujos, y el cual usted ya eso la tiene preocupada, la tiene angustiada porque ha tomado medicamentos, ha tomado remedios y no ha podido parar estos flujos, ¿verdad?
7: Así es, ya he estado en tratamiento precisamente por ahorita, ya tienen 2 meses que ya, aún estando con tratamiento, mis problemas han ido aumentando. Entonces, uh-huh. Sí, como dice, empecé con el flujo y ahorita posteriormente he tenido dolor y me siento muy inflamada. Entonces ya me preocupo porque pues ya el medicamento no me está haciendo efecto y pues la verdad yo sí tengo miedo de que vaya a ser otra cosa.
6: No se preocupe, no es un cáncer. Le tengo que decir de una vez que no es un cáncer. Primero que todo, esto que usted está sufriendo es una enfermedad, llamémosle astral, es una enfermedad creada a través de la energía contraria de persona. Usted sí le hicieron un trabajo, esto es un trabajo de magia negra que usted le hicieron, usted la tiene rezada y conjurada. Eso la tiene una mujer, una persona con la que usted tuvo un problema aproximadamente, según esta carta astral, entre hace 7 a 9 meses usted tuvo una pelea en su trabajo con una persona. Esta persona es de origen hondureño. ¿Qué me aparece hasta ese origen? Mire, de origen hondureña, esa persona con la que usted peleó, y esta persona a usted le hizo un trabajo de magia negra. Tienen un muñeco. Y con su fotografía le tienen clavado unos alfileres de colores, de color negro en especial, con parafina de color negro, brea, raspadura de hueso de difunto, ceniza y tierra de cementerio. Eso lo tienen en una caja y eso es lo que le está afectando a usted. Por eso ningún medicamento, ningún remedio la va a salvar en este momento. Mire, y la felicito, Dulce, de verdad se lo digo, por haberme llamado con tiempo, porque conozco personas que tienen estos males y con ellos duran 4, 5, 6, 7 años, a veces hasta se mueren y no sabe de qué se murieron. Y usted se está sintiendo mal, ha tomado remedios y como se ha dado cuenta que no le ha pasado nada o no le ha hecho ningún efecto positivo, pues usted tomó la decisión de llamar para saber qué está pasando. De antemano, felicidades. Cuénteme un poquito más sobre esta mujer con la que tuvo el problema.
7: Sí, mire, la verdad es que ella pues llegó ahí al trabajo. Yo ya tenía ya tiempo en ese empleo. Entonces ella, cuando ella llegó, pues yo me acerqué, ¿no? Como toda persona cuando llegas a un trabajo, pues de buena manera, ¿no? Para que ella se sintiera cómoda. Pero yo noté que ella era como que un poco envidiosa y así. Entonces a veces yo le decía las cosas porque pues yo estaba a un cargo más antes que ella. Entonces luego ella como que era rebelde, no quería cumplir con lo que yo decía, decía que porque lo tenía que hacer si yo se lo decía. Entonces no lo tomaba como que era por trabajo, sino que pensaba que era porque yo la presionaba. Y de ahí sí que empezó a agarrarme como que coraje, y luego con otras compañeras también ella comentaba. Yo empecé a notar que de un tiempo para acá ella se empezó a distanciar. Tuvimos ese problema porque pues yo le reclamé, o sea, qué era lo que estaba pasando, o sea, y por qué inventaba cosas acerca de mí. Cuando que yo en ningún momento de mal. Tuvimos un problema y eso fue, y pues de ahí para acá nos dejamos de hablar. La discusión fue fuerte porque pues sí, yo dije, en ningún momento te traté mal, al contrario, siempre te hice sentir bien, pero ella no lo tomó así. Y es una persona un tanto problemática.
6: Sí, eso suele pasar. Lastimosamente suele pasar mucho, mi querida Dulce, y está pasando, lastimosamente. Quédese en línea, por favor. Yo le voy a dar una cita para tratarla. La vamos a tratar personalmente. Quien les habla, el curandero Jacinto, la va a tratar a usted. Quédese en línea. Ya le van a dar, escúcheme bien, ya le van a dar la dirección, el día y la hora que tiene que asistir a la cita. Lo único que le pido el favor es que si le doy una cita a la hora que sea, que pueda usted... nos podamos organizar para usted, me cumpla. Porque es que yo le pido el favor a todas las personas que les damos una cita, sean cumplidas, porque nosotros damos citas con tiempo, porque sabemos que primero todo el mundo trabaja, segundo nosotros calculamos el tiempo que podemos dar entre una cita y otra, y si la persona cumple, le está quitando la oportunidad a otra persona de ser curada y de ser sanada. Es lo único que le pido, por favor, que sea cumplida con la cita, ¿ok? ¿Dulce?
7: Claro que sí.
6: Quédese en línea, no me cuelgue, por favor.
8: En medio de nuestras luchas diarias, hay un puente invisible pero poderoso que une el cielo con la tierra. Ese puente es la oración. Cuando oramos, nuestro corazón se eleva, nuestras cargas se aligeran y nuestra alma encuentra descanso en Dios. La oración nos conecta con su amor, nos da fuerza en la debilidad y nos recuerda que nunca estamos solos. No importa dónde estés, ni cuán grande sea la tormenta, una simple oración puede abrir las puertas del cielo. Confía, habla con Dios y deja que su gracia transforme tu vida.

0: El poder de Dios está en el poder de orar, en el poder de rezar, en el poder de pedir desde la conciencia, desde el corazón. Cuando se está pasando por una situación adversa y negativa, muchas personas dicen, no, pero es que yo rezo, no, pero es que yo pido. A veces no sabemos rezar, a veces no sabemos pedir, porque a veces pedimos, pedimos, pero no sabemos pedir. Lo más importante es que a través del rezo y la oración podemos encontrar caminos que se nos abren, podemos encontrar situaciones que sean favorables a nosotros, porque el rezo es energía, la oración es energía, pero hay que saberla transmutar en nuestro cuerpo, en nuestra aura, en nuestro espíritu. Es importante que usted entienda que a través del rezo hay una conexión con Dios, hay una conexión con los santos, con los espíritus de luz. Pero usted debe aprender y debe saber cómo conectar ese rezo, esa oración, con esta energía maravillosa de la luz. Por eso es importante que usted reciba cura. Nosotros a través del rezo, a través de la oración, estamos curando a cantidades de personas. Especialmente estamos ayudando a que esa pareja que se abandonó, que la abandonó a usted, que lo abandonó a usted, regrese a su lado. Y no es a través de amarres, no es a través de endulzamiento, sino a través de rituales de luz, de rituales con Dios, a través de rezo, oración, invocación espiritual con los santos. Porque cuando hay amor de verdad, uno puede canalizar la energía de esa persona hacia usted. Puede hacer que esa persona tome conciencia del error que está cometiendo por estar alejándose de su vida. Y a veces esa persona, cuando se va de su vida, no tiene conciencia de lo que está haciendo, porque lastimosamente está poseído por un espíritu de energía negativa, o porque está poseído porque alguien hizo algún tipo de trabajo oscuro negativo para separarlos, o quizás porque alguien más le lavó el cerebro, le echó mentiras, le dijo cosas para convencerla o convencerlo, y esta persona tomó ese impulso de alejarse de su vida. Pues a través del rezo, a través de la oración, a través de la imposición de manos que nosotros hacemos en la casa de los santos, nosotros ayudamos a las personas a recuperar a su pareja a través de rituales de magia blanca. No se trata de amarres, se trata de rituales de magia blanca, de rituales de sanación y de limpieza astral para hacer que la persona que se fue de su vida regrese con usted, para hacer que tome conciencia del amor que está perdiendo, para bloquear esa energía contraria y negativa, el cual puede ser la causante de que ustedes estén separados. A través del rezo y la oración, hacemos una invocación espiritual para que usted encuentre la luz y el camino para poder recuperar esa persona, recuperar el amor de su vida, recuperar a su familia, si es que quiere recuperarla. Por eso es importante que tenga en cuenta que si usted realmente quiere retornar con esa pareja, encontrar el amor de una persona que sea fiel a usted, usted recibe una consulta personal con nosotros. 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Oiga, ya tenemos oyentes en línea que se comunican con nosotros al 213-571-7178. Muy buenos días, ¿con quién hablo?
1: Buenos días, con Alfonso Martínez.
0: Alfonso, deme su fecha de nacimiento.
1: Es septiembre 15 de 1986.
0: Septiembre 15, 1986. Deme, por favor, tres números del 1 al 56.
1: El 14, 26 y 1.
0: 14, 26 y 1. ¿Está bien? 14, 26 y 1. Primero que todo, Alfonso, veo que usted es un hombre nacido bajo el signo zodiacal de Virgo. Virgo es un signo zodiacal de tierra, al igual que Tauro y Capricornio. Conocer qué tipo de signo eres es importante porque, pues, lógicamente se conecta con, de cierta manera, con la naturaleza, con lo que pertenece. Usted es una persona conocida por su enfoque meticuloso, perfeccionista de la vida, guiada por el planeta Mercurio, posee una mente analítica y una habilidad innata para detallar cosas. Usted es una persona realista que busca siempre la excelencia en todas las áreas de su vida. Su reserva emocional puede hacer que parezcan distantes, pero esta actitud se deriva a su naturaleza reflexiva y el deseo de procesar internamente sus emociones. Usted, que nació el 15 de septiembre, suele ser una persona saludable, consciente de su bienestar, veo que se cuida bastante, tiene hábitos positivos, prestando atención a la comida, veo que es una persona que trata de comer saludablemente. Es una persona servicial también, veo que su deseo de contribuir positivamente en su entorno lo convierte usted en una persona dedicada, valiosa en sus relaciones y en su entorno. Sin embargo, a través de las cartas del tarot que estoy revisando aquí, veo que usted está pasando muchas situaciones adversas en la parte de la salud, por más que se ha cuidado, porque veo que se cuida mucho en la comida, pero hace más o menos unos 5, 6 meses veo que su salud se ha venido deteriorando cada día de mal en peor. ¿De qué está sufriendo? ¿Qué es lo que le duele? Veo primero dolores en las articulaciones. Usted, discúlpeme que le voy a decir esto, pero sus huesos, sus articulaciones parecen de una persona mayor de 70 años. También muchos problemas, dolores de cabeza, también no estoy notando que le aparece. La carta número 14 me habla de situaciones adversas en la parte de su cabeza. La carta número 1 que me está saliendo aquí, que es el 4 de espadas, me habla de cruces, negativismos, bloqueos, estancamientos, peleas en el hogar, situaciones adversas en la parte económica. Pero me preocupa más que todo su salud. ¿Hace cuánto está sufriendo de estas enfermedades?
1: La verdad, yo ya lo estoy sufriendo desde hace como 7 meses. Todo empezó, pues, digamos que estaba yo normal trabajando, pero de repente me empezaron a doler las manos, era una sensación horrible, como que se me querían entumir o algo así. Uh-huh. Empecé con dolores en los pies, no podía caminar, no podía correr, no podía, tenía que estar sentado. Después de como estaba yo sentado, me empezaba a doler la espalda y así, y pues intenté ir con varios doctores, pero pues no me dieron una solución exacta a mi problema.
0: Le voy a decir por qué nadie le puede dar una solución. Alfonso, porque usted le están haciendo un trabajo de magia negra. Esto que usted tiene no es una enfermedad natural, no es una enfermedad normal. Esto es un trabajo de magia negra que le han hecho a usted para verlo postrado en la silla de ruedas, para que usted no pueda caminar, porque quieren verlo inválido. Esto se lo hizo un señor, una persona, un hombre con el que usted tuvo un problema. Le voy a ser claro, es un ex socio suyo, una persona con la que usted tuvo un negocio de nombre Ramón García. Esa es la persona que le hizo el daño aquí a través del estudio, a través del posicionamiento astral, a través de la concentración magnética. Estoy mirando, incluso puedo mirar el nombre de esta persona, sé cómo es, porque gracias a Dios que me dio este poder de la visualización, puedo saber quién es la persona. Y en este momento lo que me aparece aquí es que este hombre, usted le mandó a hacer un trabajo en Catemaco, Veracruz. Sí, le mandó a hacer un trabajo de magia negra para verlo destruido. Es tanta la rabia que le tiene este hombre a usted que lastimosamente lo quiere ver incluso muerto. Usted tuvo una pelea o una discusión con él. Hicieron una sociedad, me imagino que les fue mal, le quedó debiendo dinero o algo pasó, pero esta es la situación que está viviendo usted. Solo usted sabe lo que pasó ahí. No me interesa, me interesa ayudarlo, ¿ok?
1: Sí, claro.
0: ¿Quiere curar?
1: Sí.
0: Quédese en línea, le voy a dar una cita. Voy a tratar de darle la cita lo antes posible. Vamos a mirar la agenda cómo está. Le vamos a dar la cita para que nos visite lo antes posible. En esa cita le vamos a pedir unos elementos que me va a tener que traer y con ello vamos a ayudarle. Voy a mostrarle la cara de la persona, porque ya sabe usted quién es Ramón García. Yo no lo conozco, lo conoce usted. Usted ya sabe. Pero para afirmarle de nuestro conocimiento y de nuestra sabiduría, le voy a mostrar la cara en un vaso con agua para que usted la vea y para que usted se sorprenda del poder que Dios nos ha entregado para poder curar a personas como usted. Si usted no hace absolutamente nada, si no quiere venir con la cita, no se preocupe, no venga. Lo único que le pido el favor es que se haga curar, que se cure, porque usted cada día está de mal, de mal, de mal y de mal. Yo le voy a dar una cita, si la va a tomar, por favor, la cumple, es lo único que le pido. Cuando una persona le da una cita, le pido el favor que la cumpla, porque mi tiempo y el tiempo de todo mi equipo de trabajo es muy preciado y no queremos desperdiciar el tiempo con personas que realmente no se quieren curar y no se quieren sanar. ¿Me entiende?
1: Sí, entiendo muy bien. La verdad, yo sí estoy muy desesperado porque pues no puedo hacer nada. Sinceramente, tengo que estar acostado ahora. Quiero empezar a trabajar porque pues se siente feo ver cómo la otra familia empieza a decir, no, que no haces nada, que
0: no, esto no, es que nadie, no se preocupe, yo sé el sufrimiento que está teniendo, hijito. No se preocupe que yo lo voy a ayudar, tranquilo. Quédese en línea, por favor, no cuelgue. Vamos a darle la cita y lo vamos a curar, lo vamos a sanar, lo vamos a levantar de esa cama, va a poder caminar, va a poder seguir adelante. Dios me lo bendiga.
2: Los testimonios son importantes para la casa de los santos.
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0: 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No olvide que usted a veces quiere que todo le caiga del cielo. Esta voz, este aliento, este encuentro suyo conmigo no es casualidad, es causalidad. Y si usted está pidiendo ayuda, Dios me puso en su camino. Dios me puso en su radio, en su emisora, en este momento, para que encuentre el camino de verdad. 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Que Dios los bendiga, la Virgen los acompañe y los cobije con el manto sagrado de la bondad y el éxito. Hasta pronto.
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3: ¡Olé, señores! ¿Cómo andamos, chavalada?
4: Oh, al puro millanzán.
3: ¡Familia! ¡Tranzas! ¿Qué estafas? ¿Tranzas? ¿Qué otra palabra es?
5: Sí, tranza.
3: Robos. Que tranza, ya la normalizamos mucho, pero que en realidad son tranzas, pues. Pero ya la normalizamos. Una estafa no que ya normalizada, que no nos damos cuenta.
5: ¿O podemos decir que es una tranza que se la pasas?
3: Sí, o sí, la normalizamos ya como que es pasable. Ya algunas nos damos cuenta y algunas, si nos ponemos a pensar, hay cosas que dices tú, ¿y por qué? Por ejemplo, yo tengo una que muy polémica, por cierto, porque obviamente va a haber gente que va a decir, no, don Cheto, mire, lo que pasa es que por esto sucede esto. Pero yo creo que una estafa normalizada es... ¿En qué momento empezamos a pagar por el agua?
5: Ok.
3: ¿Sí?
4: Like, what do you mean?
3: Like, eso no existía todavía en 1990, no existía.
5: Pero si no, imagínese la gente que haría tranzas con el agua si no la cobraran.
3: Pero,
5: no,
3: o sea, pero era gratis. Pero la agua era gratis. El agua era gratis.
4: Like water bottle.
3: Alguien se le ocurrió, porque la embotelló y la vendó y ya, acabó. Pero el agua era gratis, no existía el agua como la conocemos ahorita. Fíjate, trata de normalizar esa madre que ya no vemos el mundo sin que nos estén vendiendo las botellas de agua.
5: Comprar tu 24 de
3: antes,
5: casa.
3: Antes el agua era la que salí, era agua potable.
5: Pero ¿por qué tenemos que hacer un tema de tranzas? O sea, el epítome de mi tío Pancracio, él es el que sabe más de tranzas.
3: Ok. Entonces yo digo que ¿en qué momento ya pagamos por el agua? ¿No? Ya normalizamos ese jale y se nos olvida que algo tan cercano como hace 25 años, probablemente 20 años, el agua no se vendía.
4: Eso no sabía.
3: No, pues el agua no se vendía.
5: No existía. O sea, dile a tu abuelo, hey, vente por un garrafón de agua. ¿Cuándo, güey?
4: O sea, tú ibas por tu garrafón de agua.
5: No, no existía ni el garrafón.
3: Ya el garrafón y la botella de agua.
4: Ahora, pero no se pone a pensar que a lo mejor ahora los procesos que tienen que llevar para el agua.
3: Por eso te digo que alguien va a decir esto. Ah, sí, es que mira, ahorita ya el agua se contaminó tanto, la industrialización la contaminó tanto que se requieren plantas procesadoras de agua, purificadoras de agua, que para que entonces ya, pero no debería ocurrir por parte de
4: del gobierno.
3: No sería parte de eso. Pues, ahora el gobierno puede decir, pero es que sí, el gobierno sí hace eso, pero el gobierno según trabaja para que el agua de nuestro grifo sea potable, pero no es potable, a menos aquí en Estados Unidos el agua del grifo, creo que hay muy pocos lugares donde es potable, está antes llena de químicos y de cosas así pesadas, por eso deja todo eso blanco, ¿no? En los trastis o sarro y esa falso cosa. Entonces, se normalizó ese jale, pero vamos a hablar de estafas que están tan normalizadas que ya no nos damos cuenta que es una estafa. Tengo una muy interesante que fue la que desgranó y que yo tenga este tema.
5: A ver, ¿dónde desgranado?
3: Yo no tengo, como ustedes saben, yo no tengo tarjetas, ¿verdad? No tengo tarjetas, nada por aquí.
5: ¿No usa?
3: Ah, por acá. No tengo tarjetas del banco. Pero que cuando tú usas la tarjeta, te cobran un porcentaje al pago por tarjeta.
5: Sí.
3: Hay un porcentaje. Si tú echas gasolina, te cobran un .25, .35.
5: Por eso te dicen, ¿crédito o débito? Si tú, pues póngale lo que sea, ¿no?
4: Debit card, ¿es cash or...?
3: Sí, cuando usa la tarjeta es el .35. ¿No creen que eso es una estafa que ya normalizamos?
4: ¿Lo de la tarjeta?
3: Que te cobren .35 por usar una tarjeta que primero te están diciendo...
5: Pero las de débito
3: casi rogando para que agarres una.
5: Pero las de débito no, ¿eh?
3: Pero ¿por qué pagar ese punto 35? ¿Qué no te están diciendo ellos? Úsala, ándale, todo te facilitará todo.
6: ¿Cuál es la gasolinería que de todos modos también a fuerzas te cobra un 35 centavos?
4: La Chevron, ¿no?
6: No, no es Chevron, es la...
4: ¿La Arco?
6: La Arco. Ajá. En la Arco a fuerzas pagas, ¿eh? Y ahí te dice, usas tarjeta, punto 35 de ley.
3: De ley.
6: Ya lo ves, como es tu ya tan normal.
3: O sacas tu dinero del ATM, me están diciendo aquí, sacar dinero del ATM también te dan un cargo.
6: Bueno, si no es tu banco.
3: Si no es tu banco, ok. Bueno, nomás estoy diciendo lo que dice la raza. Entonces, estafas que ya normalizamos.
4: Yo tengo la mía.
3: Dice el Starbucks, Don Cheto, ya normalizamos que un café cueste $8.
4: Ay, Dios.
3: A ver, ¿qué opinan ahí, chavalada?
5: Sí, sí, lo normalizamos y está carísimo.
4: Pero es que en sí no es un robo, porque tú estás decidiendo si lo vas a comprar o no. O sea, es como que una necesidad básica, pues.
6: Sí, pero al final es un mendigo café nomás, que le echan lechita y ya, gracias.
3: Don Cheto, cuando te dicen, ¿quiere redondear sus centavos acá en México?
6: No, acá también.
3: Acá también ya agarraron esa
6: manita,
3: ¿verdad?
6: Ya.
3: Ay, yo no sé, vale. Yo a veces digo que sí, en vez digo que no.
4: Depende
3: no quiere donar, a ver, señora, a ver.
6: Yo creo...
3: Señores, a ver, amigos del Pan de Express. No es que no quiera yo donar, pero le estás pidiendo a una persona de a pie que done algo cuando ustedes son los que están riendo.

0: diariamente tus ahorita hay un parking en Los Ángeles para un lugar, te anda saliendo en 20 bolas.
1: En 20 bolas.
0: En 20 bolas. Vas tú al mall. ¿Cómo se llaman el mall ese abierto que hay aquí? El que ayer hablábamos.
1: Oh, ¿cómo? The Grove.
0: El Grove, esos lugares. Tus 20 bolas
1: de parking.
0: Tus 20 bolas de parking, tiro por viaje.
1: Era lo que pasaba en Las Vegas. Incluso en Las Vegas hubo un tiempo en que el parking era gratis. Ya no. Ya vas a Las Vegas, al strip, tienes que pagar parking.
0: Sí, en la calle, o sea, ya pagas en la calle.
1: No, tú, y en el garage también.
0: Y las playas, tú vas a Long Beach y ahí está la máquina de para estacionarte. Ay, eso no existía antes, chino.
2: No. Mientras en las películas de Harry Potter era abuso infantil que el niño viviera abajo de las escaleras, ya normalizamos que aquí en Los Ángeles y en Nueva York eso sea un estudio. Un estudio de 1800.
3: Y muy estéril.
1: Okay. Pues en México también el estacionamiento, ve que ahí para entrar a todos los supermercados es pagar tus 5 pesos de parking en todos lados.
0: Dice por acá Juan, Don Cheto, me voy a echar encima a la gente, la propina obligatoria.
1: Bueno, creo que sí, pero es que, ¿sabe qué? También
0: A ver, algo está sucediendo ahorita en las ciudades grandes, a menos acá en Estados Unidos. Pero tú vas a un lugar donde te atiende alguien que es lo que todavía se le llama de alguna manera self-serve, que tú te sirves solo, por ejemplo, McDonald's. Bueno, no, ¿cuál McDonald's? No voy a poner el ejemplo.
1: Un restaurante mexicano.
0: Uno de los yogures, ¿cómo se llama? Donde tú te sirves el yogur. El Yogurland. Que es un establecimiento donde hay unas máquinas, tú agarras tú un vaso,
1: tú te sirves.
0: Te sirves lo que te tu perra gana y luego nomás te lo pesan y te dicen, ok, su yogur pesó media libra, son $7. Ajá. Órale, pues dale, va. Pues ya te dice allí que qué propina quieres. Entonces ¿sí? Tú dices,
1: ¿por?
0: ¿Propina de?
1: Yo igual.
0: Yo entré, yo me sirví.
1: ¿Por no, dónde está la
0: chica nada más hizo... Pero... La cuenta.
1: Ah, ni hizo nada, no.
2: Yo acabo de tener una discusión con mi amiga Pau y mi amiga Melissa, que fuimos a cenar hace poquito aquí en Sherman Oaks. Y yo les dije, porque me vieron haciendo matemática y me dijeron, ¿a qué le estás buscando tanto? Yo, es que estoy buscando sacarle el 15%. Dice, no. Deja el doble de tax. Déjalo. Dije, no, yo nunca dejo más del 15% si no me atendieron como para yo llevarle serenata a su casa. Si no, 15%. ¿Por qué normalizamos el hecho de que a huevo le tengamos que dar a la gente nomás porque, o sea, no. Si a mí no me atienden bien, yo nunca les dejo más del 15%. Y bien es que yo me salga como chino con sus mensajes de Kevin was amazing. Si no fue amazing, yo no le dejo más del 15%.
1: Ah, jamás. Yo también. Yo dejo 10 bolas.
2: Jamás.
1: Bien, perdón, 10
3: bolas.
0: Dice Don Cheto, oye, yo trabajé en ese que dijo usted, en el del Osito Panda, y es una estafa para el ciudadano de pie. Le voy a decir cómo está esa cosa. Usted redondea su dólar. Vamos a suponer que usted dice, voy a dar una cora de un dólar. Pero a esa empresa, a ojos del tío Sam, él no sabe que tú donaste 25 centavos. Todo lo que se dona de redondeo sale supuestamente de la empresa, en este caso Panda Express, y ellos lo deducen de sus taxis, de sus impuestos. Bajita la mano, le estamos pagando al redondear los impuestos a esos güeyes.
1: Ah, claro.
0: JL.
1: Eso lo ha dicho Giselle. Ahí le va
0: a
1: estar.
0: A ver, Don Cheto, pagar por bolsas del mandado. Eddie Cabrales. Tiene un porqué, pero sí nos la dejaron Irineo.
2: Sí, yo creo que sí. Las bolsas de plástico de los supermercados, al igual que los popotes, son cosas que no utilizamos más de media hora en nuestra vida y que duran más de 100 años en desintegrarse en la basura.
3: A mí sí me gusta que cobren.
2: Entonces, si es una buena estrategia, yo creo que hasta los popotes los deberían de cobrar. A mí me molesta mucho cuando los establecimientos dan popotes de plástico.
0: Sí.
2: Porque por sí, por...
0: A mí utilizar... no me gusta que den de cartón porque se deshacen los
2: güeyes. No, señor, pero por media hora que los utilizamos, 100 años en deshacerse.
0: Eso sí, pues, sí te entiendo. Y luego las tortuguitas, hijo. También ellas. Ay, ay, ay, con su popote ahí en la nariz.
1: A ver. Ahí le va esta. ¿Qué opinan de Valente Carmona? Los streaming de fútbol. Ahora, para ver fútbol, tienes que
0: pagar. Nos la están dejando, Irineo. El otro día que traté de ver el de, creo que era América Pachuca, que no, que tenía que ser en no sé qué cadena de streaming y qué, güeyes. Ya, esa madre antes no era. No, era y estamos antes normalizando ya pagar por eso.
1: Sí, ya, era gratis.
2: Dice Adrián García, ya normalizamos que Uber y DoorDash nos cobren hasta más de los productos que encargamos.
3: Sí. I agree. I'm a DoorDash.
2: Encargamos una comida de $20 y ellos nos cobran 20 y ya es...
0: Ato, ¿no te conté lo de Brian?
3: Sí.
0: Que un día dijo que le encargara chicken filet.
2: ¿Y qué?
0: Y fueron $47 ¿sí? dólares por un sándwich, perro, sándwich.
3: Yo el otro día...
0: Y porque él dijo, lo dordachamos, porque yo me acuerdo que estaba haciendo algo, no recuerdo qué era, pero algo. Y estábamos yo y él solos en la casa, le dije, y me dijo, ahorita te llevo, me dijo, si quieres le hago dordach. Le dije, ándale, pues, sale lo que te tu bomba gana. 47 bolas
2: Sí.
0: Por un sándwich, güey. No te estoy mintiendo. No. Era un combo, y creo que 5 nuggets o algo así. A ver.

0: por la huevonada, porque yo tengo el pollo loco a 2 cuadras de mi casa y me cobran más de la traída que del pollo loco.
1: Sí, loco. Sí, Don Cheto, acá en México los centavos nos los roban en las tiendas. Son millones de pesos que roban en las tiendas de autoservicio al mes por esa normalización que ya tenemos a redondear los centavitos igualmente.
2: A ver, esta está debatible.
1: Acá también ya está de moda esa madre.
2: Está debatible las aseguranzas. Pagas un chorro por el seguro de tu carro y si chocas, te sube el triple por un accidente que muchas veces, pues entonces, ¿para qué lo pagas? Está debatible.
1: Ah, o sea, como que el seguro de carro, según te asegura, pero sí te asegura, pero te va a subir porque tuviste un accidente. Ok.
3: Estabas
1: ahí que nos la están dejando caer.
3: Yo lo que siempre siento que es un robo y yo a lo mejor quizás no entiendo cómo funciona eso, pero las aseguranzas médicas. Como la, ya ves que tienen eso del copay. O sea, si ya te están quitando al mes un monto y todavía vas a tu cita y todavía tienes que pagar más.
1: Fíjate que quiero hacer un disclaimer de este tema. Lo más seguro, bueno, no lo más seguro, estoy seguro de que hay una explicación a todas las quejas que vamos a decir aquí.
3: Sí.
1: Pero como no la sabemos, por eso las vamos a decir a la ligera.
2: Claro.
0: Eddie Rodríguez está diciendo algo que yo también pienso.
1: A ver.
0: Dice, antes nada más se le daba la propina a los meseros. Ahorita cualquier servicio te quiere cobrar propina. Si te van a cortar el pelo, si te van a poner uñas, ya te están cobrando un dineral por el servicio para que aparte te cobren propina.
2: Yo sí estoy de acuerdo. ¿Por qué a ti te cobran 25, 30 horas por cortarte el pelo? ¿Tienes que dejar propina?
0: Ah, dice, bella, es una usurera. Si no, tú ni pelo tienes.
1: A ver, fíjate que, a ver, un saludo a todos los peluqueros que no nos orientamos tomando. Insisto, es un tema a la ligera. Como dicen en España, es a limón, tío. Estamos hablando a limón, a la brava. Pero si el peluquero ya me está cobrando 40 bolas por corte de pelo, ¿por qué tenemos que darle propina cuando ya le estoy pagando el servicio en sí?
0: Estoy de acuerdo.
1: Ojo aquí. Si hay peluqueros que van a decir, por esto, mendigo viejo ignorante,
0: no,
1: yo lo voy a pechugar.
0: Yo, ¿okay? yo creo que si vamos a dar propina por todo, está bien. Pero demos propina por todo. Ahí les mando mi Venmo, para que todo el mundo me dé propina por estar al aire todo el día.
2: Y escucharnos.
0: Pues sí.
1: Es como uno lo ve de esa manera, ¿eh? No me dan tanta propina porque ya me están escuchando. A ver, Don Cheto.
2: A ver.
1: ¿Por qué en los aeropuertos no dejan pasar ninguna bebida? Pero una vez que pasas, ya puedes comprar todas las bebidas, solo porque te las dan bien caras. Supuestamente porque no confían en las bebidas que vienen de
2: fuera. Lo que pasa es que los explosivos pueden ser líquidos y pueden pasar. Okay. Y no es fácil de detectar en la máquina. Tendrías que pasar por una máquina especial y es muy costoso.
1: Don Cheto, la Constitución mexicana dice, el mexicano tiene derecho libre a transitar por el país de forma gratuita y ya nos la están enjaretando en las cuotas de las carreteras.
2: Hey.
1: Aquí también hay, también algunos freeways hicieron una línea especial, la del...
2: Sí, el Fast Track.
1: Y también te
3: cobran. No tanto como en México. En México, allá en Jalisco, cada rato
2: son cuotas y cuotas.
3: Para Vallarta
1: te... Sí, te sale caro el viaje. Si ahorras tiempo, ¿verdad?
3: Sí, pero
2: ¿sabes? A mí lo que me choca, yo cuando fui allá, oye, no traigo pesos y quiero usar la tarjeta. Oh, nuestro sistema está down. ¿Y qué hago si no traigo pesos? Pues déjanos una prenda y cuando vengas de regreso. Y dije, no.
1: Dice, Don Cheto, se está normalizando que en todos los lugares, aunque no te atiendan, dar propina. Y nosotros en el campo, ¿quién nos da propina?
2: Bien.
1: El tío Pancho.
2: Esta morra, usar baños en México, pagar por usarlos.
3: Así es cierto, eso es muy buena.
2: Todavía existe.
0: Te cobran los tres cuadritos de pétalo.
1: ¿Qué?
3: De pétalo. Cuando tienes México que pagar.
1: En México que te dan los cuadritos.
3: Ese fue mi culture shock cuando dejé de ir a México de chiquita y no regresaba hasta ahora de grande. Yo estaba en shock que me decían, me dijo mi tío, no tienes que pagar. Y dije, ¿pero pagar por qué?
1: Por usar el baño.
0: Dice.
3: That's crazy.
1: Ay, no, it's crazy for you porque acá no lo ves, pero ya sí.
0: No, pero luego los baños, por ejemplo.
1: Si tu baño está limpio. Por eso estás pagando ahí.
0: En las centrales camioneras cobran por los baños y están los baños.
3: ¿Dónde me pasó? En el Parián, ahí en Guadalajara. No ¿Cobran? Sé si todavía lo hacían, pero yo me pasé al baño y cobraban ahí para usar el baño. Y yo dije, ¿qué pex? ¿Cómo que?
0: Dice de Jesús Ochoa, ya normalizamos pagar un dineral en los eventos por las cervezas.
1: Yo tengo.
0: $4 te cuesta fuera y mínimo en los eventos de 15 para arriba.
1: Ahora, pagar un dineral por evento, punto, se acabó.
2: Ey.
1: Ya ahorita, ya bien caros los boletos, güey.
2: $5,000 por un front. No,
1: ya. Don Cheto, fui a cenar el Día de las Madres y éramos 4 personas y automáticamente en el lugar donde andábamos me cobraron propina de $40 por 4 adultos. Yo siento que es un robo.
2: No,
1: ¿quién sabe dónde andarían? Mi compa Luis Cárdenas, pero...
3: Creo que fue porque fue día especial.
2: No, pero de todos modos, no.
3: Según, pero mire, yo, es cuando son como más de 6-7 personas, sí, que ya te hacen el tip.
0: No, de hecho, cuando son más de 5 personas, ajá, ellos ya te pueden cobrar el 20% de tip directo.
2: Méndez.
0: Pero antes, nada más para agregar a lo que dijo Don Cheto. De hecho, ahorita la mayoría de los artistas quieren hacer gira en Estados Unidos porque aquí pueden cobrar mucho más los boletos que, por ejemplo, en México. Ahorita, si tú vas a México a un concierto, con todo y el ticket de avión y el hotel, te sale más barato ir a un concierto en México que aquí.
3: Machín.
1: ¿A poco sí?
2: Ah, sí, pues que obviamente la,
0: sí,
2: gente,
0: claro,
2: no tiene la, ¿no?
0: Sí, aquí un concierto, un boleto de Luis Miguel en un rincón cerca del cielo, te cuesta $200.
1: Oh, mi más, hombre. El boleto más barato para Luismi, sí, 180, 200,
0: sí,
1: dólares.
0: Sí, sí, sí.
1: Don Cheto, fui el otro día a un lugar en Hollywood que se llama The Waffle. No sé si lo conozcan. No, Marta Elizabeth. En ese lugar te cobran 3% extra por healthcare fee para los trabajadores. Y me dijeron que varios restaurantes cobran eso. Healthcare fee para los trabajadores, un 3% de tu bill.
3: Oiga, no, Marta Elizabeth. ¿Cuál es el healthcare fee?
1: Pues a healthcare fee, pues creo que debe, pues si están trabajando allí, pues...
2: ¿Qué opinan de...?
1: Todos vamos a pagar por el healthcare de los trabajadores.
3: ¿La compañía de ellos?
1: Sí, ok. Sí. Estamos normalizando este jale y si, repito, si bien todo esto al parecer tiene una respuesta que nosotros no sabemos,
3: yeah,
1: de tomo estamos normalizando cosas. A ver, ¿qué más?
3: ¿Qué es así, chinos, todos?
2: Me están diciendo que cuando compras en línea, que pagas el shipping.
3: Ah, ¿sí?
1: Ah, ¿porque tú pagas el shipping? Bueno, te lo pueden... Te lo pueden...
2: Yo creo que si después de cierta cantidad, a lo mejor la compañía lo debe de...
1: ¿Y no, y por qué no de peso o también de peso?
2: Porque es que la compañía, o sea, la compañía no es gratis el shipping. Si ellos te lo mandaran, ellos tienen que pagar una lana.
3: Pero es como...
1: Creo que en ese aspecto, creo que si es como, por ejemplo, un amazonazo, sí te cobran el shipping. Pero si tú compras, por ejemplo, vamos a suponer que tú compres un cepillo de dientes y lo compras del lugar que te... ¿Qué marca el cepillo de dientes hay? Oral B. Pero te metes a oralb.com, regularmente lo mandan gratis. Dice Don Cheto, mire, ahorita traigo un problema con la aseguranza de mi casa. Yo todo el año pago aseguranza de mi casa y ocupo cambiar el roofing, pero la aseguranza me quiere soltar bien poquito dinero, ni siquiera la mitad. Entonces digo, ¿para qué perras pago aseguranza si no vale pura madre?
0: Tiene razón.
1: Ok, sí. Yo tengo familiares que viven acá para... ¿Cómo se llama donde viven usted? Papa, Santa Clarita, donde se quema las quemazones.
0: Sí.
1: Cuando empieza... Esto es una realidad, se los firmo. Cuando empieza la temporada de incendios en Santa Clarita, las aseguranzas de incendio te cancelan tu aseguranza.
0: Sí.
1: Te la cancelan. No,
2: y ahí le va
1: otra. Te hablan y te dicen, vamos a cancelar su aseguranza porque vamos a estar en un hiato. Sí, o sea, cuando de verdad ocupas la aseguranza, esos vatos se salen del jale.
2: Y ahí le va otra, que la gente aquí en California, tu aseguranza de tu casa no es aseguranza en contra de terremotos, ¿eh? No cubre terremotos. Tú tienes que comprar un seguro para terremotos.
1: Una vez me dijeron a mí, saqui seguro de vida. Yo, ¿sabes qué? Tienes razón, que le den una corta ahí a mi ruca, si es que yo
2: estiro
1: la pata. Okay, aquí vuelvo a lo mismo. Voy a hablar mi... que no sé. Voy a hablar mi ignorancia. Pero el seguro de vida, tú lo suena, en teoría, el seguro de vida, ¿pa qué es? Pues para que si te mueres le den una feria. Pero el seguro de vida es un desmadre. Porque es, te van a mandar a hacer bien hartos estudios. Entre más edad tienes, entre más problemas tienes,
3: más te van a checar.
1: Menos te van a dar y más te van a cobrar. Entonces tú, pues entonces ¿para qué güey sirve seguro de vida? Por eso, porque estoy a punto de morir. Es por eso que lo quiero el güey. Si tuviera yo güey ni sano, ¿pa' qué perras quiero un seguro de vida en mis 20 años?
0: Martín Cenicero dice, ya está normalizado que los locutores de radio pidan tarjetas de Starbucks o aplicaciones para no pagar ninguna de las series o de las aplicaciones para ver streaming de televisión.
1: Ese es el cobro que doy yo, cobro de piso, por recomendarles cosas perronas.
3: Diga, es mi tip, dígale.
2: Y además el café, nosotros no lo exigimos. La gente de buena.
3: Si nos quieren con energía.
2: Que nos quieren con energía y que salgan buenas historias, depende de ustedes.
1: Dice Don Cheto, yo soy estilista y trabajamos por porcentaje. La propina nos ayuda en el mantenimiento de las máquinas, peines y todo lo que conlleva el servicio. Claudia B.
2: Pero pues es tu jale.
1: Claudia, sí. Pero a ver, contrátame a mí de payaso para tu cumpleaños de tu morro. ¿Qué tal si yo te dijera, ok, yo te voy a cobrar $150 por hora, pero más $5 de la pintura roja, $7 de la pintura blanca, $4 de la peluca.
2: Y 12 de los globos.
1: No, tú me estás contratando a mí como payaso.
3: Claro.
1: Yo ya tengo que ir con todo el perro a jugar de payaso.
2: En tu fee ya va incluido.
1: Yo no puedo estarte cobrando a ti mi peluca y mi nariz y mi eso.
3: No, ya sería parte del combo.
1: O sea, yo sé que yo no estoy en contra de ti, bella. Al contrario, te quiero entender. Pero para uno... Uno lo piensa así, si yo te estoy contratado de peluquero, pues obviamente quiero pensar que tú traes las perras tijeras ya listas.
2: Claro, claro. Okay. Si te estoy pagando $40.
1: Vamos a seguir porque la raza está muy prendida con este
2: teléfono. Regresamos. Oigan, en este momento.
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0: Tricampeón.
1: Pero también, al vato, la temporada pasada no hizo nada. Y ahí quedó. Uh-huh. Él trajo a los brasileños que los dejó sentados en la banca. Entonces, han sido sus decisiones y no ha funcionado. Entonces, también es como que si no estás funcionando, bye bye.
2: Sí, tiene pero ese, ese como director técnico, tú no.
1: Si no, también sí, sé que tiene lesionados, o sea, Malagón, o sea.
2: Ajá.
1: Digo, como, sí, de, como salió ahora con esa alineación de casi, casi solamente un extranjero, mis respetos, pero como dice Don Cheto, si la próxima temporada no empieza a ver ese América que todo mundo espera, yo no le doy más de media temporada.
0: No, tiene que salir a tambor batiente, si no se me va los
2: partidos. ¿Tiene qué? Ay, Don Cheto, usted le dio muchos, ¿eh? Usted le dio cinco. Yo digo que ya para la tercera, cuarta jornada, cuarto partido, tercer partido, si no se le dio un cambio, si no se le dio un cambio a la forma de jugar, al hambre del jugador y todo eso, pienso que por ser el América, ahí empezaría ya a apretar tuercas o a buscar director técnico, ¿eh?
0: Ok, está bien. Pues yo me fui pues muy, muy lejos, entonces, con cinco partidos para el jardinero.
2: No, usted lo puso, muchacho, usted lo puso, es el América, y tiene que demostrar, y más por el nombre y por lo que puntualizó el chino, de que no ha ganado nada en los últimos dos torneos.
0: Bueno, pero
1: estás igual que yo estoy igual que de Pumas, perdón, pero a Efraín no le tengo, no sé, pero no.
0: Pues vale, no le tengo fe. Una semifinal del fútbol.
1: Sí, pero comprobable. Es posible que un equipo le vas ganando 3-0
0: no, y pero se yo te voltea. Decir, yo no creo que eso panzazo lo de Pumas, porque estuvo cuánto no duró a Superlíder.
2: No. Ya. Yep.
0: Sí. Yep. ¿Cómo no, Pumas?
2: Te lo vivimos diciendo en vivo, chino, te lo vivimos diciendo en la temporada que, y yo te lo reclamaba, y no quieres a Efraín, y no quieres a Efraín. Sí, pero me calla la boca. O sea, es un proceso, sí, chino.
1: Tiene.
2: Un equipo es un proceso.
1: Pero no le puedes ir ganando un equipo 3-0 y te dé la vuelta a punto de ganarte y no hagas nada.
0: Mira, con todo.
1: O sea, y un niño ya no podía y no lo sacas. ¿Y en qué momento vas a meter?
0: Pero es el América, vato. El América son especialistas en remontar.
1: Hombre, pero no se trata de eso. ¿Dónde vas a empezar a meterle presión con lo que tienes de equipo, Paco? Yo veía a Yuñino, ya no podía. Y dije, ¿y a qué hora lo sacas? ¿Y a qué hora lo sacas? Hasta que el pobre morro pidió solo creo que el cambio.
0: ¿En qué más es Tatiteris?
2: Oiga, hablando de directores técnicos, ¿qué forma a los directores técnicos españoles de estar en las finales de las Copas Europeas? Son cuatro directores técnicos españoles en la final de las Copas Europeas. En la Champions está Mikel Arteta, en la Champions. En la Europa Liga, Unai Emery, también está lo que es el Aston Villa. Y también está Íñigo Pérez, también en la final de la Conference. O sea, españoles por donde quiera, pero tres equipos ingleses en cada final. Arsenal, Aston Villa y también el Crystal Palace en cada final de conferencia de Europa. O sea, la Premier no por nada le da 150 millones de libras al campeón de la liga, de la Premier.
0: No, pues la mejor liga del mundo ahorita, Topadilla, en un tiempo lo fue la española, en los 90 la fue la italiana, y pues ahora le toca a la Premier League, que definitivamente se lleva pues como la mejor liga del mundo. Segundo lugar, la mexicana.
2: Exactamente.
0: ¿Qué más, Tito?
2: Oiga, vámonos, pues no quería tocar, pero ahí le va, permítame, deja ponerle. No se mueva, Don Cheto. Deje ponerle el dedo en la llaga. Lakers, señoras y señores. Lakers dijo adiós el día de anoche, 115-110, intentaron, le dieron lo más que pudieron, pero los barrieron el campeón Thunder de Oklahoma. ¿Qué le parece, Don Cheto?
0: No, Topadilla, sin palabras, nos ganaron bien, nos batieron en cochenda y pues no nos queda más que apechugar. Es que esas bajas que tuvimos fueron muy importantes, ¿vale? Luka Doncic venía de ser el mejor de la liga, cuando se lesionó.
2: Ya, tiene toda la razón, absolutamente toda la razón. Lo estuvimos tocando aquí, que venía siendo entre 30 y 60 puntos, y yo lo puntualicé que me daba mucho gusto lo que estaba haciendo el rey LeBron de él mismo irse apartando poco a poco para dejar brillar a Luka, y no cualquier jugador hacía eso, y de verdad lo estuvimos puntualizando. Se lesiona el 2 de abril y de ahí se derrumba, así lo pongo, se derrumban los Lakers, Don Cheto. Adiós. Ofensividad y todo, Don Cheto.
1: Dicen las malas lenguas, hay los chismes, que ya fue el último partido de LeBron James, que ya, bye.
0: No,
1: bye.
0: No creo que LeBron se despida muy a la brava. Para el ego que tiene LeBron, va a querer banda y carnitas y castillo y torito.
2: Usted lo va a dar a usted, Don Cheto.
0: Sí.
2: Bueno, pues, ¿cómo está quedando ya lo que es la conferencia del Thunder?

0: esperando a quién salga de las escuelas y de Minnesota. Por lo pronto, ahí está. Y Pistones está esperando lo que pase en, digo, los Knicks estarán esperando lo que pase entre Pistones y Cavaliers, que también el día de hoy juegan, Don Cheto. Vamos a ver. No, hoy no, hoy juega Minnesota. Disculpe. Minnesota juega contra las Spurs. ¿A qué hora? 5:00 p.m. Dos juegos por bando. Está bueno, está de ver este. Pienso, y voy a dar un predico que sería un partidazo. No sé qué piensa usted, Don Cheto. Si pasan las Spurs contra Oklahoma, partidazazazo, ¿eh? Partidazo de no. Dejálame sí, los perros en pocas palabras.
1: Por la cercanía que hay de los estados, pues sí, sería bien.
0: Exactamente. Así que ahí está. Ahí está esto del básquetbol, que está a todo a plenitud. Vámonos rápidamente, si tenemos tiempo, para darle una pasadita a los resultados de del béisbol. ¿Todavía tenemos tiempo, Don Cheto?
1: Ajálese, viejón.
0: Vámonos, ¿por qué? Porque pues, ni modo, hay que ponerle el pecho a las balas, porque dicen, ah, Tito, nomás habla de los Angelitos cuando ganan. No, perdieron los Angelitos 7-2 ante los Guardianes. Nos están batiendo en cochando, dijo Don Cheto. Los Orioles 3-2 le ganaron a los Yankees. Muy buen resultado para los Orioles. Los Rays, las Mantarrayas, 8-5 le ganaron a los Blue Jays. Los Diamondbacks, 1-0 a los Rangers. Partidazo, Don Cheto. Partidazo de los Diamondbacks de Arizona. Los Marineros, 3-1 le ganan a los Astros. Y, aunque usted no lo crea, Dodgers cae ante los Gigantes. 9-3 los Dodgers. Pero aún así, ya le estoy poniendo otro dedo en la llaga, Don Cheto. Con esta, dijera en mi pueblo, con esta perdida, Dodgers pasa a segundo lugar del oeste de la Nacional. Y los Padres de San Diego agarran la titularidad. Primer lugar en el oeste, Padres de San Diego. ¿Qué le parece, Don
1: Cheto? Están un equipazo también los Padres, te diré, tu padilla, ¿eh? Te diré, ¿sí?, que esta va a ser buena la liga, porque por esa rivalidad que tenemos con los Padres de San Diego. Gracias, ¿ya?, Tito Padilla. ¿Cómo te podemos encontrar en redes sociales, Agapito?
0: Tito Padilla 74, todos juntos en espacios, o Tito Padilla Deportes en Facebook, Instagram, también en Twitter y también ya en TikTok. Ahí búsquenme y denle el follow para de abonar a subir. Así es de que ahí está. Yo me voy, me borro, me despierto, me desaparezco. ¿Quién dijo? ¡Foca Deportes! Tito Padilla.
2: Ven, para toda la gente que nos escucha y que por lo general nos ve en YouTube o por las aplicaciones, ya estamos conectados con internet, ¿eh? Ya tenemos conexión, entonces ya podemos escucharnos. De hecho, ya nos estamos escuchando en todas las afiliados. Porque todas las primeras 2 horas del programa solamente estábamos en vivo en Los Ángeles, ahorita ya estamos en todos lados. Gracias.
1: Qué bueno, Saigas, eso, Liz. Qué bueno que Lolo moviste tus influencias para que todo saliera bien. Es por eso te pusieron en el puesto que te pusieron, que es gato del gato del gato del gato del gato del gato del patrón.
2: Correcto.
1: Regresamos contigo. Don Cheto.
3: Muchísimas gracias, vámonos de volada a la carretera 10, dirección oeste a la altura de Pacific Avenue. Hay una SUV Silverado por ahí obstruyendo el carril número 3 y número 4. Por otra parte, accidente 210 este a la altura de Ocean View. Y por último, en el 405 sur, a la altura con el 118 hacia el oeste, objetos volando a causa del viento.
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0: ¡Espectáculos ahí, García Solís! ¡Estás en vivo, hijo!
1: Muy buenos días a toda la gente que nos ve y que nos escucha a través de las 43 emisoras a lo largo y ancho de Estados Unidos, en YouTube, a través de la aplicación Don Cheto al Aire, en La Bestia Grupera en Guanajuato y también la aplicación Don Cheto México. Muchas gracias por vernos, por escucharnos y por estar aquí al pendiente de este gordito que a ustedes los ama.
0: Ay, ay, ay. ¿Cómo estás?
1: ¿Cómo?
0: Ay, ay, ay.
1: Cada vez lo haces un... O sea, cada vez como que tiene un feeling distinto.
0: Sí, pues ya ves uno, ya ves uno.
1: Ale. Oiga, vamos a iniciar con los espectáculos. Y es que Cazzu fue coronada por Abby Quintanilla como la nueva reina de Texas, así lo llamó. Durante su concierto en Houston, Texas, ojo, que ayer conté que se había presentado con ella en San Antonio. Esa fue la nota que corrió todo el fin de semana. Pero repitió otra vez el 10 y el 11 de mayo en Houston. Y también interpretó con ella así una vez al bajo. La cuestión es que ya en esa presentación ya dijo literal, le dijo, nunca dejes que otros apaguen lo que llevas dentro. Ella es la nueva reina de Texas y la coronó en el escenario frente a todos, diciendo pues que Cazzu ya era la nueva reina de todos nosotros.
0: Ok, está bien.
1: ¿Cómo ve? De todos los que vienen en Texas.
0: No, pues qué bonito ahí, Abby Quintanilla.
1: Todos sabemos que hay una reina que vive en corazones de las personas y se llama Selena, pero esta noche, con mucho respeto y cariño, tú también has logrado algo muy especial, llegar a los corazones de la gente, y por eso esta corona es para ti, fue lo que le dijo Abby Quintanilla a Cazzu, quien estaba muy contenta de recibir. No dejes que las críticas, los obstáculos o las dudas de otras personas apaguen lo que llevas dentro.
0: Eso.
1: Fue lo que le dijo Abby Quintanilla.
0: Abby Quintanilla a Cazzuquis allí.
1: A Cazzuquis. Ahí muy contento el Abby Quintanilla, y Cazzu también ahí estaba muy contenta de recibir esta corona por parte del hermano de la reina del Tex-Mex. O sea que mucha gente lo tomó como si fuera una... ¿Cómo se llama la antorcha? Como si fuera...
0: Sí, sí.
1: Cuando
0: sí,
1: le pues pasa la, como la... La estafeta.
0: La estafeta.
1: Como una estafeta.
0: La estafeta. Bueno, bien por Cazzu, que ahí anda rifándola, pues, la muchacha. Yo no conozco una rola de ella, pues, pero pues, estaría bien echarme ahí un
1: no.
0: A su obra.
1: No, pues no. Sí tiene una con Los Ángeles Azules muy buena. Tiene la que le escribió Ángela, que también es la que más le...
0: Ángela.
1: ¡Ay, señor, por favor!
2: Sí le escribió, viejo, come on.
0: No la escribió.
1: La de Con Otra se llama.
3: Sí. Como diciendo, lo que me hizo a mí te lo va a volver a hacer, te lo va a hacer a ti.
1: Con Otra ya lo verás.
3: Sí. Ah, entonces está chida la rola.
1: Sí, está chida la rola, sí está chida. Ay, está. No, y canta bien la morra y además hace buen show en el escenario. Se ve que está preparada para su show. La verdad lo hace muy bien, y qué bueno que le está yendo muy bien en la gira y que la gente la quiera tanto.
0: Deseándole lo mejor.
1: Deseándole lo mejor.
0: ¿Acaso?
1: Yo no fui a sus conciertos aquí en el YouTube, pero me hubiera gustado ir.
0: A ti donde no te hubiera gustado ir, vale. Tú estás igual que el chino también, no te puedes aplastar en tu casa, vale.
1: No.
0: Oye, ¿qué te iba a decir?
1: El día de ayer... Junior H y Majo Aguilar se presentaron en la mañanera como parte de un nuevo proyecto, no un nuevo proyecto porque es la segunda vez que eso se hace, que hacen el Consejo de Cultura, la Secretaría de Cultura y el Consejo Mexicano de la Música, una iniciativa para presentar, o sea, ahora sí que música transnacional y conectar los jóvenes tanto de Estados Unidos como de México. Entonces ese programa que hicieron en internet y que les fue muy bien, van a ser la segunda fase, señor. La cuestión es que ayer se presentó Junior H y dio un discurso muy bonito. ¿Lo quiere escuchar?
0: Sí, lo quiero escuchar, pero tengo mis...
2: Se la jalaron, viejo. Yo no sé. Oiga, quién, güey.
3: Yo lo veía y decía, échese la del azul, mi compa.
0: Échese la del azul.
2: yo sé que Claudia ni lo he escuchado, pero...
0: Puros botones azules, a ver, los que cargo yo. A ver, jálese. Vamos contigo, Junior H.
4: Claudia Curiel, secretaria de Cultura.
5: Me da mucho gusto saludar a la presidenta y secretaria de México y a todo el equipo que hace posible a México Canta. Para mí es un gran honor estar en el anuncio de esta segunda edición, que además es binacional y une a jóvenes mexicanos y mexicanos estadounidenses a través de la música. Porque la cultura de paz no significa dejar de contar nuestra realidad, significa encontrar nuevas formas de expresarla.
0: Cantaba canciones que ahorita ya no va a cantar.
1: No pusieron esa parte, pero cantó ahí, mira. Y lloro.
0: No cantes.

0: Pero no. Contigo, chino, estás en vivo.
1: Oh, oye, el muchacho de la tejanita, que no es el que concursó en Tengo Talento, un chavito que se llama Brian, no sé
0: sí,
1: qué.
0: Sí, fue el ganador de la primera temporada de México Canta y estuvieron perro. Ellos haciendo la segunda voz. También estuvo Majo Aguilar, que cantó la canción de Así Fue.
1: Qué chido.
0: Acompañada también por otros de los participantes de la primera temporada. Y pues lo chistoso fue que al parecer una reportera se equivocó y le dijo, Ángela. No sé si tenemos el momento, pero se hizo viral.
2: ¿Cómo así?
0: Sí, sí, sí.
2: ¡Qué juerga!
0: Cuando, cuando le dijo, oye, Ángela, y yo, cri, cri, cri, cri. O sea, yo no puedo creer que un reportero, que se haga llamar reportero, vaya a un evento, una conferencia, y le diga a un artista otro nombre. Ahí vamos a escuchar, vamos a escuchar.
3: A mí me han dicho otro nombre.
0: Ahí está, mira, ahí está.
3: A ver.
4: Mayor experiencia, por ejemplo, en el caso de Ángel Aguilar, que también ha estado, de Majo, perdón, ahora sí.
5: Majo.
4: Sí, Majo Aguilar.
5: Cualquiera se equivoca, no pasa nada.
4: Ya seremos virales.
3: Mira, ¿viste cómo le hizo el de las señas? El de las señas está, te le hizo así, la zurró.
0: La zurró.
3: Esta la
1: zurró. No se pase.
3: La zurró, sí.
0: La cara que hizo la reportera.
3: Ay, así con
0: o sea, sí, pues cualquiera se equivoca, pero es que ese equivocación...
3: A mí me han dicho en mi programa, enfrente de mí...
2: ¡Don Nacho!
3: Don Nacho, Don Pancho,
1: Don Chente.
2: Pepo, don Chente. Don...
1: ¿Cómo le dijo la muchacha que vino la otra vez?
2: Don Chente.
3: Don Nacho, si dice que me dijo, o sea, vale, y más. Que tanto, voltea para todos lados, gira. Don Cheto.
0: Y le dijeron Don Nacho.
3: Mira.
1: Aquí está Don Cheto al aire, o sea, güey.
3: Puro Michoacán, compa.
0: Ah, qué bonita calcomanía.
3: Te la vendo en $25. Me la regalaron.
0: ¿$25?
1: Sí. Damn, why you selling
0: está,
1: it? ¿Cómo
0: está
1: va a vender algo que le regalaron?
3: Pues es que una, yo ya soy biznero yo. ¿Qué más hay?
0: Bueno, así sucedió la mañanera el día de ayer. México Canta segunda edición, que les fue muy bien en la primera. Y pues bueno, vamos a ver qué ocurre con esta segunda edición de México Canta.
3: Ahora, tengo una pregunta genuina sí. Y sin jiribilla.
0: Sí.
3: ¿Será que Junior H está diciendo que ya no va a cantar corridos o nomás fue por...
2: Ah, le pagaron por llevarlo. Qué güey.
1: A ver, ya estaba teniendo problemas en sus presentaciones en México en sí. De creo que había hubo una multa, no sé en qué lugar ya lo habían le habían puesto la tunda y la funa de que cantó corrido, no sé qué palenque el año pasado.
0: Pero a ver, hay dos cosas que yo quiero aclarar.
3: A ver, claro.
0: Una, en México no los dejan cantar en la mayoría, por lo menos en 25 de los 31 estados no permiten cantar de forma abierta los corridos tumbados, narcocorridos o cosas que hagan apología del delito. Y en Estados Unidos les están quitando las visas y cantan este tipo de canciones. Entonces, ¿para qué aferrarse a cantar este tipo de canciones?
3: Pero está bien chido.
0: No, está bien. Pues si las quieres cantar en tu casa y ser un artista de YouTube, está bien. Pero si pretendes salir de gira, no las puedes cantar. Chale. ¿Cómo está la situación actual? Señor, por cantar la de la Pantera no le dieron la visa a Firme y se las han retrasado dos veces.
3: Y está bien la de la Pantera.
0: Exacto. Entonces, imagínese... ¿Para qué le rasca los huevos al tigre?
3: Uh-huh. Ok, pues está bien.
0: Es muy claro. Aquí no les dan visa y allá, en la mayoría de los lugares, no los dejan cantar. Entonces, ¿para qué se aferran a cantar cosas que no pueden? Que saquen discos underground, que los ponga gente en sus casas. Está bien, Junior pero H, ellos no las pueden interpretar.
1: Junior H sí saca rolas que no necesariamente son puros corridos.
0: Claro.
3: No, sí saca pues los salsa.
1: Ajá, o sea, sí tiene sus rolas, entonces yo siento que él no se le va a complicar tanto. Pero...
0: Y ojo que la última vez que tuvo gira Junior H en Estados Unidos, Junior H llenó lugares más grandes y más veces que incluso Carin León, ¿eh?
1: Ah, claro.
0: Junior H le fue impresionante, llenó dos BMO.
3: ¿Sí?
0: ¿Sí?
1: Es que Junior H tiene la audiencia grande y también de morrillos.
0: Sí, claro. Entonces, a Junior H le fue muy bien en los Estados Unidos.
3: A mí me cae muy bien Junior H. No lo conozco, el compa, pero es un vato que se me hace como que sin hacer tanto ruido, sin estar allí, ahí.
0: Sí, es muy low-key.
3: Hace todo. O sea, poco habla y mucho hace, mi compa.
0: Así es. Cristian Castro dice que no quiere estar solo, pero tampoco quiere estar con Victoria Cune y niega que hayan en algún momento ser novios, que era una bromilla. Que la gente se la creyó, hasta su mamá se la creyó porque le fueron a preguntar y también dijo que qué bonita novia, que esta sí la probaba, porque esta sí traía zapatos y tenía cabeza. Pero dijo, somos colegas, nunca fuimos novios. O sea, realmente duraron menos de 2 semanas de noviazgo y ya, tan, tarán, tan, tan.
2: Ya se acabó.
3: Está teniendo como un renacer este Cristian Castro, ¿edad?
0: Sí, musicalmente como que la gente, ahorita lo que está pegando en todos lados, y eso no lo digo yo, lo dicen los números, tanto en la música como en el cine, es la nostalgia. la gente quiere escuchar a los cantantes y la música de antes y la quiere volver a escuchar hoy, o las películas de antes y volver a ver la segunda parte, un remake, etcétera. Entonces, por eso le está yendo muy bien a Cristian, que bueno, pero que ya siente cabeza, por favor, ya es un chavorruco, ya está muy betabel como para andar diciendo que quiere andar de noviecillo. O sea, yo sé que quiere ir a la universidad y que quiere sentirse con los chavitos, pero ya, ya vas a sentear, por el amor de Dios. Ya sienta cabeza, Cristian Castro. Nos vamos a una pequeña pausa, pero al regresar, confiesan los Fernández que sí tuvieron un alejamiento, se lo cuento. Y además Britney Spears y su viaje espiritual, se lo platico al regresar.
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0: Ha descrito Britney Spears como un viaje espiritual y una bendición disfrazada, lo que le ocurrió tras enfrentar problemas legales por conducir bajo los efectos del alcohol y quién sabe si las drogas. Y por haber entrado a rehabilitación, dice que la verdad sintió un enfoque, una sanación y la energía y un crecimiento personal impresionante tras haber estado en estos días, estas tres semanas en rehabilitación. No sabemos si sea necesario o no, pero lo puso en un post de Instagram.
3: Mira qué guapa,
0: donde está muy contenta.
3: Estoy de la mano de esa güerota ahí en Chocotlán, ella brincando los charcos.
0: Agradeció el apoyo de los amigos y de personas que le han mencionado y sobre todo dice, Dios obra de maneras misteriosas.
3: Yes.
0: Fue lo que dijo.
3: Ya sienta cabeza, ya Brindy, ya estás grande, hija.
2: La va a llevar a Latina, que le pongan Botox.
3: A Latina Spa y la lleva, mira.
2: Un poquito de Botox y Messi me la llevan al rancho, Voy a llegar como con mi güerita.
3: Güerita. ¿Quieres un elote?
0: La cuestión es que ya tienes una güerita que no llevas, Chino.
2: ¿Por qué quemas el flow, bro? ¿Por qué quemas el flow?
3: Ya tienes una que no la llevas.
0: Sí, ya tienes una.
3: ¿No la llevas?
2: ¿No le gusta?
0: Oiga, Camila y Alex Fernández confesaron en Juego de Voces, que fue el programa que terminó justo este fin de semana, donde, por cierto, ganó el equipo donde está Alex Fernández y también estaba Gualo y uno de Río Roma y esta la Lascurain. Que estaban un poco distanciados antes del programa. Tanto Camila como Alex Fernández. Como que en el programa confesaron muchas cosas. También a Alejandro Fernández.
3: ¿Das contexto? ¿Quién es Camila?
0: La hija, una de las hijas de Alejandro, y Alex es otro de los hijos. Son los dos hijos de Alejandro Fernández. Lo que pasa es que en este programa de Juego de Voces eran hermanos que competían y dividieron a los hermanos para que era un grupo contra otro. Y solamente ganó uno la final, que fue este fin de semana, y ganó uno de los de Río Roma, ganó Gualo, ganó Alex Fernández y ganó Isabel Lascurain. A sus otros hermanos que también estaban compitiendo en
2: dividieron a los hermanos.
0: Dividieron a los hermanos, cada uno en un equipo.
3: Y dijo que no que estaban.
0: Que había un distanciamiento antes de entrar al Juego de Voces, como que no tenían realmente un acercamiento.
3: ¿Ellos
0: como
3: no son
0: hermanos?
3: ¿Hijos de la misma jefa?
0: Sí, son hijos los dos.
1: Sí, de América.
0: Sí,
1: ¿no?
0: De América Guinar.
3: ¿O de América?
0: Sí, señor. Y además, señor, también en este programa, Alex Fernández confesó y confirmó que hubo un distanciamiento y casi ruptura total con su padre cuando él decidió grabar con su abuelo. Que prácticamente el papá lo quería casi desheredar y diciéndole que no iba a apoyar su carrera si él grababa con el abuelo, y que a pesar de lo que el papá le dijo, él decidió dejar todo e irse a grabar con su abuelo.
1: ¿Pero qué tenía de malo que grabar con su
0: abuelo? Pues al fin no sé exactamente cuál era la situación, pero Alejandro quería que él siguiera como las órdenes o los consejos que le estaba dando él porque él era su padre.
3: Pero usted también se le reveló harto a Chenti.
0: No, pues por eso. No dijo que estaban peleados actualmente. Dijo que en algún momento hubo un distanciamiento.
3: Sí, Chenti con Alejandro se pelearon muy fuerte. Y cuando él se fue a Miami a hacer los discos pop.
0: Sí, no le gustó.
3: Chenti se le despencó el corazón.
0: que dijo, ay, ay, ay, ay,
3: ay, ay, ay, ay, eso me
1: sí, porque siento que al final del día tienes que dejar a los hijos volar y si se van a tropezar, pues que a lo mejor sentía que no estaba listo para sacar un disco.
3: Mira a Giselle, mira a la Ferrari. ¿Qué? Sus padres los dejaron volar a que se tropezaran. Pobrecitas, ya niñas traen de tanto perro trompiezo, pero ahí andan, ahí andan.
0: ¿Qué? Sí soy Saída en mis redes sociales, sí soy, sí soy, sí soy.
3: Me gusta cuando no haces la trompa de pato porque está luego, luego. Eso sí, me dan ganas de agarrártela así.
0: Agárremela.
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0: Estamos de regreso en Don Cheto al aire y sí, ya estamos de regreso en todas las plataformas, en Estrella TV y en su estación favorita.
1: Exactamente. Oiga, fíjese que estaba viendo algo, estaba lloviendo, algo que se me hace muy interesante. Yo nunca he sido patrón de nada, ni de Naiden, ni es así como algo así que me...
0: ¿Que le llama la atención que quiera?
1: No creo que tengo yo carácter de jefe, fíjate. De verdad, no creo que tenga yo carácter de patrón, de jefe. Se necesita cierto carácter, yo no, yo no lo tengo.
0: Necesita ser...
1: No, sí. Pero una cosa se dice, ¿cómo saber a quién subirle el sueldo y a quién correr sin dudar? ¿Les gustaría saber lo que dicen los expertos?
2: Sí.
1: ¿A quién, se le, a quién debe subirle el sueldo y a quién
0: Nomás sin poner ejemplos. Porque...
1: Y a quién sin dudar.
2: Okay. Qué emoción.
1: Primero, antes de ir a estos pequeños... puntos, bienvenidos todos ustedes, ya estamos en todas las plataformas, gracias por esperar, por ser pacientes, gracias a nuestro ingeniero también, Jim, que arregló un problema que según ellos, no un problem, I knew the problem, I knew what it was, Ferrari.
3: Which one was the problem?
1: Se llama Payment Do, Payment Do.
2: Se llama Late Payment.
0: Late Payment.
1: El chino Giselle, ahí les va. ¿Cómo saber a quién subirle el sueldo? ¿Tú te sientes con capacidad para ser patrón? Sí, fácil. Yeah. Yo no tengo carácter. Tú, Giselle,
2: oh, hell
1: sí,
2: yeah.
1: Hell yeah, yeah. I was born to be a boss.
2: I was born to be a boss. I've been a boss y
1: okay. I'm Chino.
0: O sea, sí.
2: Ay, Chino,
0: y no.
2: Cállate, neta.
1: Sí, serías patrón, pero no duraría tu negocio.
2: Sí.
0: Exacto.
1: Te dejas ir mucho, tú no sabes controlar tu bestia, güey.
0: No, por eso.
1: Sí, ya no. Anduvieras tú con dos
3: Chino,
1: o tres trabajando.
3: Chino robaría de su propio negocio. Sí. Después diría, ¿por qué me falta dinero? Ah, yo me lo robé.
1: Luego, ¿por qué están acusando de acoso sexual 4 meseras? ¿No? O sea, sí, creo
0: y
1: que...
0: Y ellas aflojan y quieren caer en la tentación de esta.
2: No, el Chino sería
3: lo único
2: su propio...
3: que creo, y yo lo he tenido muy claro, es no puedes saber mandar si no sabes obedecer.
1: Ok. Ferrari, ¿tienes tú el...
0: Ah, qué güey.
1: ¿Para ser patrona?
4: I think so. I was before.
1: Oh,
4: yeah. En el Subway, nice. Sí.
1: Yo sí te creo.
4: Sí.
1: Ok, yo no, pero ahí les va. ¿Cómo saber a quién más subirle el sueldo y a quién correr ipso facto inmediatamente de volada?
0: Carlitos al cuarto.
1: Ahí te va. Si a todo el problema empieza aquí. Si a todos les pagas igual, estás poniendo al mediocre... Estás premiando al mediocre y castigando al bueno.
2: Okay.
1: Por eso es que no dicen que no debe haber una igualdad per se. Uh-huh. Porque, por ejemplo, aquí, si yo le pago lo mismo a... Ay, Chino, es que hoy no puedes salvarte del mal ejemplo.
2: Dele, yo sí
1: el
2: quiero
1: chino,
2: saber.
1: ¿Por qué va a ganar lo mismo ahí que produce y la al chino que nunca hace absolutamente nada?
2: Y nomás están las caiditas.
1: Entonces, el sueldo no se tiene que basar en esfuerzo, se basa en resultados. El sueldo, esto lo dicen los expertos, no lo digo yo. El sueldo se tiene que basar en resultados, no en horas ni en ganas, en resultados. ¿Qué resultados da cada trabajador? Súbele a quien saca el trabajo bien a la primera. No genera retrabajos, muy importante. O sea, como cosas como equivocaciones, que tengas que trabajar a veces el doble porque te equivocaste. Saludos acá, Diego. Cuida al cliente y resuelve sin que tú lo persigas. A ese hay que subirle el sueldo. A los que sacan el trabajo bien a la primera, no genera retrabajos, o sea, no hay equivocaciones básicamente, y resuelve sin que tú lo andes persiguiendo. ¿Por qué? Porque como patrón te va a hacer ganar dinero. Hay menos errores, hay más efectividad y toda la cosa. ¿A quién no hay que subirle el sueldo? Al que siempre tiene excusas, al que tienes que estar tú checándolo por alguna razón para que no robe, para que llegue a tiempo, para que...
3: Al chino.
1: Ok. Al que tienes que estar tú supervisando a ese vato, no le subas el sueldo. Y al que comete los mismos errores una y otra vez. O sea que básicamente... No le tienes que subir el sueldo al que trabaja más o menos. Porque es cuesta dinero, dicen los expertos. El trabajador que siempre tiene excusas, que necesita supervisión constantemente, porque si no se te roba, se duerme, dura mucho en el baño, se va,
2: ¿Y que llega tarde?
0: A ver, ¿por qué me está volteando a ver a mí?
1: No, estoy viendo a ti. Que comete los mismos errores constantemente y el que trabaja más o menos, ese no se merece una subida de sueldo.
3: ¿O se les fue?
1: Ahí te va. ¿A quién hay que despedir ipso facto de volada en bombiza en chin? Al que daña la experiencia de tu cliente. Como por ejemplo, cuando el chino aquí habla a una persona por aquí al aire y él dice, cuélguele, si están dormidos, no, si no va a hablar bien, cuélguele. No, estás dañando la experiencia de la persona. Porque la persona no va a decir, ay, ese chino me cae gordo, va a decir, ya no voy a ir a Don Cheto, se lo vamos a llevar todos. Por tu mala experiencia que hiciste
0: pasar. Ay, si le pido disculpas al vato que dijo que estaba paralítico, y yo, ay, sí, ahí sí me manché. Una disculpa.
1: ¿Ves? ¿Ves? A eso hay que despedirlos de volada. ¿A quién más hay que despedir? Al que no se hace irresponsable. Ay, chino.
2: Ay, chino, güey. Bro.
1: Al que contamina el equipo.
0: El Saí, Saí. Sí, el Saí. Chispadísimo. Chispadísimo.
3: Yo no contamino a ni nada.
0: Chispadísimo, en caliente.
3: Tú contaminas al equipo.
0: Todos a todo dar y cuando regué, chingazo.
1: Y aquí, aquí la Ferrari también va a salir chispada.
2: ¿Por qué?
1: Quien no mejora, aunque le dijiste ya mil veces.
0: De la Ferrari y el Aquarius no hable.
1: Del Aquarius y de la Ferrari no vamos a hablar.
2: 8 años later.
1: ¿A quién despedir? ¿Al que daña la experiencia al cliente? O sea, al mal trabajador.
3: Al que pone excusas, al que hay que supervisar, al que comete errores, al que daña la experiencia contamina de tu cliente, al que no se hace responsable, al que contamina el equipo y a quien no mejora.
0: ¡Ay, vámonos todos!
1: Y aquí dice uno de los patrones que se entrevistó, dice, no pierdes dinero cuando despides a alguien malo, pierdes dinero cada día que lo mantienes.
2: Qué fuerte está.
1: O sea, tú no pierdes dinero por despedirlo, pierdes cuando, mientras tengas una persona así. El otro, ayer me tocó, fui a la Target, ¿verdad? Con Carmela. Entonces me dijo Carmela, ay, quién sabe qué, ve tú a hacer fila, y ahí voy a hacer fila yo. Y que llega un vato, ya un vato treintañerón, con chores y lentes, gordito. Y dice, ¿me attack tu supervisor? Y empezó a hacerse la de tos al supervisor de la Target por unas cosas de tarjetas de Pokémon. Entonces el vato le decía, no, es que yo aquí ya son muchos amigos que han venido y ya estamos viendo cómo trabajan. Y este fulano de tal de la caja guarda las cajas para personas. Algo así como que haz de cuenta que uno de los que trabajaba allí sacaba las cajas, las apartaba y cuando ya iban sus camaradas, ya sacaba las cajas y se las daba y se las vendía. Algo así, por ahí entendí yo eso.
3: Esa es tranza también.
1: Esa es una tranza. Entonces ahí, ¿qué? Es un vato que está haciendo que los clientes tengan una
3: mala experiencia.
1: Gracias ahí. Bien, bien. Tú sí me pones atención.
3: Claro, señor.
1: Fíjate que nomás, a veces ustedes no me ponen atención, pero yo siempre tengo algo que chistoso que decir o algo bonito que decir, pero ustedes están en su celular.
3: A veces...
2: ¡Ay, hola! ¡Hola! El jefe la muestra.
1: Entonces, ¿qué opinan de las...
2: A mí me gustó.

0: Giselle es una...
1: A ver, estúpida, yo llego puntual.
0: Llega puntual. No,
1: yo me puedo estar yo me puedo sentir de la fregada. Yo voy a los eventos. Salva, y yo no me ando paseando aquí viendo a ver con quién hablo y con quién ando cotorreando.
2: Aquí hay responsable.
1: Gracias.
0: La Ferrari nomás, pues.
3: No, la Ferrari se va conmigo.
4: La última.
0: Nomás la última, hermana. Sí, la que no mejora, aunque ya les... No, has mejorado re mucho tú. Mucho has mejorado.
2: ¿Sí? Pian pianito. Pero
0: pianito.
2: Muy bien pianito, pero mejora.
0: Mejora, o sea, paso a pasito, suave y suavecito.
3: En 20 años que aparezca la desaparezca la radio, ya vas a estar lista.
0: Ya hasta les tengo un nombre a ti, al Acuarios, para su podcast.
4: ¿Cómo?
0: La buena panada y la malopa todo. Se van a amar. ¿Verdad? No, vas mejor. Ferrari. Bueno, que esto le haya servido a todos los patrones que nos escuchan, quien güeyes, ¿verdad? A quién correr y a quién mantener en su empresa.
2: Vamos a regresar con Jorge Lozano H, tipos de hombres que engañan más. Ahí está Jorgito ya conectado.
0: Los guapos.
2: Sí.
0: A huevo,
2: los tipos de hombres que engañan más.
1: Ni tanto, viejo.
2: Jorge Lozano H, al regresar de la pausa.
1: Y ahora George, todos.
2: ¿Estás ahí, George?
0: Los guapos, los de
2: ¿nos escuchas?
0: De
2: ¿nos oyes? ¿Nos sientes, Jorge?
0: No, ahorita nos va a cortar.
2: ¿No nos escucha, Jorge?
4: No, ahí ya.
2: ¿Ya nos escucha? Vamos a regresar con Jorge Lozano H. Ahí estamos, amigo.
0: Los guapos, los de ojos de color, los casados.
2: Ahorita que nos diga Jorge al regresar.
0: Te estoy tirando algunos a ver cuál me
2: que por cierto, respiran. A ver, a toda la gente, esta semana mi íntimo y querido amigo George Lozano va a estar en California para que se dejen caer la gente de San Diego, la gente de Anaheim, la gente de Oxnard. Va a estar aquí mi amigo Jorge Lozano H. Ahorita lo platicamos al regresar.
0: Ahora regresamos, pues.
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0: ¿Qué tal? Buenos días, ya son las 8 de la mañana con 15 minutos. Vámonos a la carretera 91, dirección oeste, a la altura de Santa Fe. Hay un pega y corre sin lesionados. Por otra parte, un accidente 405 sur, a la altura de Studebaker. Y por último, 134 oeste, a la altura de Orange Grove. 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

0: vamos a dar la bienvenida a nuestro querido Jorge Lozano H. ¿Cómo estamos, Georgie Boy?
1: Amigos, qué gusto saludarlos. Ahora en martes, la excepción, pero qué gusto estar con ustedes.
0: Sí, hombre, para las razas que están escuchando. Sensei. ¿Cómo que Jorge, qué no sale los miércoles? No, pues hoy va a salir en martes, Jorge Lozano H. Oye, Jorge, ¿cuáles son el tipo de hombres que más engañan? Los más engañadores. Yo ya dije algunas, vamos a ver si la tenía alguna de ellas, Jorge Lozano H.
1: Don Cheto, espero no raspar muebles con esto que voy a decir, pero número uno, primer tipo de hombre que tiene más probabilidad de engañar, el feo con suerte. ¡Tras!
2: Eso.
1: Ahí te la pongo, Don Cheto. Un feo es peligroso.
0: ¿Sí?
1: El feo no le tiene miedo a nada. Son capaces de poner en riesgo todo con tal de hacerse sentir menos feos. Y el problema de un feo es que cuando tiene suerte, quiere multiplicar su suerte.
2: Claro.
1: Si ya se le hizo con una, dice, pues, ¿por qué no se me va a hacer con aquella otra? Y cuidado, mamacita, porque a veces le das chance a un feo y te hace sentir que la fea eres tú.
2: Sí, yo es que le sube el ego. Yo siempre le he dicho eso a Don Cheto, les he comentado que cuando una bonita anda con un feo, le subes el ego al millón y ya de ahí ya valió gorro.
1: Te hace claro, y el feo con billetes. No, olvídate, ese ya se perdió. Cuidado con esos, porque tienen alta probabilidad, amigos.
0: Ok, entonces un feo con suerte. Ya feo con billetes ya ni hablamos, ¿verdad? Ya ni hablamos.
1: Ya ni hablamos.
0: Enamora puro billetazo. ¿Qué tiene? Pues que enamoren como quiera. Número dos, Jorge.
1: Número dos, amigos. El que da bien. Fíjate, este es el perrito que le mueve la cola a todas. Ya lo habíamos platicado en otras secciones, que el Golden Retriever, fíjate, es el perro más infiel porque no soporta no ser amado por todo mundo. Y hay muchos hombres que son así. El que anda de mucho chistorete con tus amigas, se lleva de pellizco y nalgada con todas, cuidado. Porque entre broma y broma, la verdad se asoma. Y entre chiste y chiste, ya te lo comiste. No, señor.
0: Ahí ni sentiste.
1: Yo siempre digo, Don Cheto, de nada sirve que sea tu media naranja si ya se le exprimió medio pueblo. ¡Cuidado!
0: ¡Oh, qué fuerte está esa! Alguien exprimido. El queda bien, ok, el queda bien, ok, está bien. El número tres, Jorge.
3: No llevo ni una yo, ahora sí.
1: Número tres.
2: ¡Ay, pobre!
1: A ver si no sale uno en esta, mira. El calladito. Cuidado, porque este también aplica para las mujeres. Se dice que la que come callado, come dos veces. Nunca subestimes lo que guarda una persona callada. A veces tú los ves así, mira, seria, como nalga con botox. Pero a esos, mira, mucho perfil privado, pero trae las nachas bien públicas.
0: Bien, no, ok, señor. Los calladitos que dicen, ay, la Gisela era alta, mira, toda solita, no me. La Ferrari, mírala. Ay, como la ven, que solita y que no trae novia, de tener unos seis con los que anda hablando ahorita la bofona.
3: Tiene para lunes, para martes, para miércoles, jueves, viernes, sábado, está, domingo descansa.
0: Todo, está bien, está conda con todo, las calladitas, no me las des por buenas, decía mi abuela. Número cuatro, Jorge.
1: Número cuatro, Don Cheto. El celoso o la celosa controladora. Si supieras que son los más infieles, fíjate, los celosos se están vengando de todo lo que les hiciste en su imaginación. Hay muchos que dicen, ¿con quién andabas? ¿Y por qué? ¿Por qué llegaste tan tarde? Lo dicen porque saben lo que ellos andan haciendo cuando no los ves. A estos, cuidado, dile, cucaracho, si me vas a dar órdenes, que sean de tacos. Porque a veces la gente más tóxica te hará pensar que el tóxico o la tóxica eres tú. Cuidado.
0: El celoso controlador, la celosa controladora. Claro, porque el celoso sabe cómo corre el agua.
2: Claro.
0: Por eso dice.
3: No califico, llevo cuatro que no más, ¿no?
4: Ay, Chino, hoy todos los exámenes los has pasado con
2: eso. Por primera vez en tu
3: ni
2: vida.
3: Ni soy feo, ni soy queda bien, ni soy calladito, sí, ni soy...
0: Eres súper queda bien tú, eres súper queda bien.
3: Nada que ver.
0: Súper queda bien.
3: Vamos a ver si...
0: Tú eres de que una morra dice, ay, te compré una tele, yo te la cuelgo.
4: Lo único que no es que eres calladito, porque si hablas hasta por los perros codos.
0: Y feo con suerte, y no porque guapo eres, tengo que aceptarlo. Aunque Said no lo acepta, ¿verdad? Pero, o sea,
4: ¿yo qué?
0: El chino es guapo, Hans.
4: Cada quien sus gustos.
0: Bien, número 5, Jorge.
1: Número 5, Don Cheto, a ver si no sale aquí la carreta de seises. El dedo alegre.
2: ¿Cuál es ese?
3: ¿Cuál es ese?
1: El dedo alegre Es el que tiene 17 seguidores en su Facebook o en su Instagram, pero él sigue como a 3,000 y a pura cuerpona le da like.
2: Ah, el siguemorras 3,000.
1: Claro, ya sabes cuál dices, el siguemorras
3: 3,000. Siguemorras
0: 3,000, oye. Siguemorras 3,000. Sí, fíjate obvio. Que el otro día me di cuenta de un amigo, tengo un amigo que yo lo tenía un concepto así bien perrón y me di cuenta que es de esos que sigue a pura nalgona.
2: Se me hace súper cringe eso.
0: Pero el vato es, tú lo ves platicar, platicas con él y nada que ver. Y me sorprendió tanto. Dije, ¿a poco? Ah,
2: se me sienta desesperado los hombres que hacen eso.
0: Que siguen a
2: like, pura. Desperate.
4: Sí.
2: Yeah.
1: Sí. Y no sé si...
2: El siguemorras 3,000 es desesperado.
3: En mi compa, yo es
2: migajero.
1: No sé si te ha pasado, Giselle, que los que te escriben los mensajes más puercos, así de prepárate, mami, abres de repente el perfil y lo ves así con la familia. Cuatro hijos.
2: Ah, sí.
1: Con
0: cuatro hijos y con la familia.
2: O con la mujer en el perfil en la fotito.
4: ¿Eh? O el perfil dice Martín y Carmela.
2: Ajá. Yeah. ¿Tú crees?
1: Y ahí en la descripción, Cristo te ama.
0: Sí. Claro. Un salmo, ¿verdad? Sí.
3: Dios ante todo.
0: Salmo 3:19. No sé si exista, pero yo más digo, ¿verdad? Salmo 3:19.
4: San Matías 3:19.
2: Salmo 91. Hijo,
0: preferido de Dios, soldado de Dios. Soldier of God. Y quién sabe qué, güey, son los que más andan ahí. Tenemos, yo dije que el ojo azul, el ojo de color, Jorge.
1: Esos son muy peligrosos, fíjate, se dice que los y las que tienen los ojos más bonitos son los más malditos, cuidado con eso, si es de ojo azul te va a engañar, seguro.
0: Ojos bonitos, yo es que sabes que luego hay como ciertas prietillas de rancho que se emocionan por el ojo azul, así como los hombres prietillos de rancho nos emocionamos con las güeritas, claro, hay claro. Morras que dicen, ay, es que está bien guapo, tiene los ojos de color. Saludos a Pancho Barras y a Juan Sebastián. ¿Están guapos? Nada más tienen los ojos de color. Pero pones un ojo normal y... whatever. En cambio, yo me pones un ojo azul y...
2: ¡Ay! ¡Eso es hate!
0: El perro gatazo.
2: ¡Hater!
0: Gatazo macizo.
2: ¿Cuál? I don't know about that, brother.
0: A ver, yo tengo otra, Jorge Lozano. Los altos. Los vatos altos.
2: Oh, yeah.
1: Esos cuidado, te dan dos vueltas esos.
0: Sí, los vatos altos, ¿verdad? Como saben que la mujer tiene cierta, ¿cómo se dice?
2: Inclinación.
0: Inclinación, okay. Debilidad por los altotis. Claro. Porque se imaginan que las van a agarrar.
4: Pero a mí me parece, si ustedes pusieron atención a lo que dice Jorge, en todos los puntos que él dijo, a mí me parece que él se está refiriendo que son más peligrosos los vatos inseguros que los seguros. Sí, y él está diciendo que los guapos, ojos de color y altos, son menos peligrosos que los feos, nada que verientos, porque los inseguros son más engañadores. Es lo que está diciendo.
2: Es que sabes que...
0: A ver, vamos con Giselle.
2: Sí, porque, a ver, el hombre que es guapo, ya es como una mujer guapa, siempre va a estar acostumbrado a la atención. Pero la persona que no es tan atractiva y le da un poquito de atención se quiere volver loco o loca.
4: Claro, es lo que está diciendo. No, de hecho, todos sus puntos está refiriéndose a eso, ¿o no, Jorge?
1: Totalmente, Said. Justamente por eso también el hombre menos infiel es el caballo cansado. Agárrense al caballo cansado, el que ya hizo, ya deshizo.
2: Ya se cansó, equivocó, ya recorrió todo.
1: Claro, ya se reformó, ya nada le impresiona. Ya pasa cualquier perrito, le mueve la cola y no se va tras eso.
0: Yo soy ese tipo de vatos. Yo soy ese tipo de vatos. Tú no, todavía no eres, Chinel, pero vas a hacerlo en algún momento. Ya
4: yo
0: el vato,
4: sí estoy cansado ya.
0: El Vinderdonda ya.
2: Ya que se le caiga el chilaquil por todo engueado, ya es cuando se va, va a parar.
0: Parece que te van a contratar para la de la tercera, quinta temporada de... ¿cómo se llama? La de la niña.
3: Stranger Things.
0: No, la de los zombies.
3: Ah. ¿De Last of Us?
0: The Last of Us, te van a contratar ahí con The Last of Us. Chino,
2: mira, que esté todo.
0: Ay, como que era.
3: Se está transformando.
0: Y aquí,
3: tiene el virus.
0: Y abajo, cuerda chiquita, no se usaron efectos especiales. Jorge Lozano H, pues ahí le va la lista, señores. ¿Cuáles son los hombres que más propensos a que te engañen? El feo con suerte, que se le llena el ego y se le sube. El que da bien, el que para todo queda quedar bien con todas. El calladito, se dema porque es calladito, somos los dos por buenos. Y los celosos controladores, esos porque saben cómo corre el agua, por eso son tan celosos controladores. El dedo alegre, ese que todo el puro likes a puras morras y que el dedo alegre también, o el siguemorras 3,000, como dice la Giselle, son de los que hay que tener mucho cuidado. Jorge Lozano H, vas a andar por los Californias.
1: Sí, señor, nos vemos este próximo 14 de mayo. Fíjate, en un par de días nos vemos allá en San Diego. Luego me voy el 15 a Anaheim y luego nos vemos en Oakland, California. Me va a dar mucho gusto saludarlos por allá. 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
4: Yo voy a llevar a Leito porque la señora de 84 años, yo le quiero conseguir novio. Ya le quiero, quiero, pero que no sea cucaracho.
2: Oye, pero está padre que también van hombres, o sea, van en parejas y todo el rollo. Mi papá le tocó ir y mi papá se la pasó súper divertido. O sea, se dice que también el hombre se la cura de que salen raspados también.
1: Y los testimonios también, ah, hombre. Sí. La vez pasada me contaron una que encontraron al marido chupándole el pecho a otro así, entre amigos, y la mujer traumatizada, ¿no? Unas historias que salen en mi conferencia, por eso no se la vayan a perder. Nos vemos en San Diego, en Los Ángeles y en Oakland este fin de semana.
0: Exactamente, porque ahí...
4: yo quiero testimonio.
0: En los shows
4: testimonio
0: de Jorge Lozano y los testimonios de las morras, la realidad supera la ficción, Jorge Lozano H.
3: Y además, totalmente, como vatos hay que ir porque iba a ir pura morra. Ahí, sí, ahí agarramos.
0: Salen bien potenciadas.
3: Ahí sí salen.
2: A ver, todas las morras que van ahí no van a buscar pareja. Van a como para sacar de su ronco pecho todo lo que traía dentro.
0: No tienen pareja.
3: Un momento de debilidad. Hola, pues aquí estoy para papacharte.
2: Ay, pobre estúpida.
3: Carachote.
0: Jorge Lozano, te queremos mucho. Un abrazo, querido.
1: Amigos, les mando un abrazo. Nos vemos pronto. Cuídense mucho.
0: Gracias, gracias. ¿Tenemos tiempo todavía al aire?
4: Sí.
0: ¿Cuánto?
4: 10.
0: 10, ok, vamos.
2: 9, 8, 7, 6. Bye.
0: Bueno, vamos a la saludadera porque la raza hoy, como queremos pedir disculpas porque no estábamos leyendo los mensajes porque no tenemos internet, pero ya lo tenemos y ya estamos en todos lados. Entonces, buenos días para todos los que estuvieron preguntando que ay, ay, ay, que este... que esto y que el otro y que toda la cosa de fallas en el audio ya tenemos todo listo y preparado, ¿verdad? Chino, te quieren felicitar aquí, sí, felicidades al Chino que hoy sacó puro 10 en los exámenes del programa.
3: Ah, que no, pura mentira, señores, pura mentira, nomás porque pues porque nomás me quieren poner ahí de mal ejemplo, pero no, señores, nada que ver. Este es más feo, no estoy. Queda bien, no soy, Callerito, sí, no soy.
2: Yo no estoy. No,
3: este examen no lo pasé.
2: Feo no estoy.
4: El único que no eres calladito, todo lo demás sí lo pasaste.
2: Mira, vamos aquí tiene bien anotados ahí, ¿eh?
4: Sí, vamos a empezar con los buzones, ándeles.
0: Ah, vamos a empezar con la buzonadera.
4: ¡Ábramelo, Don Cheto!
2: ¿Otra vez?
0: ¿Más? ¡Más mensajes mándenos en este momento, señores! Ah, Don Cheto Alegre, como quiera que sea. A ver si por acá, Don Cheto, buenos días. ¿Ya no tiene chafayox o qué? Sí, claro que tengo chafayox.
4: Ay, no le recuerde.
0: Ahí le va, chafayox, pon atención. Ahí les va.
2: Jálese, viejo, jálese, viejo.
0: Chafayox, ¿ok?
2: Ya tiene mucho.
0: Ahí te va. Así va el chiste, ¿ok? Ahí les va el chiste, chafayox, chafayox.
2: Tengo miedo.
0: ¡Eh! ¡Ese mi tartamudo! ¡Aviéntate la de mesa que más aplauda! ¡Sa, sa, sa, sa, que se le reta!
2: ¡Oh, my God! Esa estuvo buena.
0: ¡Está bien chida!
4: ¡Esa está chida!
0: ¿Qué le te ríes ahí?
2: ¡Se rió! ¡Esa está chida!
0: ¡Finalmente! ¡Ese tartamudo! ¡Aviéntate la de mesa que más aplauda! ¡Sa, sa, sa, sa, que se le reta! ¡Ya estuvo buena, estuvo buena!
2: Ese sí, ya le faltaba uno de calidad y sí estuvo chido.
4: Saludos a la Aguililla Michoacán. ¿Dónde está Aguililla?
0: Aguililla Michoacán está para la nueva. Papacingán, la nueva, todos a sus lados. Okay, okay. La Tierra Caliente.
3: Dice, buenos días, Chinelos. Les quiero pedir un favor a todo el equipo. Mi esposa se va a graduar del colegio. Vamos. Y sería un regalo muy especial que todos ustedes grabaran un mensaje. ¡Ay, hoy no más!
0: Ya lo grabamos.
3: Personalizado con su nombre. Se llama Brenda.
0: Con mucho cariño. A ver. ¿Brenda qué? Pregúntale el apellido.
3: A ver, pues está oyendo. ¿Brenda qué, brother? ¿Qué?
4: Felicidades a mi hijo Jesse Bejarano, que se va a ir a estudiar a Princeton University. Estamos muy orgullosos de él, de parte de Ángel Bejarano.
0: ¡Princeton!
2: ¡Princeton!
4: Princeton.
0: Ah, Princeton, esas son de las perronas, ¿no?
2: Ya.
0: Sí. ¿Dónde estudió Harry Potter?
3: Ah, me está diciendo Monterrey que hoy es cumpleaños de mi suegra.
2: Anda.
0: Esa es la suegra del chino. Dios la bendiga.
3: Happy birthday, suegra. Sabe que la tenemos en el corazón.
2: La compadecemos, señora, que la pase bonito. ¿Qué estaba pensando cuando le permitió a su hija casarse con este bueno para nada?
0: Mándame el apellido de tu ruca.
3: A Brenda Ramírez. A ver, háganle un mensaje para Brenda Ramírez.
0: Échale, pues, grábame a mí primero, pues. Perdón, familia que está escuchando en el radio.
3: Se va a graduar, Brenda Ramírez, 3, 2, 1.
0: Hola, Brenda, soy tu amigo Don Cheto. Felicidades por tu graduación. Te quiero mucho. Estoy muy orgulloso de ti, baby. Besos.
3: Ok, listo. Sigue, ya, ¿quién ya, más? ¿Ya?
4: ¿No pudiste haber grabado eso en comerciales?
3: Oh, pues, sí, mándale mensaje a Brenda, a Brenda.
5: Buena suerte. Felicidades.
3: Ahí está.
0: Te amo, Brenda. Yo soy el único que se la discute.
2: Esto lo pudimos haber grabado ya paraditos, bonito, disco. En comerciales, bien hecho. Estamos
4: mandando saludos en buzón.
0: Dice, Don Cheto, chafa joke, ¿en qué se parece un duende a una almorrana?
2: ¿En qué?
0: Que los dos son enanos.
2: Oh, my.
3: Está perro, está perro.
0: Está buena, está buena. Está buena.
2: Eso estuvo chido.
0: Oh, está buena. Sí. Oye, les cuento una historia de... Ustedes saben quién es el agente 00 James Bond, ¿verdad?
3: Sí. Sí.
0: ¿Sabías tú que las escenas de peligro de las películas de James Bond no las hacía el 007?
4: ¿No?
0: Las hacía el 0014. ¿Ah? O sea, su doble.
4: Tengo un chafayó para Gonzalo. Si Gonzalo tiene un amigo también abogado, ¿son amigos con derechos?
2: Está buena, está buena.
3: Buenos días, mándale saludos a mi tía Mari, que viene de Jaripitiro, Michoacán. Hola, preciosa. Que diga, hola, preciosa.
0: A doña Mari. Dochet, saludos para todos en camino especial a la Ferrari. Y para mi mamá Isabel Villagrán Durán y para mi papá Raúl Vera Fernández de León, Guanajuato. Salud para don Raúl y para doña Chabela. Un abrazo hasta León, chicas, con mucho cariño. Dice, hagan el Said Narco. Me gusta cuando hace el Said Narco.
4: Hace mucho que no lo hace.
0: Ah, sí, hace mucho que no.
2: Así dice, está muy perro.
4: Tema, les propongo un tema.
0: A ver, venga.
4: Cosas que hiciste por una desilusión amorosa. Dice, yo por ejemplo me tatué I never give up por
0: I never give up.
4: Por, sí, dice, por un arranque de coraje y ahora se me ve como de trailero, dice Luis. Está chido, cosas que hiciste por desilusión amorosa.
0: Es que la desilusión amorosa es un dolor físico, o sea, sí. Duele como si tuvieras una enfermedad, o sea, te pones como en realidad enfermo. Enfermo. De hecho, hay estos anillitos que es como el que yo uso, no es
2: comercialazo.
0: No, porque yo lo pagué el perro anillo. Y yo lo uso por mi apnea del sueño, que me dice cuánto duermo. Pero cuando te vas a enfermar, te dice, hey, estoy notando que tus síntomas de no sé qué. Las decepciones amorosas dicen que también el anillo te puede dar, si tú estás pasando por una decepción amorosa, este tipo de devices te dan síntomas como si estuvieras enfermo.
2: No, bueno.
0: Y te anuncian, hey, que está todo bien contigo porque te noto como enfermo.
2: O sea, qué fuerte, ¿no? Bueno, está padre para una persona que necesita estar al tanto, pues.
0: Ahorita hablamos de ese tema, pues entonces, vale. Saludos para Martín Palomino, conocido como el negro de San Nicolás de Acuña, municipio de Cocula, Jalisco.
2: ¡Oh!
4: ¿Qué pasó con sus corresponsales, Don Cheto? ¿Se extraña su colaboración?
2: ¡Ay, sí, viejo!
0: Sí, ya queda raza, ya no se anda aprendiendo mucho, muy bien, vale.
2: Ay, nos pudieron haber hecho corresponsales para cuando pasó lo del Mencho, que todavía sí, mucha cosa ahí.
4: No, pero ahí no podemos.
2: ¿Por qué no? Porque...
0: No, que está aquí cerca.
2: A ti. Pero lo importante que estaba pasando ahí alrededor, no de que nos dieran santo y seña, pero
0: dice
2: algo.
0: Miriam, dice, Don Cheto, usted siempre me aliviana cuando ando bien bajona. Me ayudan a levantarme con sus ocurrencias. Ay, hija.
2: También andamos igual, dígale.
0: Andamos bien igual. Si yo te contara cómo ando yo y aquí ando
4: despacio.
0: Si yo te contase.
3: Saludos.
0: No, es que es recíproco. Ustedes me alivian a mí y yo a ustedes, ¿va? Es un pacto que tenemos. ¿No?
3: Un pacto entre los dos. Un pacto entre los dos.
4: Tú. Agárralo, no, desgárralo, gózalo. Sientes
0: tú y yo.
4: Yo.
0: Y nos damos la mano.
4: Sí.
0: Entre los dos.
4: Tú y yo.
0: Híjole,
4: agárralo, desgárralo, gózalo.
0: Ya lo agarré y lo desgarré. Ya lo agarré, lo agarré.
3: Mejor seguimos con saludos.
2: Como si no supiera que usted está casado.
0: Que tengo hijos y que
2: tiene hijos. Pensaría que es de la comunidad.
3: Saludos a Wendy González de Phoenix, Arizona, y de parte de su mero Jesús Rodríguez. Ahí está el saludo.
0: Como ahorita, diles qué estoy haciendo, ¿eh? ¿Qué estoy haciendo?
2: Miren, yo la neta, yo he tenido mis sospechas de Don Cheto de vez en cuando.
0: Que Don Cheto, no me lo den por bueno.
2: No me lo den por bueno, porque ya también ya llegó la edad de la comezón, pero lo descubrí dibujando bolsitas, enseñeras.
0: Lo que pasa es que puedo mandarse una bolsa. Y entonces la raza de León, Guanajuato, me dijo, pues, ¿cómo la quiere? Y estoy diseñando una bolsa. Y me doy cuenta que soy bueno para diseñar.
2: No,
4: yo me doy cuenta que usted es de los hombres que trae bolsa.
0: es que yo quiero un morral, pero moderno, el perro morral.
2: Pero qué tanta carga.
0: Y para echar mi guayabera, mis pantalones.
3: Pero tiene que, machar.
0: Mira, es que la maleta, siento como que me corrieron de la casa. Neta, ¿verdad, yo? ¡Cállate, bella!
3: No, no voy a decir nada. Regresamos, tenemos un corte.
0: Tema, tema, miau, tema.
2: Miau, miau, miau.
0: Cosas que hiciste por
2: eso. No, estamos con abogada.
4: Primero la abogada y al rato el tema a las 9.
2: Okay,
0: la abogada viene mañana miércoles.
4: No, martes, viene martes y miércoles.
0: Ah, ok, pues regresamos con la abogada y el tema más al rato.
2: Miau, miau, miau, miau. 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
4: ¿Qué tal? Ya son las 8 de la mañana con 41 minutos. Vámonos al reporte carretero. Pero antes, saludos para Dayoni May en el área de Nueva York que nos escucha a través de la aplicación. Vámonos de volada a la carretera número 10, dirección a esta altura de City Terrence. Hay accidente en esa área. Por otra parte, 5 Sur, a la altura de Alameda. Sigue escuchando. 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

0: ¡Señores, al aire, señores! ¡Buenos días! ¡Saludos a toda la familia de Centro y Sudamérica que nos escucha! ¡Y arriba, Perú! ¡Viva Colombia, señores! ¡A la gente de Costa Rica, de El Salvador, de Honduras, Nicaragua! ¡No es posible, no hay de vuela más barato!
1: ¡Guate!
0: Si tú tienes aquí más de 30 años, entendiste el chiste, si no, no. ¡Y a toda la gente de Guatemala!
1: ¡De Honduras, de Nicaragua!
0: ¿Qué te iba a decir? Que ya está con nosotros conectada, lista y dispuesta la abogada de inmigración de la Liga Defensora. No voy a andar de volado.
2: No más que le diga.
0: Mañana va a venir ella a cabina. Le dije, ¿cuándo vienes, Leticia? Le dije yo.
1: ¿Así de serio le
0: dije? No. ¿Cómo cree? Yo la respeto ya mucho.
2: ¿Te cree que no?
0: Como abogada, licenciada. ¿Cuándo va, licenciada? Me dijo, ay, deja ver si el miércoles voy. Y bueno, pues vaya, porque para traerle su regalo, le voy a ver qué le regalo.
1: Yo ya le dije que si le mando Uber, chofer o qué, porque en otros programas luego vaya aquí no.
0: Pues se levanta muy temprano también para venir para acá. Okay. ¿Cómo está, abogada? Abogada de inmigración, si tiene usted alguna pregunta, los teléfonos en cabina, ¿cuáles son, Giselle Bravo?
2: 818-563-1055 o las redes sociales de Don Cheto al aire. Sorprendentemente, uno no dijo que soñó con la abogada.
0: No, voy a decir, yo lo voy a respetar mucho porque son
1: hombres. Pero hay que saludarla como se merece.
3: ¡Hola, Petiota!
0: ¿Cómo está, abogada?
4: Hola, buenos días. Muy bien, muy emocionada de verlos. ¿Cómo están?
0: Muy bien, abogada. Muy bien, emocionados abogada. De verla. También aquí la emoción es ¿cómo se dice?
1: Recíproca.
0: Promiscua.
1: No, recíproca. No.
0: Recíproca.
1: Promiscua no es el mismo.
0: Pues es que se me confundí la palabra. Promiscua. Es recíproca. Recíproca. Es lo que quería decir yo. Por eso es que... Es que a veces quiero hablar, pues, yo como una palabra muy elegante y si no me sale.
2: Elevada, señor.
0: Abogada, ¿cómo, ¿qué tenemos el día de hoy?
4: Bueno, Don Cheto, solo quiero comentar porque esta pregunta me ha llegado muchísimo para las personas que tienen el DACA. Yo sé que ahorita hay mucha confusión de lo que está pasando con el programa, pero les recuerdo que el DACA sigue vigente para personas que ya lo tienen aprobado. Lo pueden seguir renovando con que no pase más de un año cuando se les venza y manden la nueva solicitud de la renovación. Todavía también pueden viajar con el Advanced Parole. Las personas que tienen el TPS o el DACA no deberían viajar con Advanced Parole si tienen una orden de deportación o un caso cerrado administrativamente con el tribunal o una orden de arresto. Pero si no tienes nada de eso y todo está limpio y tienes tu DACA o TPS vigente, yo todavía te recomiendo que pidas el Advanced Parole porque eso te da la entrada legal para que luego puedas calificar para el ajuste de estatus si es que tienes un cónyuge ciudadano o tal vez un hijo ciudadano que te pueda pedir.
0: Ok.
1: Dice por...
0: A ver.
1: ¿Le doy?
0: No, primero yo le doy. Dice, abogado, buenos días. Hace 2 años mi hermano ciudadano pidió a mis jefes. Su caso fue aprobado, ya se enviaron todos los documentos que se ocupan. Después de eso, ¿cuánto tarda en que le den su cita en Juárez a mis jefes?
4: Más o menos 1.5 años después de que el centro de visa reciba tu solicitud y también las tarifas y los documentos del patrocinio. Está muy saturado Ciudad Juárez, o es normal que se tarde más o menos 1.5 años después de que mandes toda la evidencia.
1: Abogada.
0: Está muy lenta, gente, somi.
1: Aquí hay un caso de válgame los dulces nombres. Dice, mi esposa tiene un caso de vagua por los hijos que le dieron un permiso de trabajo de 5 años. Pero nos acabamos de enterar que su abogada está demandada por estafar a gente. Supuestamente es una demanda civil de muchas personas y queremos preguntar, y además estamos preocupados, ¿qué pasará con el caso de mi esposa? Porque su abogada está demandada.
4: Primero deberías buscar un nuevo abogado que pueda entrar como el representante de este caso que ya sometiste y el nuevo abogado también debería pedir un FOIA para saber qué es lo que se mandó para también tener en cuenta si mandaron documentos o información fraudulenta. Si es así, para que lo pueda retirar porque cometer fraude tiene consecuencias muy graves, aunque no lo hayas hecho a propósito, lo haya hecho tu abogada, de todas maneras te niegan el caso y te pueden poner en procedimientos de deportación.
0: Ok, abogada, está bien truchilla, abogada, come, ¿verdad? Que está bien truchilla, todas se la sabe de todas. Usted, abogada.
4: A veces.
0: Dice Don Cheto, le encargo la pregunta. Mi mamá nos. A ver, pues, ¿cuál pregunta?
1: ¿Le puedes preguntar a la abogada acerca de los Master Hearing que están mandando a personas que tuvieron un caso antes pero no arreglaron? ¿Y qué tan peligroso es ir a una audiencia con un juez a esa audiencia del Master Hearing? ¿Qué es el Master Hearing, abogada? Cuéntanoslo.
4: Sí, el Master Hearing es la primera audiencia que tienes con el juez de inmigración cuando te ponen en procedimientos de deportación, donde básicamente le estás diciendo que estás de acuerdo con los cargos que te dieron tal vez porque no entraste de manera legal, tal vez porque cometiste algún delito, y ya luego te dan lo que es un individual hearing, donde puedes presentar la defensa ante un tribunal en contra de la deportación. Las personas que corren el riesgo de que puedan ser detenidas son las que tienen menos de 2 años en los Estados Unidos, cometieron algún tipo de fraude cuando mandaron pedir el asilo, porque técnicamente a veces te pueden dar una orden de deportación sin la audiencia, pero si eso no te aplica, tienes abogado, sí deberías ir, porque puedes presentar una defensa como la cancelación de deportación, uh-huh. Eso ya hasta te da la residencia.
0: Oiga, abogada, yo estoy pensando en pedir asilo.
4: ¿Por qué?
0: En sus brazos, ingratota.
2: No que la iba a respetar y no, que sabe pues, cuánto.
0: Es que se me puso el pechito, ¿vale? Y unos coyote, ni modo, en sus brazos, ingratota. ¿Eh? ¿Qué chino? ¿Por qué me ves así?
1: No estoy diciendo nada.
0: Bueno, hasta me vi.
2: Está celoso.
0: Como que, pues también usted diga cosas bonitas ese. Dice, abogada, ¿qué pasa si me niegan la forma N-600? Porque me piden evidencia que soy hijo de mi papá. Sí las tengo, pero en el peor de los casos, ¿qué pasaría si me la niegan? Porque ya pagué 1,500 y no quiero que se vaya a la basura esa feria.
4: Desafortunadamente para la N-600 no hay manera de mandar una apelación. Si te niegan esa solicitud es porque no pudiste comprobar que derivaste la ciudadanía de un padre ciudadano y tienes que buscar otra manera de tratar de arreglar tu estatus legal. Habla con un abogado porque la N-600 es una solicitud muy compleja.
0: ¿Qué es la N-600, abuelo ayer?
4: Es para las personas que ya son ciudadanos porque nacieron a padres ciudadanos o los padres se convirtieron en ciudadanos antes de que los niños cumplieran los 18 años. Eso es la derivación de la ciudadanía, pero tienes que cumplir con ciertos requisitos como si tus padres estaban casados, tus padres que son ciudadanos tenían que tener cierta presencia física en los Estados Unidos. Y si no cumples con ciertos requisitos, entonces no puedes derivar la ciudadanía y tienes que aplicar para la residencia de otra manera.
0: Ok, porque tengo otra también de la N-600 y va así. Dice, abogada, Oda Petiota, ¿es cierto que puedo pedir el pasaporte para mi hija de 15 años que nació en el 2011 en abril? Yo me hice ciudadano en junio del 2011 y ella residente desde el 2015. Escuché que se puede pedir el pasaporte sin tener que mandar la N-600.
4: ¿Está en México o está aquí?
0: Aquí.
4: No, si ella ya entró como residente, tienes que mandar la N-600. El pasaporte lo pides cuando la persona sigue afuera de los Estados Unidos y no ha tenido la residencia. Allí puedes obtener el pasaporte estadounidense con que uno de los padres biológicos sea ciudadano cuando el niño nació afuera de los Estados Unidos.
0: Ok, abogada, está bien. Ahora sí, jale sin usted, chavlo.
1: Dice, abogada, ¿es seguro viajar con extensión? Que te dan estoy en trámite de ciudadanía.
4: Sí, claro, porque eso es la residencia. Tú no pierdes la residencia permanente cuando aplicas para la ciudadanía o cuando se te vence la residencia, la tarjeta. Te mandan una extensión de 48 meses con el recibo de la I-90. Esa extensión junto con tu residencia vencida es lo que puedes usar para seguir viajando sin ningún problema.
1: Por ejemplo, alguien que se quiere hacer ciudadano y reprueba el examen, o sea, no pasa la ciudadanía, no pierde la residencia.
4: Absolutamente no. Te van a dar otra oportunidad en 2 meses de que tomes el examen de nuevo. Si ya la fallas la segunda vez, entonces te niegan la ciudadanía.
0: ¿A poco sí, abogada? ¿Pero cuánto tiempo tiene ahí uno más para volver a aplicar?
4: No hay tiempo límite. Si, por ejemplo, fallaste la segunda vez, un lunes, el viernes quieres mandar la aplicación de nuevo, lo puedes hacer. Eso no te perjudica.
0: Dice, abogada, tengo una sobrina que tiene TPS. En unos meses ya se va a vencer. ¿Ya lo dijiste?
1: No.
0: En un mes se le va a vencer y quiere arreglar papeles por parte de su marido. Ya tiene varios años casados, pero hasta hace 2 años empezaron a hacer sus taxes juntos. Antes los hacían separados. ¿Se puede? Y ella dice que un notario le dijo que mínimo son 3 años de taxes juntos. Ay,
4: no. No hay ninguna regla sobre los taxes. Si tú no haces los taxes con tu marido, pues tienes que dar una buena razón. Lo que tienes que comprobar es que se casaron por amor y no por un alivio migratorio. Pero hemos tenido casos aprobados de cónyuges donde hacen los taxes separados por ciertas razones de hijos o de familias. Eso no significa que no es un matrimonio genuino. Lo tienes que comprobar. Los taxes no es indicativo de eso.
0: Abogada, hace algunos días usted dijo que Migración estaba cobrando una tarifa extra de $1,000 a los que salgan con el permiso del DACA. ¿Sigue vigente esa tarifa?
4: Sí, eso está escrito en el Big Beautiful Bill del presidente Trump. Cualquier persona que usa un parole necesita pagar $1,000 para poder cruzar de nuevo a los Estados Unidos.
5: Imagínate. Vamos con Alex, que en la línea telefónica número 3, que tiene pregunta para la abogada.
0: Vamos con Alejandro. Alejandro, ¿cómo estamos, Alejandro? La 3. ¿Ya no está?
5: ¿Ya no está?
0: Chinel, mira nomás. Ahora Chinel. Qué bueno es que lo dijiste bien a huevonado, puro sexual, yo creo.
5: Ajá. Vámonos con Joaquín en la número 1, pues.
0: ¡Joaquín! ¡Joaquín en la número 1! ¿Cómo estamos, Joaquín?
5: ¿Tampoco está?
2: Sí, sí está. Sí, ¡se está. Fue!
0: ¡Joaquín! ¿Cómo? ¡Joaquín!
6: ¿Qué dice, Don Cheto? ¡Buenos días!
0: ¿Qué pasó, viejo? ¿Cómo anda, gallo? ¿Cuál es su pregunta para la abogada?
6: Mire, la pregunta es de que hace un año precisamente me hice residente por medio de mi muchacho. Pero
5: a ver, pa, primero acércate al teléfono porque no...
0: Yo le estoy oyendo perfectamente. Hace un año aproximadamente hice residente por parte de su muchacho. ¿Y luego?
6: Sí, me hice residente hace un año por medio de mi muchacho, pero en el proceso mi señora ya se hizo ciudadana. La pregunta es de que, ¿me tengo que esperar los 5 años para ser ciudadano o a los 3 años ya me puedo aplicar para la ciudadanía?
0: Pues bien, vieras qué gusto me da, Vali. Vieras qué gusto me da, Joaquín, y que ya te hiciste de papeles, hijo, y que no estás haciendo, no le estás haciéndole al güey a ser ciudadano en lo más pronto posible. Te felicito. ¿A Boloyer? ¿Qué?
4: Bueno, primeramente, felicidades por la residencia. Tiene que esperar 5 años porque usted arregló por su hijo. Si hubiera arreglado por su esposa ciudadana y sigue con su esposa ciudadana, entonces no tiene que esperar 5 años, solamente son 3 años.
0: Ok, no, pero Tomo, ya estás atoramarrato allí, gallo. No, primacho, usted ya la armó macizo, bien a bien, dijo Chuchera.
4: Felicidades.
0: Abogada, muchas gracias por estar con nosotros.
4: Claro, gracias a ustedes por tenerme y los veo muy pronto. 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
0: 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Gracias, abogada.
4: Gracias.
0: Adiós, Petiota.
5: Petiota, see you tomorrow. Mañana, un favor. Véngase de blanco, abogada.
0: Ay, cállate. ¿Por qué blanco? ¿Por qué blanco?
5: Porque el blanco le queda muy bonito.
1: El día de mañana hay dos opciones. O te vienes aquí al lado mío o te sales en este segmento. Ah, no, sí. Te quiero en otro lugar.
0: No, te vienes aquí para que la veas de frente.
5: No, me pongo al lado aquí de la abogada.
1: Ah, claro que no.
2: So weird, bro.
5: No, aquí al lado y la abrazo.
0: Mira, mañana se va a saber si andas de volado con la abogada.
2: ¿Por qué?
0: Porque siempre vienes bien guandajón. Si mañana le echas producción a tu outfit, quiere decir que andas de volado.
2: Mañana, abogada Leti, se trae un pepper spray porque hay aquí uno que otro creep.
0: Que, no. ¿Eh? Yo no soy creep.
5: No, yo tampoco.
2: Creep.
0: Pues como se
4: les dice. Llevo algo de comer, me mandan decir en la mañana.
0: Sí, abogada, sí.
2: Ay, qué cochino, señor. En lugar de que usted le tenga un cafecito y...
0: No, ¿cómo creer? No, unas donitas aquí, de aquí se arma.
2: Crispy.
0: Gracias, abogada, regresamos.
2: No le haga caso.
0: Piquen ahí con... Don Cheto.
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8: Al aire, señores, una hora más del programa, 6 después de la hora, Don Cheto al aire. Buenos días.
9: Muy buenos días, profesor.
10: Señor, hay un tema que nos propuso uno de nuestros radioescuchas que decía, a ver, quiero que platiquen de cosas que has hecho por amor.
8: No.
10: O por desamor, por desamor. Por cosas que has hecho
8: por desamor.
10: Locuras por desamor. Él se puso un tatuaje, aquí está el güero 28, y dice, a ver, léalo usted.
8: Ok, va. Locuras por desamor. Dice... ¿Es esta?
10: A ver.
8: No, es que es un caso del bagua.
10: Ah, no.
8: Es un caso del bagua.
10: Ah, el bagua no.
8: Es un caso del bagua. Bueno, el bat se puso un tatuaje así que decía así como...
9: I never give up, ¿no?
8: I never give up. Creo que se decía I never give up.
9: Ajá.
8: I never give up. Así se puso aquí. Luego después ya te das cuenta de que ya la vida sigue. Superas ese amor. Y ya te quedaste con un tatuaje ahí que nada que veriento, sí. Que dice nunca me doy por vencido.
10: Yo no me doy por vencido.
8: ¿Qué tipo de tonteras hace la gente después de un rompimiento amoroso? Un tatuaje, caer en las drogas y el alcohol.
9: Ya, pintarse el pelo.
8: Pintarse el pelo, Ferrari. Vamos contigo, estás en vivo.
9: Yo me lo pinté, señor.
8: ¿Sí?
9: Color rojo. ¿Rojo?
8: ¿Y por qué lloras? No. Porque quiere llorar, te recordaste. ¿Pero qué dijiste? Quiero un cambio total.
9: Sí.
8: Psicológicamente dicen que cuando una persona está pasando por una etapa de crisis mental, ya ni lo busque, ya lo armamos.
10: No.
8: Por una etapa de crisis mental, de hecho, esto es psicología, ¿verdad? Si es un mental breakdown, que es una crisis mental, y como no eres capaz de hacer un cambio interno, haces un cambio externo. Para que algo te parezca diferente.
9: Drástico.
8: Por eso la raza se tatúa la cara.
9: Uh-huh.
8: Sí, neta, o sea...
11: Saludos
8: a Nodal. Está comprobado que los tatuajes en la cara...
9: ¿Es por algo así?
8: Es por cosas, la mayoría de los raza que de la nada se tatúa la cara, es porque tiene unos bajones mentales, ¿eh?
9: No, sí le creo.
8: No estoy hablando de nadie específicamente, es psicología.
9: General, pues.
8: Es que sí, porque como no hay un, como tú sientes tanta, dentro de ti hay tanta...
9: Emociones.
8: Tantas emociones, quieres un cambio que no estás viendo en el exterior y lo puedes ver a través del espejo. Te pintas el pelo, te pelas a rapa. ¿Qué hacen los famosos cuando se vuelven locos? Lo primero,
9: se
8: pelan a rapa.
9: ¿Como la Britney Spears, se acuerda? Sí. Que tuvo su breakdown.
8: Porque quieren ver un cambio que sea visible.
10: No, sí, hay gente que se pone loca y hay gente que se pone muy mal.
8: Ahora ir al gimnasio, ¿eso qué? ¿Es qué es? ¿Cómo ves a esta persona que es que el gimnasio? Que me metí mucho al gimnasio, Don Cheto, cuando me dejé de mi novia, me le di machina al gimnasio y estoy bien mamadoloris. Okay, estás dos, tres, mi comba. Uh-huh. Pero pedal al gimnasio.
9: Uh-huh. Te ayuda.
8: ¿Sí da? Sí, sí. Hay mucha raza que...
11: Para demostrarle, mira lo que te perdiste.
8: Dice, Don Cheto, yo me vine a Estados Unidos porque terminé con mi novia ya y puse tierra de por medio.
9: Ay, esa está muy drástica, viejo.
8: Oh, a ver, irte para otro
9: irte
8: país.
9: Irte otro lado, está otro se me hace muy
8: claro,
9: drástico.
8: Está muy drástica.
10: Mr. López dice que él se puso bien fit.
8: Oh, otro que se puso fit.
10: Que él se puso bien fit por desamor. Dice, yo me puse para que vea lo que perdió.
9: A pero ver. ¿Por qué no le ponen esa energía cuando están con la persona?
8: Exacto.
9: O sea, yo, a mí se me hace cuando...
10: ¿Y si va a querer?
9: Cuando hacen
8: está
9: eso
8: gordito,
9: de que...
8: Está gordillo. Nomás pues tiene pierna, pero está gordita. Ah. De arriba está le falta.
11: Yo sabe lo que hice cuando una morra...
9: You're such a hater. I'm hating
3: my chico. Oiga, esa está fuerte.
10: ¿Él está gordito y dice, y siente que usted ya quedó?
3: Mire, ¿sabes qué?
8: Esa... falta definición aquí en los pechos.
10: A ver, hermana.
8: Está bien gordo.
10: Dice que él está gordo.
3: ¿Él está gordo? ¿Dice que él está gordo?
8: Yo digo que está gordo.
3: No.
8: Ah, sí, mucha pierna, pero aquí todavía tienes gordura ese.
3: A ver, mira, ahí le va ese de José Hernández en YouTube. Dice, yo caí en el alcohol y las drogas por no ser correspondido. Gracias a Dios llevo 7 años sobrio, pero el problema de ella aún no lo resuelve.
11: Chale, te afectó machín.
3: ¿Ya 7 años?
8: ¿Ya 7 años?
3: That's a lot.
11: ¿Sabes qué? Me puse por una morra que cuando me dejó.
8: A ver, va.
11: Y todo porque a ella le gustaban los aretes, me puso un arete en la lengua.
9: Oh, my God.
8: Pero,
9: you're so weird, bro.
8: ¿Aquí? Esa madre se me...
3: ¿Cuántos tenías? ¿18?
8: Tan. O sea, no hay cosa más... más que un vato con un arete en la lengua. O sea, estás diciendo muchas cosas al mismo tiempo.
11: Sí, pues bueno. Pues,
8: ahora, ¿pero por qué te pusiste el arete en la lengua? ¿Por qué le gustaba?
3: ¿Por qué le gustaban los piercings? Okay.
8: ¿Pero con qué fin? ¿Para que dijera? Ay,
11: sí, ya se puso un arete y ya no está conmigo.
8: Voy a volver con él, que lo desprecié por pobre.
11: Por
8: y estar. Por feo y bueno, para nada. Pero porque ya trae arete y lo voy a aceptar. Esa fue tu mentalidad.
11: Básicamente.
10: Dice, no digas mi nombre. Locuras que he hecho por desamor. Me fregué a una viejita.
8: ¿Y la viejita qué culpa tiene?
10: Pues es que él entró, dice que a ver si ahí...
9: What the hell?
10: A ver si desarrugando cobijas se le quitaba lo que sentía.
8: O sea, andó con una viejita. La viejita ya como el chiste, ¿no?
10: ¿Cómo?
8: Desde que una vez llegaron unos asaltantes a asaltar una casa y estaba la abuelita con todas sus nietas. Y que ¡cállense! ¡Cállense! Y las nietas llorando. ¡Ay, no! Y que dijo uno, que se callen o las... O la ahorita nos aprovechamos de ustedes, dijo el asaltante, ¿da? Cállense ahorita, nos aprovechamos de ustedes, de todas. Y dijo la morra, no, no, a nosotros hagan lo que sea, pero a mi abuelita no. Y la seguí la viejita, no, dijo a todas, dijo a todas. Sí. Ay, estaba ella, la abuelita, la señora bien gustosa. Dice, Ocheto, mi compa chocó su carro, lo dejó su ruca y un día nomás le dio derecho un post. Y paz.
9: No.
8: Por un... Este vato ya está en otro nivel, ¿verdad?
10: Me corté el pelo como Mr. T. Me ponía pedo y periqueaba.
9: Oh, my God.
10: Y la cereza en el pastel. Le llevaba serenata en mi carro con unos rolones de alacranes musical y me periqueaba fuera de su casa.
11: ¡Chale!
8: Este vato ya lo vi. Y luego todavía se preguntan por...

0: yo para allá nomás por una locura.
1: Ya le digo, oye, ¿y qué pasó? ¿No te buscó? Dice, no. Digo, después regresé a divorciarme yo sola. Le digo, ¿y los niños no los buscó? Nunca los buscó.
2: That's insane.
1: ¡Chale!
3: Mariela Herrera dice, yo me cambié el color de rubia a rose gold. Mire, nos manda el video. Se ve guapa.
0: Sí, está bonito ese rose gold, pero todavía anda solterón, ¿o qué?
3: Sí.
0: Oh, usted es muy guapa, hija. Pero usted es muy alegrita.
3: Ah. Pues sí, pero pues por desamor ya ahorita ya está dándole la vuelta a la página.
0: Sí, es que como quiere ser diferente, pues, por desamor, ¿no?
2: Una comadre de nosotras dice, por favor no digas mi nombre, dice, porque me llena de vergüenza. En mi primer desilusión amorosa, dice, me hice un mechón como el de Thalía y acabé arrepintiéndome porque me decían, ahora tú, Tongolele.
0: ¿Tongolele? ¿Qué onda, mi Tongolele? Y ella, soy Thalía,
2: estúpido. Y empeoré.
0: A ver, tengo una gay. Dice, don Cheto, yo hice una cosa muy fea. Me agüita, pero ahí les va. Yo andaba con un vato que su familia no sabía que era gay. Él me dejó y yo subí un video teniendo sexo con él para que su familia
2: supiera. Bro, that's horrible.
1: No, that's horrible.
2: Es que, a ver, cuando el de venganza ya es como más drástico. Yo pensé que por desamor así cosas así que en ti mismo.
3: Lo sacó del closet, qué feo.
2: Eso está fuerte.
3: No digas mi nombre, pero cuando mi novia me cortó hace 3 años, por coraje me acosté con su amiga trans.
0: ¡Ay, por coraje!
2: ¿Por coraje?
0: Güey, ya.
1: Y esa ya me la sé.
0: De mi compa.
1: Esa ya me la sé.
0: Por coraje voy a tener intimidad
3: con cada rato se pelea con la güera para por coraje ir a ponerle el cuerno.
1: Esa ya me la sé.
0: Esa ya la aplicamos.
1: Ya la repetí como 10 veces. La repetí como 10 veces.
0: Sí, como decir, pues por coraje. A ver, te va.
1: Dice, mi carnal por desamor se echó un bote de pastillas y por poco el güey se nos pelea.
0: ¿De cuáles pastillas echó?
1: Pues quién sabe.
2: Bro.
3: Pero ni pregunta, no de ideas.
0: No, no den ideas porque luego la raza anda muy acelerada. Otra vez la farmacia. De un bote ahí. No tiene dinero, así que consigue trabajo.
3: A un primo, porque lo dejó su novia, se quería ahorcar. Lo bajamos 5 minutos más y no la cuenta.
0: O sea, ya estaba
3: así.
2: A desvivir.
1: Ande, güey. Esta. Yo por desamor golpeé a un vato con un palo, nomás porque el güey andaba rondando la casa de mi ex. El vato quedó en coma.
2: No más.
1: Y sus hermanos me amenazaron, ¿y qué creen? Por eso ando acá en el norte.
2: ¿Es una morra?
0: Qué difícil.
1: Un vato.
0: Es superar una ruptura, ¿verdad?
2: Mire esto de esta morra, dice en YouTube. Yo por desamor estuve con 3 hombres diferentes para sentirme querida.
4: Oh, my God.
1: Bien, bien. Y tres, al mismo tiempo.
0: A ver, 3 hombres diferentes.
2: 3 hombres diferentes para sentirse querida.
0: ¡Qué picudez de la morra! ¡Qué picudez!
2: Esta está como la que se echó al amigo trans de la novia.
0: Está como la que se echó al amigo trans. Sí. Se pone así como, es por desamor. Te andaba a andar a 3 fuegos, chiquita. A 3 fuegos.
1: Aquí a mi compa.
0: Estás como caso de carnita a 3 fuegos. Está a 3 fuegos.
1: Mi compa le dice en el migajero. Yo por desamor le dejé detalles todas las mañanas en el carro de mi ex por más de 2 meses. Me gasté todos mis ahorros.
2: ¿Pato?
1: Y nunca me aceptó. Nunca me aceptó, vato.
0: Se me hace bien gacho esa madre.
2: ¿Migajear?
0: Todo lo que...
2: A ver, si tú la regaste y estás migajeando, you had to pay up.
0: Ok, you had to pay up, yeah.
2: Si tú fuiste el culpable y quieres todavía luchar por la relación...
0: Que no quede en ti, que no quede en
2: ti. Exactamente.
0: Pero ya, por ejemplo, a la cara musical y periqueando afuera de su casa, ¿qué mensaje estaba? Quiero meterme yo en su mente y decir, ¿qué mensaje crees tú, querido amigo, que estás dándole a esa muchacha?
2: Yo siento porque...
0: ¿Tú crees que la mamá va a decir, ay, pobrecito, mira, está escuchando a la cara musical y periqueando ahí...
1: Sal,
0: hombre.
2: Yo pienso que sabe que...
0: Perdónalo y que sea parte de la familia.
2: Mentalmente yo pienso que el güey estaba pensando para que vea cómo voy a terminar si ella me deja. Algo así.
0: A ver, yo me tatué el nombre de ella. Ya me había alargado y me lo tatué. Después, cuando ya la superé, dije, qué estúpido soy. Me puse el logo del cartel de Santa. Diga mi nombre. Ok, Flaco Ruiz. Ahí está, Flaco Ruiz.
2: Ay, no, güey.
0: El logo de cartel de Santa. ¿Por qué te tatué el nombre? Mira, para que veas que te amo, mira cómo me tarté.
1: Estuve a punto de ser una estupidez, don Cheto. Yo por desamor, ella se fue a México y estuve así de regresarme por ella. Ni me había perdonado, ni habíamos regresado. Solamente vi que estaba en México, agarré mi carro, iba manejando rumbo a la frontera. Ojo, no tengo papeles. No sé por qué, entro a sus redes y veo que sube una foto con su nuevo galán. Eso fue lo que me hizo no pasar la garita. Me regresé y gracias a Dios ahorita gano 7,000 bolas al mes. Toco en una banda y ahorita ni güeyes que regreso. Pero estuvo así

0: dejar todo por buscarla. Y todavía sin un perdón, no, no.
1: No, me basto. No. Sí. Está bueno este tema porque la raza sí es y cosas fuertes. A ver, ahí te va. Don Cheto, después de mi breakup, empecé a tirar jale. Ah, mira nomás. Y empecé a salir a las barras, a los bares y conocí raza. Y bueno, andaba de party con las gabachonas. Yo todo paisota con puras gabachonas. O sea, como que el vato le empezó a dar como por tener...
2: la vida.
1: Por trabajar allí aventando... Hay cosas feas, ¿verdad? Cosas malas, guacatilas.
0: Déjele, mando un hola, preciosa.
1: A ver.
0: Esta morra dice, yo andaba con un güey. Me dejó y por desamor me hice novia de su patrón por 2 años.
1: Otra. Otra picuda.
0: Pero hasta el patrón dice, ya después lo dejé y él quiere que regrese. Y hasta me puso casa tipo mansión y me regaló una troca.
1: A ver, ¿cómo está?
0: ¿Cómo está qué?
1: Ya me dio curiosidad.
2: ¿Es una morra con otra morra?
1: Físicamente, para que te pongan casa.
2: Ah, una morra
0: con... Pues no sé, pero usted la sigue.
1: A ver, pues a ver, dime.
2: A ver.
3: Usted le puso
0: casa. No, está privado.
2: Está privada.
1: A ver, pues a ver, ponte aquí. A ver quién es. ¿A poco ella?
0: ¿Sí?
1: Me manché, dame una cuantada.
2: Oiga, esta está muy fuerte de una comadre.
1: ¿A poco ella? Sí.
2: De una amiga de nosotras, dice, por favor no digas, dice, pero yo tengo un tío que se desvivió en la ventana de su novia de un balazo en la...
1: No,
2: chaval. Por el día que ella se iba a casar.
4: Acá hay otro, dice, yo por desamor, por estúpido, agarré una navaja y me hice varias cortaditas en la muñeca. Llegué y le dije, mira, si me dejas, la cortada va a ser más profunda. Ahora tengo la cicatriz y la perra vergüenza que me da porque ni regresó conmigo.
1: ¿Y eso qué? No, es que me peleé con un tigre.
2: Ay, no, güey.
1: Así él, haciendo una cortadota. Mira, te amo.
0: Oye, pero hay morra.
2: Está fuerte.
0: Dice, yo, por desamor, me dejé crecer el cabello porque ella no le gustaba que yo tuviera el pelo largo. Fue mi primer novia. Ya cuando supe que se casó, me puse una pedota de 3 días y hasta la fecha no la puedo olvidar. Y ya pasaron 15 años.
1: ¡No!
0: ¡Chale!
2: Era el amor de su vida.
0: Sí, pero pues ya, libéralo, ya.
2: Yep. It happens.
1: Dice Don Cheto, a mí me dejó mi ruca. Y por desamor, enamoré a su sobrina más joven.
2: No manches.
0: Y ahora tengo 2 hijos con él.
1: Otro picudo también. Para mí que ya te gustaba la muchachilla de Indiana.
2: Sí, ya andabas ahí de caliente.
0: Otro que intentó ahorcarse, dice, por desamor. Un compa se intentó ahorcarse. Se colgó del portal de una teja de madera. Nomás que la madera no aguantó y ¡pum! Se cayó. Se cayó del peso.
1: Estaba muy gordita. Me dejó por gordo, pues ahora me voy a colgar. ¡Tras! Se quebró esta madre.
0: Ni para eso.
1: Dale, ni menos. Se me dejó por gordo y me quise ahorcar y quebré la madera.
2: Pobre. Ni para eso sirve.
1: Ni para eso sirve. Vale, hasta regresamos porque la raza anda muy acelerada. No, me. Cero. Primero hay que cero contacto.
4: Contacto.
1: Para olvidar a la persona, cero contacto, nada de andar en Reddit, ni andar en acá, ni qué anda haciendo, ni no. Cero contacto, señor.
0: Este güey es donde dice, nada más para terminar, me tatué su nombre por desamor. Y yo en mi cabecita mensa pensé que iba a regresar conmigo. Dice, y ella ahora ya se casó con otro. Y yo aquí, con su mendigo nombre, tatuado de por vida.
1: Sí, se lo puede borrar. Oye, me manché con la chica que dije, ¿a poco ella?
2: Sí, se pasó, viejo.
1: Ya le pedí disculpas acá, ¿eh?
2: Dale disculpas aquí públicamente.
1: Y, y acepta la casa.
2: Sí.
1: Acepta la casa, sí, que acepte la casa.
2: Se pasó,
0: la troca, chulada.
1: Ah, bueno, pues ya vamos a regresar, porque luego todos estamos así como pajareando. Regresamos.
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0: Son las 9:39, carretera 134, dirección este, a la altura de Orange Grove. Hay un accidente. No se sabe si hay lesionados. Un SIC alert, esto en Paramount Boulevard y Gardendale Street en Los Ángeles. Y por último, 405 Norte, a la altura de Artesia, un accidente. 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

0: mira qué delgado estás ahí. ¿Quién te viera? Estaba viendo yo los que ponen los cortos de antes y no me éramos
1: una perra bolota.
0: Éramos unas bolotas, hijo. Sí, señor. ¿Tú has rebajado ya como unas 50 libras, no?
1: No, como 70 casi.
0: ¡Cállate!
1: Sí, sí, sí.
0: ¿A poco?
1: Casi 70 libras, sí.
0: Ya a ti nomás, ya estás muy, muy acá. Y no te regaña tu mamá, así que ya.
1: Sí, ya me dijo mi mamá, yeah.
0: Ya basta, ya basta.
1: Ya basta.
0: Ya nomás qué bracito tienes ya chiquitos, mira nomás. Fíjate.
1: Ya basta. Antes sí le bajaba, ahorita ya le bajaba, así, bueno, que usted, ¿eh?
0: ¿A quién?
1: Al Chay.
0: A mí, chino, me ofendís, hijo. Yo soy una máquina mortal para los golpes. Mis manos están catalogadas en la ciudad de Los Ángeles como armas mortales. Yo no puedo pegarle a Naiden.
2: Nadie. No,
0: son armas mortales, hijo. Ah,
1: como si fuera boxeador.
0: No, tú y Alzaid, estoy capacitado para tú y Alzaid que se me dejen venir de uno a uno. Y fum, fum. De volar les doy, los pongo lisos, chavalones.
2: ¿Cómo?
0: Fum, fum.
2: Ah, mire.
0: O sea, de volar, pero así era, así era. Con
1: yo no sé así, por qué no le crea usted nada de eso.
0: De volada.
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0: Ok, ya estás ahí, García Solís. Para que se inscriba a su jefita, vaya al evento porque tiene que estar presente la jefa ganadora, ¿ok?
1: Así es.
0: Gracias, muchas gracias. Nosotros también vamos a andar con de gira artística de Chinel Conde.
1: Así es, señores. 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Nada. Gente de Bakersfield y sus alrededores, gente de Leno, gente de Visalia. 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
3: 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T-A-J. Grand Taj.
0: Como el Taj Mahal.
3: Exactamente. Grand Taj. California Event Center.
0: Ok. Saludos pues a todos, vale. Ya nos andamos yendo, ¿verdad, chavala? Bueno, no yendo, pero despidiendo de YouTube.
2: Tiene unos cuantos minutos.
1: Tiene como 7.
0: ¿Sabes qué? Va a haber un festival en Santa Bárbara, el Freedom Music Fest, que va a estar bueno. Tú vas a estar Larry Hernández, Regulo Caro, Roberto Tapia, en el Arlington Theater. Esto también va a ser el domingo 17.
2: Ah, qué perro.
0: Vamos a invitar ahí. 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
2: Ya se armó la machaca.
0: Y boletos también en Radio Bronco, donde nos están escuchando ahorita, a la raza de Santa Bárbara. Gracias. Oh. ¿Y por qué hablo así?
2: No sé.
3: Y se va el fin de semana a Disney y ahí vamos a estar la bebé y yo.
2: Sí.
3: Sábado, domingo y lunes.
0: Oye, todo el fin de semana. Regenteado tú, chaval.
2: Es que sabe que yo he notado que lo que es el mes de mayo a como que le gustó agosto, ¿no?
3: Ya septiembre puede ser.
2: Ah, no, septiembre está. Bueno, ya veremos.
3: De agosto a septiembre ya andamos bien regenteaditas.
2: Bien paseadas.
3: Más paseadas que la H.
0: Oiga, don Che, estoy a punto de abrir una tienda de vestidos de quinceañeras, vestidos formales, bautizo. Abrimos una rifa con un vestido de quinceañera. 125 West Tulare Street en Dinuba, California. Cerca de Visalia. Saludos. Oye, pues sí, ¿no dices cómo se llama tu negocio, tú? Pues di el negocio, pues, hijo.
1: Pero dice que está a punto de abrir, todavía no lo tiene.
0: Ah, ¿cómo no? Pues que diga el nombre del negocio. fulano de tal, dressing, something allí, dressing, a perrón ahí.
4: Mira, el domingo cae ahí a la inauguración de Fiesta Market y ahí nos
0: mira, platicas. Traigo una cosa, pero no sé, te estoy dudándole mucho.
2: ¿Qué?
0: Mira, tengo una ristra de playeras que no he sacado.
1: A ver.
0: No, no, no, ni siquiera he enseñado el arte de esas playeras.
1: ¿Por qué?
0: Porque están bien perronas.
1: Ok.
0: Hasta que no estén. Estaba pensando en que si las llevo para Bakersfield.
1: ¿A venderlas?
0: Sí. Nunca he vendido en persona.
1: Pero le voy a pedir, le voy a...
0: Bájame el avión.
1: Información que cura, no le voy a bajar el avión.
0: Bájamelo.
1: No. Necesita llevar una persona que se encargue de las playeras y que separado de usted en otro lugar...
2: Tenga un bootcito.
1: Ponga un boot. Claro, claro. Porque si usted las trae, la gente las espera regaladas. Entonces no, o sea...
2: Ni pongo que usted se ponga a cobrar ahí.
1: Ah, no, entonces necesita usted poner a otra persona que se encargue absolutamente de todo eso.
0: Ok, sí.
1: Porque
0: sí,
1: usted claro, es una estrella.
0: Yo no voy a cargarme, yo nomás.
1: ¿Sí?
0: Y sí, me las voy a llevar porque nomás se da. Pero la mejor... Bueno, ya le pensaré, porque luego ustedes no bajan el avión, se van.
2: No, es que le tratamos de prevenir dolor de cabeza para cuando ya llegue allá, para que usted esté atendiendo a la gente.
4: ¿Te va a llevar a Briancito? Ay, que lo ponga
2: a trabajar. Briancito, ah, Brian, no, le ponga a jalar. Pues
0: estaba pensando que Brian.
2: Pues sí, ahí en el perro solazo que esté duro. Sí, que
4: dale, sí. Le presta los dientoncitos, órale.
0: 79. No, los dientoncitos son bien dinereros, como su papá, y van a querer cobrar.
2: Van a agarrar pues un billete.
0: Ah, sí, pues, sí, van a querer cobrar, quién sabe cuánto, les voy a pagar 20 la hora.
2: No, van a necesitar a alguien que tenga barrio y esté checando, así que no le vayan a hacer chancho.
0: Más uno de hijo de chino sí habla, el otro no.
4: No, sí habla. Con pagados los dos fáciles. Cuando ven dinero.
0: Bien dinerito.
2: Tienen a qué salir, viejo.
0: Ay, bien dinerito. Salieron. Dice Don Cheto, mándele un saludo especial a Doña Lupe y Doña Lourdes, que vienen unos días de visita a Los Ángeles con su nieto Alejandro. Doña Lupe y Doña Lourdes González de Stockton, que tiene una lonchera de mariscos en Stockton. Para cuando andemos por allá, que nos van a surtir de mariscos frescos. ¿Ah?
1: Vamos, acabo, mi hermano lo está esperando en Stockton. ¡Vamos! Vale,
0: pues salud para ellas que vienen por acá, andan de visita en Los Ángeles, Doña Lupe y Doña Lourdes. Bienvenidas y marisco favorito, ¿sí, García Solís?
1: Los camarones, me gusta el aguachile muchísimo.
0: A mí no me gusta el camarón crudo.
2: ¿Por
0: perdón,
2: qué?
0: No me gusta, vato, no me gusta.
2: ¿Pero la consistencia o...?
0: No, le jaibio. O sea, como el aguachile nunca me ha gustado. ¿Está mal, le da?
1: No.
0: El camarón cocido, sí.
1: No, al contrario, por ejemplo, a mi marido no le gusta nada de los mariscos cocinados, no le gustan. Solamente crudos.
2: No, tú.
0: Yo sé, puro crudo. Pero estoy hablando de mariscos.
1: Por eso.
0: Ah, perdón. Sí. Ok, está bien. A mí me gusta el callo de hacha, pero no el de aquí de Estados Unidos.
2: El de México.
0: El de México, el cayote así, güey.
2: El de aquí sabe raro, ¿no?
0: No, el de aquí ni es callo, es puro, ¿cómo se llama?
2: I don't know, bro, but it doesn't taste good.
0: Clam.
4: ¿Cómo se llama? Puro parapeto.
0: Puro parapeto, unas cosillas, unas monedillas. No, del de México, así que está así las...
2: Perrones frondosos.
0: Bueno, ya nos vamos, chavalada, los quiero mucho.
1: Lo amo infinidad, señor, y le recuerdo que vayan a inscribirse a Nissan of Orange, a Nissan Redlands, y nos vemos el domingo en el Grand Tash de Riverside.
0: Allá nos vemos también nosotros en Riverside, o sea que va a estar movidito el dominguito.
4: El fin de semana.
0: No nos vamos a ir juntos. ¿Va chino, sí?
4: Pues como quiera.
0: Nomás yo manejo.
4: Ay, no.
0: Es que tú eres un peligroso.
4: Ah, pero si vamos, usted nos tenemos que ir desde las 6 de la mañana.
0: No,
4: porque
0: no, pues vamos a ir a papián pianito, hijo, matando ticucitos.
2: ¿Y le va a aguantar las conversaciones de todos?
0: No, yo voy a llevar mi música y tienes prohibido hablar.
4: Ah, chale, no.
0: Nomás mejor ahí oyendo mis rolas.
4: Ay, no. Usted pone de los Freddy's y los muecas.
0: Vete en tu carro, yo voy a ir bien rolado ese. Bien rolado. Oh. Así era, y canti, tocando así el tablero como si fuera teclado.
2: Sí me lo imagino haciendo eso.
0: Cuando haya un solo de trompeta, lo voy a hacer así. Y cuando va la batería, suelto el volante y toco la batería en el aire. Así soy.
2: ¿Pero qué tiene? El chino se va a ir con su conferencia de llamadas todo el camino.
0: Tú vas a ir ahí vendiendo como...
1: ¿Cómo va? A ver, ¿cómo va? ¿Cómo va?
0: Cuando fuimos a San Diego, estaba todo el día así atrás el chino. Más allá. Bueno, espérate. No, ahí te llevo el medicamento. Ya te va a llegar, permíteme. Bueno, ¿qué pasó?
4: Ya nos vamos. Se acabó el tiempo. Gracias, pero se acabó el tiempo.
0: Traficante de
4: 4, 3, 2, se acabó.
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0: días, familia. Buenos días. Estamos en vivo. Hoy su amigo Don Cheto lo saluda con el cariño de siempre.
1: ¡Bimbo!
0: Said García Solís, estás en vivo.
2: Muy buenos días a toda la gente que nos ve y que nos escucha. Todavía no nos ven, pero al rato nos van a ver. O sea, que buenos días.
0: Giselle Bravo, estás en vivo.
1: Perro frío, que ahorita me estaba helando, se me ocurrió la
0: brillante. Pero ayer qué calorón estaba.
1: Pues ya sé, dije, hoy me voy a ir veraniega según porque...
2: Estamos bipolaras.
1: Chamarra.
2: Bipolaras.
0: Oye, bipolara, hablando de polares, ¿cómo estás, dice Ferrari?
3: Good morning, muy bien. What up,
0: bipolar,
3: I'm not.
0: Actually...
3: I'm very chill.
0: ¿Qué te iba a decir?
2: Más o menos.
0: Del chino ni hablamos, ¿verdad? Del chino ni hablamos.
2: Who's that?
3: Nah.
2: Who's that?
0: Perdón, ¿quién?
3: ¿Quién?
2: I don't know what you're talking about.
0: El que fue a la UNAM. Doctor Divino.
1: Doctor Divino. Cuate, ¿por qué tancado?
0: ¿Qué te iba a decir? ¿Te saluda Ferrari? No.
3: Sí. ¿Sí? Me dijo
1: ya que... lleva como 10 saludos, hijo.
0: Sí, ¿verdad?
1: ¿Todo bien en casa?
0: No, pero... No, hija, ¿para qué te digo?
1: Ya recorrió toda la mesa.
0: No, me bañé, vengo muy fresco, bien bañado.
2: ¿Es invitación?
0: No. Estoy diciendo que me bañé, ¿vale? Que ayer estaba muy plegustioso, pues, todo el calor.
2: Es que sí, es mucho calor. Sí.
0: ¿Con qué vamos el día de hoy?
2: Arrancamos con las quemadas para que la gente queme, pero necesitamos nombre y apellido porque aquí las quemadas son responsabilidad de quien quema, no de nosotros, ¿eh?
0: Presta el cargador.
2: Si usted
0: ahora,
2: quiere...
0: adelántate.
2: Sí.
0: No vamos a tener internet, oye.
1: ¿Por
3: ¿no?
1: qué?
3: No hay.
0: No hay.
3: Ahorita no hay.
0: Se cayó.
3: Y ahorita ya Vitaminas habló con Jean, pero...
2: Bueno, pues ni modo.
0: Vale,
1: ¿y en qué eso afecta el segmento? ¿Qué?
0: En nada, en absolutamente nada. Nomás es más bien así como nomás pues para que sepa.
1: Datos porque... en nuestros teléfonos tenemos.
0: ¿Sí, verdad?
1: Hotspot tenemos. Aquí a mí sí me sale el Wi-Fi en mi laptop.
0: A ver.
2: ¿A mí también?
0: A ver, deja yo te digo.
1: ¿Sí?
2: ¿Sí?
1: Sí.
0: Bueno, vamos a las quemadas, ¿va?
2: Señor,
0: quiero si usted quemar quiere... a la una Don Chet que nomás está hablando, puedo hablar.
1: Ey, eso, literal.
2: ¿Quiere quemar a alguien? Es momento de hacerlo. Lo puede hacer a través de las redes sociales, @BravoGiselle, @ElChinoAlAire, @DonChetoAlAire, @LaChicaFerrari con calle, @SiSoySaid, para que usted queme a quien se le dé la bomba gana. Le pusieron el cuerno, le dejaron de pagar, alguien le debe la tanda, alguien le chocó el carro, alguien lo engañó de alguna forma, alguien le vendió gato por liebre, es momento de quemarlo. Obviamente necesitamos nombre y apellido. Aquí sí las quemadas no son anónimas. Porque no voy a decir, ay, que aquella es bien casquivana y a la mera hora, ¿qué tal que no?
1: Sí, se tiene que ser responsable de quién
0: es. Exactamente, señor. Entonces ponemos Raulita y nos jalamos ahorita. Estamos en internet. También tenemos los números de cabina, Giselle Bravo.
1: 818-563-1055. Que se animen a llamar para que sea más padre, así más, que se sienta la adrenalina de la quemada. 818-563-1055. Regresamos con las quemadas.
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1: Estoy recibiendo mucho mensaje, pero todos de que no nos estamos oyendo en el
2: Yo app. Tengo muchas quemadas.
1: Ok, yo tengo una nomás. Ah, tengo dos. Dice este vato, ¿Dónde está? Que dice que, ay, ¿dónde está, Vali?
2: Mientras agarro esta.
1: Échale tú.
2: Dice, quiero quemar a mi marido Carlos Otelo, dice la Cris, que no me dio nada para el Día de las Madres. Su esposa Cristina lo quiere quemar porque no me dio nada para el Día de las Madres. Dale. Y mándale, por favor, un beso sucio a mi marido.
3: ¿Y tienen hijos? Me supongo que sí.
1: No, sí, debería darle algo a chiquillo, aunque sea algo chiquito. Sí, y algo chiquito, como un anillo de 14 quilates.
2: A ver.
3: Mínimo una tarjetita y sus flores, viejo. Sí, ya ni siquiera tiene que ser la excusa. Es que no tengo dinero. No, unas mendigas flores te cuestan $12 en la tienda y una tarjeta de 99. Regularmente.
2: Me parece que
1: las cuestan 45.
2: Que hasta que los chiquillos no sean adultos, el padre es responsable de comprar los regalos del Día de las Madres de la mamá.
3: Yo fui a la Target ese día y las flores estaban como 12 y algo.
1: Ok. Santiago Nava. Don Cheto, Escuta. Quiero quemar al chino. Saludos para Said y para la Giselle Recargas. Quiero quemar al chino.
2: ¿Dijo Recargas por Giselle o por mí?
1: Un día le dije.
3: Por ti, bebé.
1: Yo nomás escucho al show por Don Cheto, no por ti. Y dejó de leer mis mensajes al aire.
3: ¡Wow!
1: Quémelo, por favor. Señálenlo y apúntelo.
3: Es que le diste la pata mala.
4: No, cero.
3: Es que Chino habla con todo mundo, ¿eh? El Chino, yo pienso que está aburrido todo el tiempo y se pone...
4: No, a lo mejor si es un hater y me escribe a mí, pues escríbele a Don Cheto.
3: No tienes haters, Chino. No, que te amo.
2: Quiero quemar a mi media hermana, Susana González, que hizo los 15 años de su hija y nomás invitó pura gente de dinero que para que llevara el mejor regalo. La mayoría ni regalo llegó... Y hasta se estaban robando el tequila.
1: Pero ella fue a la quinceañera.
2: Él fue, sí. Le salieron codos y rateros, dice sus invitados.
1: Por algo tienen dinero los ricos. No por dadivosos.
3: Ahora, también es kind of weird que invites gente nomás porque tienen dinero, según tú.
1: Sí, ¿verdad?
3: A mí se me hace como que, güey, si vas a invitar a la gente por el cariño y eso, no porque el regalo que te puedan o vayan a dar.
1: Dice a Don Cheto allí.
3: Ya, weird.
1: Dice a Don Cheto allí. Dice, Chester, dice por acá, Michelle Ramírez Moreno. Quiero quemar a Liz Pérez, que anda tirando el calzón al encargado de la zanahoria en el Jaral del Progreso.
2: ¿Qué es la zanahoria? ¿Un bar, un restaurante o qué será?
1: No, al encargado de la zanahoria, o sea, que andan ahí en el campo.
3: La pizca, amiga.
1: El vato ni la pela y anda queriendo ahí a huevo la güey. La güey. Me gusta como dicen.
3: La morra le está tirando el calzón al vato.
2: Ha de ser disoluta.
1: No, a lo mejor nomás se le hace extractivo y el otro no pela un chango a nalgadas. Hay vatos que les tienen que decir.
3: No captan, ¿verdad?
1: No captan. Hay vatos que les tienen que decir, ¿sabes qué tú? ¿Qué no te das cuenta que me gustas, estúpido? Así díganos, para uno saber, ¿verdad? Porque uno, ¿verdad que hay unos que no captan?
3: No captan. Captan.
1: No captan. No captan. ¿Verdad? No captan.
4: Oiga, pero ya a mí también me mandó el mensaje. Sí le mandó así nada que veriente, hijos. O sea, lo que le escribió a la morra. Sí, como que no la quiere.
3: ¿A qué? Entendí.
1: David, ¿qué estás hablando?
4: El mensaje que dijo. Usted no dijo todo lo que dijo en el mensaje.
3: ¿De cuál mensaje?
4: Olvídelo.
1: Sí, bien. Lo va a olvidar, chico. Sí. Lo edito para bien del programa, chico.
4: Exacto.
1: Gracias. Ok. Dice, quiero una chica más con quemada para mi carnal de Texas, que vino a celebrar el Día de las Madres. Sacamos unos puros y él dijo, fúchilas, no me gusta ese olor. Yo me voy a hacer para un lado.

0: más como una chica más.
1: Es más chica más, más, pero dijo que era combo.
0: Está como el otro día. Dice que día traía una playerita azul. ¿No te acuerdas de una playerita yo azul o cielo?
1: Sí, la semana pasada.
0: La semana pasada. Y que me dice un vato, no me gusta cómo se le ven los colores.
2: Pastel.
0: Los colores.
2: Pero ayer traía un azul cielo también.
0: Y pues, no sé, no, es que a lo mejor repetí.
1: ¿Quién le dijo eso?
0: Un vato me dijo, no me gusta, no te ves bien, no se ve bien con colores brillantes.
1: Bright colors, bright colors.
0: Y le dije, una chicotota más, ¿verdad? Y me dijo, sí, ¿verdad? No me había notado que sí, es una chicotota más. Ah, pero otra estamos en quemadas, en quemadas. Don Cheto, soy Santiago el que le mandó el mensaje al chino. No lo niegue, chino, porque tú me contestaste. Pues mándale mensajes a él.
3: No, pues sí.
0: Pues
3: sí. O sea, si tú me dices, escucho el show solo por Don Cheto.
1: ¿Pero para qué le responde?
3: Mándale pues mándale mensaje. Pues ¿para qué me escribe a mí?
1: ¿Pero para qué respondes a la gente?
3: O sea, estoy malo, todos.
1: Estás mal que le respondas, yo no me tomaría ni 5 segundos para responderle.
0: Dice, hola Don Cheto, soy Lucero de Moreno Valley. Hola Lucero de Moreno Valley. Yo me gané $800 en su programa. Soy la tamalera de Michoacán. Ah, qué buena onda, préstame 400. Ahorita regresamos.
1: Ya se los gasto. Don Cheto.
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5: 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Después de un accidente, continuamos con más aquí, en La Qué Buena, en Don Cheto al Aire.
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0: ¡Vámonos, señores! ¡Ya lo vamos, Giselle! ¡Don Chetito!
1: ¡Don Chetuki! Lo quiero mañana bien portado. Mañana que va a venir la abogada de migración, no quiero que ande de volado, lo quiero no, como el hombre.
0: Yo soy un vato bien, este.
1: Lo quiero, escúcheme, lo quiero como el hombre responsable, soy casado y serio que es. El hombre casado con 40, ¿cuántos años lleva de casado?
2: Y le quiero pedir otra cosa. 40. Que no ande usted. Sí. A haciéndole fiesta aquí a su pupilo máximo porque le diga, vítete de blanco, muérdete los labios. Eso se oye creepy, se oye feo, sí, se oye mañoso. Por favor, estamos en un programa serio, Network, donde nos escuchan en muchas partes del mundo.
0: Sí, sí, sí, te manchaste allí.
2: Todo no le permita, por favor.
0: Yo no dije nada.
2: Al lángaro de su lacayo. Que haga esas cosas.
0: Lángaro, te dijeron lángaro.
2: Es lángaro, ¿o no, hermana?
1: Sí, la neta, viejo.
3: No más que se la venga vestida de blanco porque siento
0: Véngate,
3: que es blanco.
0: De blanco. Y quiero que se chupe el labio, muérdaselo. Bueno, nos vemos mañana, familia. Los quiero mucho. Gracias a la Ferrari, gracias a la Jorge, gracias a Diego.
2: ¿Le puedo hacer un shout out a nuestra amiga Laura? CEO, por favor, Laura Jaimes. CEO, guión bajo Laura Jaimes. Es la que está haciendo de esta estación de exgordos. Porque antes todos estábamos oversize. Ahorita estamos undersize.
0: Oye, ¿cuál es el Instagram de ella para que la raza?
2: Therapy Healing en su página.
1: No, Healing Therapy. Healing Therapy.
3: Pues háblele, acá está, ¿no? Antes que se vaya.
1: Healing Therapy underscore.
2: Or CEO-Laura Jaime.
3: No, ¿y sabe qué es lo más chido? CEO-Laura. Es un mundo eso de los péptidos que uno ni sabe. Trae un chorro de botellita. No.
1: ¿Sabes que no vendes?
3: No, yo no vendo.
2: ¿Que no eres traficante?
3: No, yo no soy traficante. No empiecen. No. Con Laura aprendido, que tiene un chorro de botellitas.
2: Tengo por ahí un mensaje que decía, ya llevo como 10 y no pasa nada. Sí me estaré inyectando. Y le digo, pues son las de chino.
3: A mí no me echen la culpa.
1: Le mete agua.
3: Ay, ¿por qué me echan a mí? La gente va a pensar que es eso.
1: ¿Cómo dijo? Ayer había platicado que el chile ya en su rancho lo...
3: Lo rebajabas con agua.
0: La salsa cachuquina viene rebajando.
1: El chino le rebaja.
0: Bien rebajado.
3: No, qué güey, ¿qué van a pensar de mí?
0: No, vale, no, es que lo anda alivianando.
3: Ay, que...
0: Su imperio. No, ¡Ah, nos vemos mañana!
1: Lo que no anda estafando gente.
0: No se crean, son reales.
3: Ah, va a empezar la Laura que... ¡No, ya! ¡Vámonos!
1: ¡Agua, Laura! ¡Agua, Laura!
4: Muchas gracias por escucharnos. Si no les gusta, díganos. Y al cabo en este programa, nada más se hace lo que diga el viejillo bofón. Hasta mañana. Esto fue Don Cheto al aire.

0: sí. Ay, ay, ay, arriba Sonora y la rueda.
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0: aquí suena la que buena, señores. Ya se va su amigo Don Cheto y también la mami ya se va, pero a las calles de Los Ángeles.
1: Me voy a una panadería para que vea.
0: Ay, te encargo, hija. Te
1: ¿Cómo
0: encargo.
1: Está antes que nada? Disculpe.
0: Pues usted. Sí, pues entras como.
1: Perdóneme.
0: Muy bien, ¿tú cómo estás?
1: Bien, no puedo estar mejor si es enfrente de usted.
0: Fíjate que no te ha visto con vestido así, con mangas, tiene la piel muy blanquita tú.
1: Soy blanquilla, sí. Sí, mira. Me hace falta broncearme un poquitín.
0: Y esos moretones en los brazos.
1: Fíjese que lo que estaba notando.
0: Las brujas te chuparon la.
1: Las brujas me chupó.
0: Oye, ¿qué? ¿Dónde vas a andar hoy?
1: Vamos a andar en una panadería aquí por la. En Pacoima. Se llama la panadería Milagro Bakery Good.
0: Milagro Bakery,
1: okay. ¿Y saben qué?
0: Bueno, el pan ahí.
1: Tres teles vamos a dar hoy. Smart TV. Pan a todo el que llegue, canastas de pancito. A todas las personitas que lleguen el día de hoy en la 13309 en la Paxton Street, ahí en Pacoima, ahí vamos a estar el día de hoy tirando la casa por la ventana como siempre. Y además, pues vamos a transmitir el programa en vivo, totalmente en vivo, de 11 a 3 de la tarde.
0: Oye, ¿y qué razón me das de Miguel? Ya volvió, ¿cómo está?
2: Buenos días, señor. Buenos días. Ya, ¿cómo estás, señor? ¿Cómo estás?
0: Pues aquí agüitadón contigo
2: por la qué, falta señor?
0: De respeto el otro día, pero está bien, ¿cómo está,
2: Miguel? Sigue.
1: ¿Cómo que, sí, falta, ¿cómo que falta de respeto?
2: Ya nos habíamos dado la mano, señor.
0: Oh, tienes razón. ¿Cómo está?
2: Usted como que muy bien, está un poquito preocupada, sabe de la situación y está un poquito enojada con usted porque dice que lo único que esperaría de su parte fue un poquito de cariño y comprensión. Ora. Y empatía y no recibí nada de eso, nada de eso.
0: Ahora, señor. Pero nomás a mí me le decís de todo, Giselle también te dijo
2: cosas. No, también nos dejamos de hablar todo este día, señor. Yo no le hablo.
3: No es cierto, hablamos por teléfono y en la tarde le llamé, le dije, ¿cómo estás, amiga?
0: Mía, vale.
2: No, por eso también.
0: Me da mucho gusto que estés de regreso,
1: Miguelito. Al fin.
0: Tú no vas a las calles, pero te quedas encargado de cabina, hijo.
2: Así es, señor, para que Cindy y la Aquaris pues no se nos ande yendo, ya ve que si se le quiebra una uña pues se tiene que perder el día, así que estoy ahí al pendiente de los controles para que no se nos vaya la Cindy y la Aquaris, señor.
1: Y para que estén pendiente, obviamente vamos a hacer el programa totalmente en vivo y normalito. Tema del día. Fíjate, no quiero raspar muebles, pero nos llegó un mensajito a través del Instagram sobre una chava que se queja del papá de su hijo, que porque dice que el papá de su hijo nomás trae morrita y no pela al mocoso, pero nomás anda soltero y ya quiere ver al niño todos los días, hasta se lo pelea y quiere meter más permiso en corte, pero nomás trae morrita y ni se acuerda y puede pasar hasta meses sin ver la criatura.
0: No, todo, o sea, el vato ahí se está. Sí.
1: ¿Hay personas que solo se acuerdan de sus hijos cuando están solteros?
0: Probablemente sí, hay una cosa ahí que es
1: muy, algo está pasando.
0: Algo está pasando, something happening ahí.
1: Ah, pues ahí platicaremos.
0: Recuerde que el programa hoy se va a transmitir desde la panadería El Milagro Bakery en la Paxton.
1: Así es.
0: 1330.
1: Ándale, 13309.
0: 09.
1: Así mero.
0: Una mente de elefante.
1: Ya miré.
0: Y en cabina se queda Mono Miguel, el gran regreso con Acuario, señores. Y ahí vamos a ver quién se le entiende menos. Los queremos.
1: Ahora
0: mucho.
1: Pues.
0: Aquí suena la que buena, señores, con la mami y el mono.

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macho, qué hecho macho, qué rico. Ya son las 11 de la mañana con 8 minutos. Estás escuchando Bien y de Buenas con la Mami y el Mono. Yo soy tu amiga la Mami, Karina Pérez Loya de Rosarito, Baja California, para este lado, para el condado de Los Ángeles, California. Ay, papá. Oye, déjame platicarles algo. Ayer el calor bien rico y hoy, ¡hora! Que se nos meta el sol. Pero ¿saben qué? No hay mejor día de repente, así que ay, como que se antoja un pancito. Como que se antoja un chocolatito caliente, un cafecito, como que se antoja. Pues, ¿qué creen? 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Métete ahorita al Instagram de nosotros de La Qué Buena para que veas lo que tenemos para regalar. Con decirte que hay cuatro pantallas que vamos a regalar el día de hoy. Cuatro Smart TV, la más grandota de 65 pulgadas, papá, ¿eh? Pero bueno, Viene de Buenas transmitiendo totalmente en vivo, celebrando a las mamás todavía. Así lo hicimos la semana pasada y esta semana no va a ser la excepción. Hoy, como te lo digo, en el Milagro Baked Goods, para que te vengas para acá, querido público conocedor. Las televisiones se tienen que ir, así que espero y me acompañes. Además, déjame decirte que hoy, obviamente, tenemos tema del día. Vamos a platicar. Si usted está por aquí, acérquese y dé su opinión aquí mismo. O puede marcar a cabina. Hoy vamos a hablar de algo que nos hicieron llegar. Un mensajito entre plática a plática, ya sabes, ¿no? Resulta que a esta mujer, rapidito te platico, se está quejando del papá de su hijo, que ya no están juntos, que cuando trae novia no pela al niño, pero nomás anda soltero y todos los días quiere ver al niño, hasta quiere pedir más tiempo en corte y puras de esas. Entonces, ¿de qué se trata? ¿Hay personas que solo se acuerdan de sus hijos cuando andan solteros o qué? Ay, mira, qué chichistoso, ¿eh? Pues de eso vamos a hablar el día de hoy para que te quedes con nosotros. Además, hoy estrenamos Morritas contra viejitas. ¿De qué se trata eso? Bueno, yo voy a tener una rolita. Mis rolas, siempre voy a defender las rolas viejitas. Mono Miguel va a defender las rolas morritas. Y nos vamos a aventar un round. Y el primero que reciba 3 llamadas en apoyo se toca la rola completa, dependiendo la rola que escogemos hoy. Morritas y viejitas, para que no te lo pierdas. Así que quédate con nosotros, no sin antes decirte que hay caminos que se ven libres, pero terminan encadenando tu paz. Quédate, viene de buenas. Soy todavía la mami, el mono. A través, ya saben, de La Qué Buena. Regresamos.

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tema del día de hoy a través de la... ¡Qué buena! Mami y el mono. Bien y de buenas, bien y buenas. ¿Cómo estamos bien y cómo seguimos de buenas? Corazón Santo, hoy te metiendo totalmente en vivo como la semana pasada. Esta semana no va a ser la excepción. ¿Cómo estamos, años y toda la gente que me está escuchando cerquita de Pacoima? Oigan, estamos aquí afuera de la panadería El Milagro, donde venden pancito mexicano, así bien rico, bien chavocho. 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Es una canasta llena de panecitos, de pancitos, pero la canasta no me he dado cuenta que está hecha de bolillo, qué loco. Además, sin dejar mencionar que tengo 4 televisiones que las tengo que regalar el día de hoy. Así que ponte muy trucha, ¿eh? Que lo único que tienes que hacer es caerle para acá, ¿ok? Oigan, tema del día, ahí les voy, ahí les voy. Nos llegó un mensajito por Instagram. Y honestamente esto es más común de lo que muchos aceptan, ¿no? Y quiero que hoy seamos sinceros porque aquí, pues hay muchos hijos escuchando, mamás aguantando, también muchos papás que quizás a lo mejor se van a identificar, no lo sé. Ahí les voy a leer este mensajito. Dice, hola mami y el mono, necesito desahogarme porque siento que estoy volviéndome loca. O tal vez no soy la única que pasa por esto. El papá de mi hijo es de esos hombres que cuando trae novia, desaparece completamente. No pregunta por el niño, no tiene tiempo, todo es ando ocupado, después paso, pero nomás anda soltero. Ahora sí quiere ver al chamaco todos los días, ahora sí se acuerda que es papá, y ahora sí quiere pasar tiempo con él, y hasta amenaza con meter a corte para pedir más tiempo para compartir con el morrillo. Hazme tú el favor. Lo que da coraje, dice aquí la chava, es que siento que no es por el niño, siento que es porque está solo y no soporta él estar solo y ahora sí se acuerda de que tiene hijo. La pregunta aquí es así, al calzón quitado. Hay personas que solo se acuerdan de sus hijos cuando están solteros. O más duro todavía, ¿será que cuando tienes pareja, la nueva pareja, te aleja de tus propios hijos? El teléfono va a estar abierto para que den sus opiniones. Háganmelo, por favor, a través también del WhatsApp, para que manden sus audios. Pueden mandar mensajito también a través del Instagram, como fue que nos llegó este mensaje. Pueden hacerlo a través del Instagram. El teléfono de cabina, ya saben cuál es, el 818-520-1055. La pregunta es esa. ¿Tú crees que hay personas que solo se acuerdan de sus hijos cuando están solteros? ¿Será? Mira, aquí vamos a hablar así sin filtro, porque sí pasa, ¿eh? Yo lo he visto, lo he vivido en carne propia, yo creo, y te digo porque no me gusta ya decir, ay, que a mí me pasó esto, porque pues no se trata de mí mucho menos, pero en su momento ha pasado, de cuando el papá está soltero o no tiene ni perro quien la ladre, entonces dice que se acuerda del niño, ay, ahora sí lo quiere ver. No lo sé, ¿qué piensa usted? Las líneas están abiertas también a través de mis redes sociales, que de hecho es lo que tengo ahorita acceso en pronto, en Instagram, búscame como @ la mami locutora, mami con Y, porque eso estamos platicando el día de hoy. Te recuerdo, todo el relajo que escuchas de fondo es que andamos en las calles transmitiendo totalmente en vivo el día de hoy para que te pongas trucha. 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Regresamos, la mami y el mono otra vez. De la que buena.

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1: Seguimos transmitiendo totalmente en vivo de Bienes de Buenas, ya saben, con la mami y el mono. Yo soy tu amiga la mami, el día de hoy andamos acá en las calles, nos tocó estar en la ciudad de Pacoima, estamos en la panadería que usted ya la ubica, El Milagro. Ay, no saben el bolillito que me acabo de empacar ahorita. Y algo que ya hasta le agarré yo cariño, los cuernitos. Ay, me hacen sabroso. Y el cafecito de hoy es recién salidito. Aquí estamos hasta las 3 de la tarde donde tenemos que regalar todo porque seguimos festejando a mamá, felicitando a las mamis. El día de hoy tenemos 4 televisiones, la más grande de 65 pulgadas y las demás de 55, papá. Además, canastas de pancitos. Pero con el tema del día de hoy, vamos a hablar, vamos a dialogar. Rapidito, para la gente que apenas está sintonizando, nos manda a decir una comadre a través de redes sociales a Mono y a mí, que está, quería desahogarse. Resulta que el papá de su bendición, que ya no están juntos, cuando trae novia, pueden pasar meses y no mira al niño, meses, que ni le habla. Pero nomás está soltero, o nomás ya no tiene perro quien le ladre. Ahora sí quiere ver al niño todos los días, al grado que le dijo que la va a arrimar a corte, que para que le dé más tiempo para ver al niño, dice ella. Ahora resulta, cuando muchas veces, a veces pueden pasar meses cuando trae noviecita, pero como ahora anda soltero, pues ahora sí, sí se acuerda que es papá. Aquí tengo una señora que quiere opinar del tema. ¿Cuál es su nombre?
2: Yo me llamo Patricia Santos.
1: Patricia Santos, siempre viene y compra pancito aquí. ¿Cómo
2: sí,
1: fue que llegó?
2: Me encanta el pan de aquí, muy rico,
1: muy sabroso, ¿verdad? Ajá. Oiga, pues, ¿cómo la ve con el tema? La pregunta, ¿usted cree que hay personas que solo se acuerdan de sus hijos cuando andan solteros? ¿O cómo, o qué decirle a esta amiga de este amigo que nada más está solterito y ahora sí se acuerda que tiene morrito, que tiene plebe?
2: Pues, yo diría que, pues, por corte. Estaría bien que se fueran a corte para
1: sí,
2: estar de acuerdo, claro, para no estar peleando que tú, que yo.
1: Diga, ah, bueno, vámonos a corte. Claro. Y yo, fíjate, no me he puesto a pensar en eso, porque yo dije, ay, mira, qué ojete, ¿no? Porque el vato quiere mandarla a corte. Pero dije, no. Sí, cierto. Vamos, que ella vaya comprobando de que no tiene ni mensajes ni llamadas del hombre por tanto tiempo y que ahí en corte lo demuestre. Diga, mire, en 3 meses no se reportó, ahora resulta que sí se reporta todos los días. Cuando sí, cuando no, cuando quiere ser papá y cuando no.
2: ¿Verdad? Claro, sí. No. Esa es mi opinión. Vámonos a corte.
1: Muy bueno, vámonos a corte. Ahora sí que muy atinada la señora. Los teléfonos de cabina 818-520-1055. Y aquí vamos a seguir tocando el tema porque sí es cierto, ¿eh? No me había puesto a pensar eso. Si realmente quiere arrimarte a corte, mana. Si me está sintonizando la que nos llegó, nos mandó el mensajito. Si te quiere mandar a corte, que te mande a corte, que te lleve a corte. Pues total, tú compruebas que no se ha comunicado contigo, que no buscará al niño cuando trae pareja, pero y busca la manera de reportarlo. O sea, no sé, WhatsApp, mensajes, o ve, pide un historial de tu línea a tu compañía de teléfono. Tengo entendido yo que te dan una historial de las llamadas que te entran, de los mensajes y todo, y ahí van a ver que si efectivamente el vato no se comunica contigo. Digo yo, ¿verdad? Digo yo. Pero bueno, las líneas siguen abiertas. El día de hoy puedes seguir opinando. Mientras tanto, nosotros seguimos acá en las calles transmitiendo totalmente en vivo. Ya saben, bien y de buenas, como siempre, con tu amiga la mami, en la que buena.

0: lonchecito.
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2: Querido público conocedor, seguimos transmitiendo totalmente en vivo desde las calles. El día de hoy estamos en el Milagro Baker. ¿Cómo está la gente bonita? No, hombre, cuando es que cuando el clima está así, yo me pongo romántica. Cuando el clima está así como nubladito, yo me pongo como, ay, como que se antoja el pancito.
3: Sí, el pan con un chocolatito.
2: Con un chocolatito. El día de hoy estamos champurradito. El día de hoy estamos transmitiendo totalmente en vivo y estamos en el Milagro Baked aquí en Pacoima. Y aquí tengo a mi amiga, por favor, dinos tu nombre.
3: Sí, hola, mi nombre es Irma.
2: Oh, claro que sí, ¿cómo no? Sí, Irma. Y no quería participar la Irma.
3: No, no quería participar, pero me obligaron, ¿eh?
2: Si ya se hace la boca chiquita la Irma. Irma, ¿aquí tú eres la que le hace el hoyito a las donas o qué?
3: No. Yo nomás las vendo.
2: ¿El de allá es el que le hace el hoyito a las donas?
3: Ajá,
2: o qué?
3: Que está allá, el que le quise participar es el que le hace el hoyito a las donas.
2: ¿Cómo? ¿Y cómo le hacen el hoyito a las donas?
3: Pues, con el dedito, ahora no.
2: ¿Con el dedito? Ay, santo Cristóbal Colón. Oigan, Irma, nada, pues invitando a la gente, ¿por qué tiene que venir aquí? ¿Por qué aquí está el pan delicioso? ¿A qué hora sale el bolillo? 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
3: 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También estamos haciendo rifas de televisiones. Canastas de pan.
2: Canastas de pan y no cualquier, no sé cuántos panes trae la canasta. ¿Cuántos panes trae? ¿Cuántos le echaron?
3: Tenemos una chica que trae 35 piezas.
2: La chica trae 35.
3: La grande trae 65.
2: Ahora, pecho tierra, Irma, pecho tierra, nos andan buscando.
3: Cuidado que nos cae la avioneta. Vamos en
2: paso. Ay, pasó poquito. Se va a bajar por pan el del helicóptero. Oye, sí. 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
2: 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Yo voy a estar transmitiendo totalmente en vivo hasta las 3. Entonces eso quiere decir, de hecho ahorita vamos a hacer la primera rifa de la tele. Tenemos 4 televisiones, la más grande de 65 y la demás de 55. Todavía tenemos muchísimas canastitas. Quiero agradecer a toda la gente bonita que ha hecho parte de esto de Bien y de Buenas con la Mami y el Mono. Porque como es mes de mayo, pues andamos festejando a la Mami con tu amiga la Mami. Aquí su servilleta y hoy no va a ser la excepción. Hay gente que ya se llevó pancito bien rico y vamos a seguir regalando pancito con que tu cafecito. Fíjate, hasta el clima se puso de modo porque sí, ayer estaba haciendo calor.
3: Estaba muy caliente,
2: sí,
3: y ahora no.
2: Y hoy se puso frío, sabroso, como que el pan dijo ahora, para que amarre con más ganas el pancito. 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Aquí vamos a estar hasta las 3 para que te lances. Recuerda que estamos festejando a las mamis totalmente en vivo con tu amiga la Mami en la que buena. Regresamos.

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3: Queridos y queridas, ¿cómo andamos? Transmitiendo totalmente en vivo desde las calles, como toda la semana. Hoy no fue la excepción. Andamos acá en Pacoima, en el Milagro Bakery. ¿Y saben qué? Aparte de regalar tantas cosas, quiero que me pongas atención y que medites lo que estoy a punto de decirte. Porque estamos ya en el Lunch Mix, pero antes de eso, público conocedor, muchos le dicen el Disneyland Resort, pero para nosotros es Disneylandia, un lugar especial donde las promesas se cumplen y los sueños se hacen una realidad para ti y para tu familia. 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Obviamente para eso necesito que no te despegues de la Qué Buena, te viene de buenas con la mami y el mono. Y andamos transmitiendo totalmente en vivo, ¿eh? Como ya te la you, no, quédate conmigo, ya saben. Mientras tanto disfruta de Lunch Mix. A sacar el burrito, a sacar el burrito.

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2: Querido público conocedor, es momento de ponernos al tanto, como siempre, con las noticias. Y escucharás, andamos transmitiendo totalmente en vivo desde las calles. Esto es el Notimami, Notimami. Hoy tenemos a la voz que nos encanta escucharla siempre con nosotros, porque aparte le pone su crema a los tacos la noticia. Él es Juan Alberto Santos.
3: Hola, mami. Aquí saludándote a ti y a toda la audiencia, por supuesto. Y listos para lo que viene, porque hay mucha información. Mira, información para tirar para arriba, mija. ¿Con qué empezamos?
2: ¿Con lo que tú traes buenas nuevas, mi querido Juan Alberto, o no? Tú dime, ¿con cuál comenzamos?
3: Oye, vamos a comenzar con la gasolina, porque cómo nos duele el codo cada vez que vamos a echar gasolina. Ay, porque sí, parece que ese precio tan alto no tiene fin. Pues bueno, resulta que el presidente Trump, ya sabes que luego se le ocurren cosas y ahí anda diciendo, no sabe ni cómo, pero él dice cosas. Bueno, reveló que está pensando en quitar el impuesto federal a la gasolina, de tal forma que baje un poquito el precio y la gente se pueda sentir apoyada por parte del gobierno respecto a lo que se está viviendo. Sin embargo, son 18 centavos lo que nos ahorraríamos por galón. Ahora,
2: algo es algo.
3: Es poquito, pero haz de cuenta, si echas 10 galones para tu tanque, pues te ahorras $1.80. Sí, algo es algo, pero acuérdense que en el 2022... también Joe Biden dijo que iba a hacer lo mismo y los republicanos se rieron de él y que era absurdo y que no sé qué. Pero ahora, pues bueno, sí lo están reconsiderando. Podrían incluso llevarlo al Congreso, porque no es que el presidente quiera hacerlo. El Congreso lo tiene que aprobar, porque de ese dinero que se recauda del impuesto a la gasolina a nivel federal es que se mantienen caminos, carreteras, puentes y toda la infraestructura que mueve al país, incluso transporte público. Entonces estarían dejando, si es que lo cancelan temporalmente, unos 3 meses, estarían dejando de percibir $11,500 millones, que por supuesto nos van a querer cobrar otro impuesto, o se van a inventar algo, o simplemente la deuda del país se va a ir para arriba, como ya hemos visto en los últimos meses. La cosa aquí es que la culpa es de la guerra. Vamos a ser claros y honestos. Y sobre todo aquí en California se siente muy fuerte, porque el 60% del petróleo se trae de otros lugares, y de ese 60%, un 30% viene del Estrecho de Hormuz. De hecho, hace 2 semanas llegó a Long Beach el último cargamento programado de petróleo del Estrecho de Hormuz, y eso por supuesto va a empezar a que suban los precios, porque va a escasear un poco la gasolina. Un poco, no se me asusten que no va a haber crisis, pero está esa opción del presidente Trump de bajar y eliminar temporalmente el impuesto a la gasolina, 18 centavos. Ojo, si Newsom se faja el pantalón y dice, pues también quitamos el de California, ahí sí son 62 centavos del impuesto que cobran aquí en California, y entonces entre ambos sería un ahorro de 80 centavos por galón. Pero por ahora ni uno ni el otro están confirmados, son solamente una idea del presidente Trump de posiblemente eliminar el impuesto a la gasolina a nivel federal para tratar de ayudar al bolsillo de la people.
2: Y sabes qué, Juan Alberto, yo creo que es momento también de, ahorita que lo estás haciendo a través de las noticias, que la gente realmente entienda cómo está el rollo. Si le quitan el impuesto a la gasolina, pues claro que todos vamos a decir que sí, pero hay que analizar el trasfondo. Eso nos puede salir a la larga peor tantito, al menos para el país completito. O sea, ¿quién no quiere pagar menos gasolina? Todos queremos pagar menos gasolina. Si le quitan el impuesto así sea nada más temporal, pues claro que vamos a estar de acuerdo. Sin embargo, no es así tan fácil. De alguna u otra forma tienen que pagar ese impuesto, como tú lo acabas de decir. A lo mejor al rato nos va a salir más caro el remedio que la enfermedad.
3: Exacto, ¿no? Sale más caro el caldo que las albóndigas. Y el asunto es que efectivamente nos van a querer cobrar un impuesto de otra cosa, nos van a subir algo, en fin. De una u otra manera termina por afectando, porque, diría Jorge Hayes de los vecinos, ¿no? El pobre siempre fregando al pobre, ¿no? Entonces el gobierno obviamente no se preocupa. De hecho, hubo una declaración, porque Trump se va hoy a China, y antes de salir de la Casa Blanca le preguntaron si él está preocupado por el problema económico que la mayoría de los estadounidenses están viviendo en este momento, o estamos viviendo, porque todos estamos fregados en el mismo hoyo. Y contestó el presidente, no, la verdad es que yo no pienso en la gente cuando tomo acciones o decisiones. Algo que por supuesto ya sabíamos, nos quedaba claro, pero que además hoy lo verbaliza. Así que pues ahí está, es la situación, es el presidente que tenemos, es la guerra en la que estamos metidos, y que yo insisto que fue una guerra que nosotros no pedimos, sin embargo, somos los que estamos pagando las consecuencias. No solo en la gasolina, que es donde la vemos más fuerte, pero la verdad es que nos ha subido el costo de vida en general. Entonces, terminamos así pagando es. Un dineral y la subida de sueldo cuando se da es muy poca y muy poco representativa respecto a todo lo que sube la vida.
2: Así como tú lo acabas de decir, por unas o por otras. Y mira, casualmente se va a ir a la China el presidente, pues que le vaya muy bien.
3: Que se vaya, que China su madre, dicen por allá, ¿no?
2: No, Juan Alberto Santos, China.
3: ¿Verdad que eres de Europa, creo? Sí, estaba exacto, yo confundido.
2: Tu madre no es China.
3: Su madre no es China, pero él va a China y de paso se encuentra la madre. Oigan, vamos a hablar de lo que está pasando también con la lucha de los candidatos a alcaldes de Los Ángeles. Pues, ¿qué crees? Mañana había un foro, no un debate, era un foro donde la comunidad iba a poder cuestionar a los candidatos para alcalde de Los Ángeles y ahora sí que echarle en cara lo que queremos y lo que esperamos de ellos. Pues, ¿quién crees que le reculó, se echó para atrás, se dijo siempre no? Pues Karen Bass. La actual alcaldesa de Los Ángeles dijo que no iba a poder asistir el día de mañana a este foro porque tenía unas actividades que atender como alcaldesa en Sacramento, que se iba para la capital del estado a atender unos asuntos, entonces que ella no iba a ir. Ya Spencer Pratt había dicho que no iba a ir y hoy, esta mañana, también la concejal Nitya Radam dijo que ella tampoco va a ir. Entonces, aquí hay de dos: o están bien ocupados, como según ellos están, o tienen miedo a enfrentar a la comunidad, especialmente Karen Bass y la concejal Radam, porque están las dos en funciones y la verdad es que ninguna de las dos nos han dado los resultados que prometieron. Así que la gente tiene todo el derecho a cuestionarlos. Y además, acuérdense de la arrastrada que le pegó la semana pasada Spencer Pratt en el debate de NBC Telemundo, en donde les echó en cara absolutamente todo. De ustedes están en función y no han resuelto la indigencia y no han resuelto los problemas de renta y no han resuelto la criminalidad de la ciudad y demás. Y la verdad es que quedaron muy mal paradas. Entonces dicen que Karen Bass mejor aquí corrió que aquí quedó, y en lugar de exponerse a que todos esos votantes que todavía no deciden, los indecisos, quede ella más quemada ante ellos y pierda quizá la posibilidad de reelegirse. Así que se cancela el foro de mañana, que era además el último antes de las elecciones del 2 de junio. ¿Cómo ves?
2: Claro, pues es que también no va a dar paso sin guarache, y porque después le sale más caro, le sale mal el abulón de alguna otra forma. Dijo, no, mejor no me pongo el tiro. Ahora también aquí la pregunta, Juan Alberto, es que la gente también ya condena demasiado rápido en redes, o sea, gracias a las redes ahora sí salen cosas que antes se escondían, lo sé, porque una acusación viral hoy puede destruir la reputación en cuestión de horas respecto a todo lo que ha venido aconteciendo de los que si se presentan o no se presenta, qué es lo que va a pasar. Pero la neta, quien pongamos, Juan Alberto, quien pongamos o quien esté siempre en debate o en cualquier candidatura, siempre se va a hablar mal, siempre. Exacto. Se tiene que.
3: Y la neta, la cultura de la cancelación también está bien fuerte, entonces hay muchos que precisamente le tienen miedo a esa viralidad de que le saquen los trapitos al sol y que, por supuesto, la gente que no estaba enterada de muchas cosas que suceden, terminen enterándose y dándole la espalda. La que tiene el hueso no lo quiere soltar, eso es un hecho, y los otros lo andan peleando. Aquí también entra en discordia un poco el hecho para que la gente reflexione y piense. Yo no le estoy diciendo que vote por nadie porque ellos tienen que votar por quien quieran, pero la realidad es que hay mucha gente que ya estamos cansados de los políticos tradicionales que nomás nos dan atole con el dedo, y por eso es que también Spencer Pratt, que no es un político de carrera, sino más bien una estrella de realities de la televisión, está llamando mucho la atención, porque él, que no tiene un historial público, pues no hay nada que reclamarle de que no arreglaste esto, de que prometiste aquello y no lo hiciste, y las otras dos sí, y están un poco dañadas. Entonces, de los 5 candidatos que hay, al final de cuentas, la gente tendrá que decidir por quién vota. Y a este punto, lo triste es que uno termina agarrando de los malos, el menos peor, como dicen en el rancho, y no soluciona eso el problema. Sin embargo, no tenemos más opciones.
2: Lamentablemente, el menos peor, o a veces al que más ven, que ni saben qué propuestas ni nada, pero como es el que más afigura o el que más ven, pues ¿cómo se llamaba? Pues bueno, terminan votando porque a veces ni conocen ni las propuestas. Exacto. Por eso, yo como residente hago una invitación a la gente que nos está escuchando en este momento, que en sus manos está la oportunidad de votar, porque hay otra gente que no va y vota, que lo hagan con conciencia, analizando las propuestas, por todos aquellos que no podemos votar, pero que sí pagamos impuestos y que somos parte de las decisiones que toman en cualquier parte parte del estado.
3: Exactamente, es importante cumplir con eso, y también los que son residentes y no se han hecho ciudadanos y ya están en tiempo de hacerlo, que también lo hagan, la neta, mira, por todos lados, porque los residentes también son deportables. Entonces, la ciudadanía le da protección a la deportación y encima les da el poder del voto, que es algo importante y necesario, porque si queremos un cambio, lo tenemos que empezar a hacer nosotros desde casa. Yes. Y también entender que el gobierno no nos va a solucionar los problemas, pero por lo menos puede hacerle luchita para que nos vaya mejor a todos.
2: Así mero. Oye, así mero, Juan Alberto, dígame.
3: Terminamos rapidito porque esta nomás es información, no hay mucho que debatir, pero lo que es un hecho es que hoy se presentó David, el cantante este acusado del asesinato de la joven Celeste Rivas. Él se presentó en corte y se determinó el día de hoy que el 29 de junio va a ser la primera audiencia de varios días para determinar si hay pruebas suficientes para que el cantante sea sometido a juicio por la muerte de esta niña de 14 años cuyo cuerpo desmembrado, recordamos, fue hallado en el maletero de su Tesla en un depósito de grúas de Hollywood. La jueza también ordenó que el 17 de junio haya una audiencia de estado para ver cómo va el caso y para que el 29 no le salgan con que, oiga, es que no estamos listos, oiga, es que no sé qué. Porque el 29 de junio es cuando hay que echar toda la carne al asador y ver si hay suficiente evidencia para llevar a juicio al hombre. La Fiscalía de Los Ángeles dice que lo tiene todo y que lo tiene todo cubierto para condenarlo. Entonces vamos a ver qué pasa el 29 de junio, que se pueda empezar a hacer justicia para esta jovencita, para esta niña, porque era una niña de 14 años que fue asesinada y desmembrada de manera cruel. Les recuerdo, la fiscalía asegura que la mató David, el cantante David, la habría matado porque era un peligro para su carrera, pues supuestamente si se sabía de que tenía una relación amorosa y sexual con esta niña, acabarían con su carrera ya que era menor de edad. Vamos a ver qué pasa. 29 de junio es entonces la fecha para determinar si hay o no juicio en contra de David.
2: Claro que tiene que ver, qué terror, qué horrible, la verdad, toda esta tragedia y tal cual, escena de película literal. ¿Sí? Juan Alberto Santo, ¿dónde te podemos ver, oler, sentir y saber más de ti?
3: Estoy en las calles de Los Ángeles, en la Alvarado. ¡Ah, no es cierto! Me encuentran en @ Juan Alberto Santos en Instagram, pendientes ahí de información, contenido, chismes, noticias y de todo lo que está pasando en el mundo, para que echemos ahí la chorcha, la platicadita y, por supuesto, nos pongamos al día. A mí me gusta mucho escuchar las opiniones de la gente y leerlas. Sí. En este caso de las redes sociales, porque ahí es donde uno se da cuenta de que no todo lo que uno piensa es lo único que hay, sino que hay muchas versiones, opiniones y que todas las opiniones cuentan, así como en Sin Filtro, que es el programa en donde nosotros trabajamos y colaboramos en Estrella TV, para que también nos acompañe de lunes a viernes a las 10 de la mañana. Ya sabe, aquí también, Notimami.
2: En el Noti, mami, ya lo escucharon, es Juan Alberto Santos, que vamos a seguir haciendo changuitos, Juan Alberto Santos, para decir las cosas que te vienen, se vienen próximamente, esperemos, primeramente Dios.
3: Ah, estamos cruzando dedos y prendiendo el cirio Pascual, o Pascal, ¿cómo se llama?
2: Dios,
3: Pascual.
2: Dios te oiga, Dios te oiga, Juan Alberto Santos. ¿Ya lo escucharon? Ya lo escucharon y lo escuchas aquí siempre en el Noti. Y usted, público conocedor, por favor, siga sintonía de la Qué Buena. Yo soy tu amiga La Mami, te viene de buenas con La Mami y el Mono. Andamos transmitiendo totalmente en vivo desde las calles. Y el día de hoy estamos acá en Pacoima, en la Paxo Street, en el Milagro Bakery. Pero mañana, te quiero decir de una vez, mañana estaremos en Los Ángeles City College. ¿Ecume? Ajá. Mañana vamos a estar en Los Ángeles City College, porque fíjate, qué bonito, el Departamento de Salud, porque es el mes de la conciencia de las enfermedades de salud mental, pues el día de mañana vamos a estar ahí en el colegio, donde también vamos a informar al bienestar, el bienestar donde comienza a veces haciendo conciencia o la decisión de pedir y aceptar ayuda, de que algo no anda bien y que mucha gente a veces lo toma como a la ligera, pero una de las grandes enfermedades, como sabemos, son ahorita el estrés, la ansiedad y la depresión, que bueno, cuántas vidas no se han arrastrado porque de ahí acontecen otras enfermedades. Total. Mañana los vamos a estar esperando ahí y transmitiendo totalmente en vivo. Mientras tanto, muchísimas gracias, mi querido Juan Alberto Santos.
3: Beso, abrazo, papacho, agarrón de donde se pueda y por supuesto un saludo a toda la audiencia.
2: Besitos, cuídense mucho y regresamos después de esto. Ya saben, viene de buenas con La Mami y el Mono otra vez de la Qué Buena.
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1: Queridos y queridas, ¿cómo andamos? Bien y de buenas. Yo soy también la mami, con la mami y el mono. El día de hoy estamos transmitiendo totalmente en vivo con la gente que... ¿Ya están dormidos o qué? Quieren la tez, que traigo un montón de teles para regalar el día de hoy aquí con el Milagro Baker. Hoy voy a regalar tantas teles. Pero bueno, mis amados, mañana fíjate qué bonito y quiero tomarme el tiempo para explicarles algo, algo muy importante. Y mira que yo estoy muy, estoy familiarizada porque tengo personas que amo que son pacientes de salud mental, con tratamiento, bendito Dios. Y yo creo que todos en alguna otra forma necesitamos informarnos. Y este mes es mes también de la concientización de las enfermedades mentales, salud mental, depresión, ansiedad, todo aquello que después conlleva, si no lo atiendes, a enfermedades crónicas, pues hipertensión, diabetes y otras enfermedades que se pueden desencadenar. Mañana vamos a estar transmitiendo totalmente en vivo desde Los Ángeles City College, ¿ok? Porque TakeActionLA.com, TakeActionLA.com, están haciendo posible esto, donde quieren informar a la gente de su bienestar, y su bienestar puede empezar ahorita, en tan solo una decisión y aceptar que a veces ocupamos pues una manita, ¿verdad? Una orientación, terapia, muchas veces nada más es terapia, de llevar terapia psicológica y a veces no se requiere medicamento, a veces sí necesitas medicamento y entender todo el cómo funciona realmente nuestra mente. El día de mañana vamos a estar ahí en el Departamento de Salud Mental del Condado de Los Ángeles para que nos acompañes. ¿En dónde? En Los Ángeles City College. Ahí voy a estar transmitiendo totalmente en vivo. Esto es el día de mañana. Ahora, si te quieres informar más, métete a la página TakeActionLA.com, TakeActionLA.com. Mis amados, no se despeguen, porque más adelante, escúcheme bien, más adelante, ¿sí? Hay boletos para Disneylandia o Disney Resort, pero yo siempre la voy a decir Disneylandia porque es un lugar especial donde las promesas se cumplen y los sueños se hacen realidad para ti, para tu familia. Y nosotros, a qué buena, y tu amiga la mami, vamos a estar regalando boletos hoy, ¿ok? Hoy, para que estés muy pendiente, quédate con nosotros. Viene de buenas con la mami y el mono a través de la qué buena.

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6: Querido público conocedor, estamos transmitiendo totalmente en vivo. Viene de Buenas, yo soy Tevía la Mami. Andamos en las calles, acá andamos con nuestros amigos del Milagro Bacon. ¡Ay, no más! Puro goyotero aquí, pues, porque te quieren llevar. Se quieren llevar. Es que tiene unas televisiones bien perras. Hasta yo le eché el ojito a una de ellas. Hombre, imagínate llevarme la de 65. Que con una de 20 yo estoy bien. Pero una de 65, imagínate, una televisión a perrona. Oigan, ya escucharon lo más viral de la semana. Tema delicado, señores, pero creo que es necesario platicártelo. Y te lo voy a platicar así, de no como cotorreo, pero pues ya saben cómo es uno, ¿verdad? Mientras en México hay muchos temas muy delicados pasando, que si la inseguridad, desapariciones, violencia, corrupción, y hasta el tema que sigue rodeando, que rondea a este al exgobernador de Sinaloa, ¿no? De que creen que anda pues hablando, tú sabes, you know what I mean, ¿no? Que hasta Estados Unidos le digo, hey, ¿sabes qué? Échamelo para acá. Y Claudia dijo, no, Claudia Sheinbaum dijo, no, no te lo voy a echar para allá. Pues, típica sasazo. La cortina de humo, ya lo sabemos. Pues resulta que la presidenta Claudia Sheinbaum recibió en el Palacio Nacional, lo sabemos, a los integrantes BTS, ¿verdad? El famoso grupo de K-pop subcoreano que mueve a millones y millones de fans en el mundo. Por si no fue mucho eso, ahora también salió el tema Junior H y Majo Aguilar. Estos artistas que los conocemos, que siguen creciendo y dominando en tendencia en redes sociales y en el regional mexicano. Y ojo, aquí no es ni contra BTS, ni contra Junior H, ni contra Majo Aguilar, no, para nada. De hecho, nos encantan y aquí los tocamos. Sino que, ¿qué onda? Porque el entretenimiento también importa y la música lo sabemos, pero... En una mañanera, en verdad, en una plataforma política, viendo tantos temas que nos duele, tanto a los mexicanos, a los que tenemos familiares allá, la gente en redes está diciendo algo muy fuerte. ¿Por qué cuando el país está ardiendo, pareciera que prefieren distraer con cosas como estas? Pues ya sabemos cómo es el tejemaneje, porque mientras todos hablan del glamour, las visitas internacionales, los artistas, pues hay familia buscando justicia, madres buscando a sus hijos desaparecidos. Estados completos viviendo miedo todos los días. Yo me pregunto eso, así como recibieron a los BTS, ¿por qué no reciben a las madres que andan buscando a sus hijos desaparecidos? ¿Cuántas veces no han pedido hablar con la presidenta? Y muchos señalan especialmente lo que pasa en Sinaloa, donde sigue creciendo la conversación, ¿no? Sobre políticos, exfuncionarios y temas turbios que la gente siempre y siente que no se están aclarando como deberían de aclararse. ¿Está mal que un gobierno use entretenimiento y cultura para conectar con la gente? O si sienten que a veces usan lo viral para que... Mira, hay que hablarle como son las cosas, es para taparle el ojo al macho, ¿verdad? Las cortinas de humo. Porque una cosa es dar buenas noticias y otra muy distinta, tapar incendios con conciertos y fotos y redes y demás. Ahí nomás te la dejo botando, esto de lo más viral que se anda hablando en las redes sociales y en las noticias. Yo soy Tomía la Mami, quédate con nosotros, seguimos transmitiendo totalmente en vivo para la gente que está aquí cerquita en Pacoima, caíle para acá, porque todavía tengo muchas cosas que regalar junto con mis amigos del Milagro Bay, que tengo todavía televisores y tengo unas canastonas de panes y guateque. Fíjate, cuando me dijeron que iban a dar guateque, dije, pues, ¿qué van a hacer? ¿Van a rifar música, fiesta? No, es un bolillo o virote, es bolillo virote con la carne que tú escojas, frijolitos, queso fresco, chilito. Ay, no manches, yo agarré una de lengua. Ay, no saben. Así que vente para acá porque todo esto se tiene que regalar antes de las 3, ¿ok? Recuerda, estamos con el Milagro Bakery transmitiendo totalmente en vivo. Viene de Buenas. Yo soy tu amiga la Mami. Regresamos después de esto a través de La Qué Buena.
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parece que hasta los demás han ido notando que falta mucha comunicación entre nosotros.

0: yo, al diablo todo. Adiós.
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2: Conocedor, déjeme, me pongo en este momento mis guantes de box. Muchas gracias, Irma. No, hombre, la Irma deberían de verla, ¿eh? Pasta, híjole, qué bárbara. Va a conseguir marido la Irma. Oigan, andamos transmitiendo totalmente en vivo acá desde el Milagro Baked, acá en Pacoima. Y ahorita en este momento vamos a echarnos un tiro el mono. Mono, ¿estás listo para aventarte un tiro o qué?
3: Listo, comadre, listo. Ya llegué filoso.
2: Llegaste filoso, porque en este momento, mis querido público conocedor de la que buena, enfrentaremos morritas contra viejitas. ¿Quién ganará en esta esquina? Querido público conocedor, vamos a defender las morritas contra las viejitas. Obviamente, su amiga la mami, tengo que defender a las morritas. Así que, ¿me permites, querido mono, presentar mami, primero la morrita?
3: A ver, mami, para la gente que no nos entiende, hay que explicarlo un poquito.
2: Explícalo, por favor.
3: Señores, pues estamos haciendo estas batallas entre la viejita y la moderna. Básicamente, la mami va a traer una canción de su tiempo, de su época. Y yo le voy a traer una canción de mi tiempo, pues ya sabe, de mi época. Y pues el punto de aquí, señores, es cada quien vamos a convencer el público de por qué tenemos que tocar esta canción, porque programación nos dice, nomás les vamos a dar tiempo para que toquen una de las canciones, y ustedes tienen que dejar que el público escojan, así que usted va a determinar cuál tocamos, ya sea la mía, que es la más moderna, o la de la mami, que ya pues es un poquito de su antetiempo.
2: No, no, también te pasas de lanza, mono Miguel, ¿eh?
3: ¿Qué?
2: O sea, no. Así que me digas del año del caldo, no, porque yo las rolas viejitas que voy a presentar en este momento son de las viejitas que están para quedarse y tocarse para siempre. Por eso, tú lo dijiste muy bien. La primera persona, o sea, ya seas tú
3: o yo,
2: quien reciba 3 llamadas a favor, tocamos la rola completa. ¿Te late?
3: Me late.
2: ¿O se te hace agua el hielito?
3: No. Yo sé que la gente siempre se va por mi ambiente porque sabe que traigo buen ambiente.
2: No, señor. Tienen que apoyar a su amiga, la mami, o sea, a mí, porque yo les traigo una morrita. ¿Y ya la puedo presentar o qué?
3: Ahí les va. Listo.
2: Damas y caballeros, en esta esquina yo defiendo a la morrita, la que puso a bailar en bodas, quinceañeras, bautizos y hasta tu tía en chanclas ponía a bailar. ¡Nos bailes de caballito de banda el mexicano! ¡Ponme un pedacito, por favor! ¡Ay, no más!

0: mi rolita. Así que, público conocedor, necesito que defienda la canción para tocarla completita. Morritas contra viejitas, esta es mi viejita. El teléfono de cabina, mi querida Aquarius, para que apoyen la mía.
1: 818-520-1055.
0: ¿Con qué te vas a ir tú, mono? ¿Cuál es tu morrita?
2: Señores, señores, mi morrita del día de hoy. Hoy me voy con Puro Ambiente, señores. Una de esas canciones que no ocupan presentación, porque en cuanto se suena la tambora, se prende la fiesta. Aparece la cubeta, ya se sabe. Y pues obviamente todo el mundo a pararse, representando el cotorreo moderno de la banda, señores. La canción que convierte cualquier reunión en desorden. Aquí está, el Taca Taca Ta.

0: Ya te prendiste, no, ¿verdad?
1: No, no, no hay como las morras. ¿Qué es eso? ¿Qué es el tacataca?
0: Ya
1: taca,
0: te prendiste, no, ya te prendiste.
1: No, no, no. Hay como el caballito, no bailes de caballito. Que te... Mira, esta canción que yo tengo y tiene que ganar, querido público conocedor, porque les va a recordar aquellos momentos donde te querían meter el pie y te ponían ahí, te quebraron. Es una canción que ha sobrevivido generaciones, Mono Miguel. Por favor, en este momento me voy por esa línea telefónica para que defiendan la mía. Usted dígame cuál quiere escuchar completita, la morrita o la viejita. Porque la viejita es la mía, la del caballito, ¿eh? De banda mexicana.
0: Vámonos a la
1: 818-520-1055. Vámonos, va.
0: Hola, hola, ¿quién anda por ahí?
2: Hola, hola, ¿cómo estamos?
0: Bien, bien, ¿con quién tenemos el gusto?
1: Morrita, viejita.
2: Con Jesús, de Michoacán.
0: Jesús, ¿con cuál te vas?
2: Las viejitas son las mejores. Y las canciones también.
1: ¡Viejitas! ¡Viejitas! ¡Viejitas! Llevo un voto a favor, baby.
0: Un voto a favor. A ver, vámonos con otra llamada por allá. Hola, hola, ¿con quién tenemos el gusto?
3: Con Luis, señor.
0: Con Luisito, a ver, ¿con cuál te vas?
3: Ay, discúlpame, pero con la de caballito.
0: ¡Ah! ¿Cómo me van a dejar así? ¡No!
3: ¡Llévalo! ¡Llévalo! Escogiste una bien fea, viejo.
0: ¡Ay, hijo! ¡Chaviza, déjese caer, Chaviza!
1: ¡Marquen, marquen ahorita, cabina, para que voten por la mía! ¡818!
0: Hola, hola, ¿quién anda por ahí?
4: Buenas tardes, habla Humberto de Tijuana.
0: Humberto, ¿con cuál te vas, Humberto? ¡No me dejes abajo!
4: Con la mami.
0: ¿Cómo así?
1: Damas y caballeros.
4: Pues para que gane ella.
0: A ver, vamos ya con vale. Otra. Vamos con otra. ¿Qué tal si nomás contestamos las tuyas? Hola, hola, ¿quién anda por ahí?
1: Ya tengo las tres, papi.
4: El panda acá de San Bernardino.
0: ¿Con cuál te vas, compita?
4: Con la viejita.
0: ¡Ay!
1: ¡Ay, ay! Ahí nomás, o te guiso el otro, ¿eh?
0: A ver, vámonos con otra.
5: A ver, ¿con otra?
1: No, no. A ver, bueno, a ya ver. Tengo las tres. ¿Tras?
0: Hola, hola. ¿Con quién? ¿Con cuál te vas?
6: Con la mano, no.
0: Con
1: la mano de él. ¡Esa! ¡Cuánto te pagaron! Ya tengo tres, ya tengo cuatro a favor, ya.
0: No, es que a ver, vámonos con otra. Es que tengo la curiosidad, ¿qué tal si entraron las tuyas primero? Hola, hola, ¿con quién tengo el gusto?
7: Oh, con Sinaloa, Sinaloa, México. Sinaloa, los Mochis, pues, yo voto por la del caballito.
0: Ah, la del caballito. Bueno, pues, ¿sabes qué? Voy a tener que ceder el espacio.
1: Bueno, entonces la voy a presentar. Ahí les voy. Señores, gracias por haber votado con las morritas contra viejitas. Y el día de hoy, porque el público lo pidió a través de la cuena viene de buenas. Hoy nos vamos con la del caballito, banda mexicano. Ganó. Una vez más, las viejitas. ¡Ponle Play Acuario!

0: Conchecito.
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0: el dato que nadie pidió. ¿Ya escucharon el dato que nadie pidió? En este momento viene de buenas con la mami y el mono. Yo soy todavía la mami. Andamos en las calles. Acá andamos en Pacoima, en el Milagro Bakery. Aquí estamos para que todavía vengas para acá. Hay una televisión de 65 pulgadas.
1: En el Milagro Bakery.
0: En el Milagro Bakery. Aquí andamos, oye, hay una de 65 pulgadas, una televisión, ¿eh? Y todavía hay canastas de pan. Obviamente, querido mono Miguel, te voy a llevar pan. Por supuesto te voy a llevar pan.
1: Ya sabes que el pan es mi debilidad, comadre, ya sabes.
0: Sí, me consta. Y me consta que te gusta mucho el virote.
1: Ah,
0: recién calientito.
1: Recién calentito y más lo que trae dentro.
0: ¡Ay! Ay, no manches, aquí hay unas cosas que le llaman guateque, sí te dije. Traen frijolito y la carne que tú quieras. Yo pedí de lengua y un pedazo grandotote de queso fresco y chile jalapeño así. Ay,
1: ¿tú cuándo no pides las cosas de lengua?
0: Oh, y lo que
2: a mí me pides uno de asada para llevar, please.
0: Te llevo un guateque. Te llevo un guateque de asada, mono. Oigan, el dato que nadie pidió. Miren, querido público, el dato que nadie pidió esta semana no me he dado cuenta. Es la semana del burro. Hazme tú el favor, vale. Es la semana del burro. Del que hace... Oh, ese mero. Hoy les voy a hablar de algo que muchos conocen, muchos tienen cerca. ¿Quién no tiene un burro cerca? Sí, señores. Aunque usted no lo crea, existe una semana dedicada al burro. Y no estamos hablando de ningún ex de nadie. Ni el que te escribía a las 2 de la mañana, un burro. La Semana del Burro se celebra en varios lugares del mundo para reconocer la importancia de estos animalitos que por años han trabajado así, mira, calladitos, cargando peso, ayudando en el campo, transportando cosas y aguantando más carga emocional que muchos hombres. De hecho, históricamente, los burros han sido símbolo de resistencia, de paciencia, de trabajo duro y aguantar sin quejarse. O sea, prácticamente... pues créeme que ser un burro pues debería ser más bien un honor que otra cosa, porque aguantan vara. Y ojo con esto, porque el burro es mucho más inteligente de lo que la gente cree. Yo no sé por qué la gente que es media así, media zapé, se le dice que ay, estás bien burro. Al contrario, los expertos dicen que los burros tienen excelente memoria y pueden reconocer lugares y personas durante años. Y me consta, porque hay gente que se topa con uno que otro burro que jamás se le olvida. Jamás se te va a olvidar un tremendo burro. ¿Cómo la ven? Ahí nomás, en el dato que nadie pidió, esta es la semanita del burro. Así que felicidades, mono, por tu semana.
1: ¡Ah! Sí. Deja que llegue el día de la culebra.
0: Menso. Quédate con nosotros. Viene de buenas con la mami y el mono a través de la que buena 1 con 54.

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1: Derecha a la flecha al mundo del deporte, pero por Dios santo, yo sé que no hay nada más sensual que una mujer hablando de deporte, pero
2: gracias.
1: Pero se las voy a deber. Tenemos al hombre sensual, claro que sí, él es Burrito Leiva.
2: Mami, excelente día, gracias. Y claro que una mujer hablando de deporte es sensual y admirable, así como lo hace usted todos los días.
1: Clarín, corneta, mira, para muestra basta un botón, para que veas. Yo te aviento una, o sea, vamos a darnos los deportes para que veas que últimamente me he empapado bastante.
2: Primero, un chismecito de Neymar. ¿Qué? Y es que la mansión de este futbolista volvió a captar la atención tras la visita de un influencer de nombre John Blocks. Se estima que el valor de la mansión de Neymar es de 10 millones de dólares. 10 Ay, millones no más. De dólares en Estados Unidos es una cosa, pero 10 millones de dólares en Brasil se multiplica. Tiene sala de juegos de estilo Disney. Es como si estuvieras en uno de los parques de diversiones, y eso es solo para consentir a sus hijas. Además tiene un museo de camisetas donde hay camisetas de Messi, de Cristiano Ronaldo, además de una colección de motos que dice Neymar, así compró la casa, ya venían las motos, eran del propietario anterior. Y bueno, pues Neymar wow. Ya también dijo que quiere venir a jugar a México. A lo mejor el Atlas es el que lo anda contratando, ya veremos.
1: Pues es que nomás es cuestión de ponerle como un check. Ya a esa altura es como, me toca ir a jugar acá también. También quisiera jugar allá. O sea, no es tanto por lana. Pues sí, ya nomás como por currículum, dices tú.
2: 200 millones de dólares dicen que ganó nada más de jugar en...
1: No te creo.
2: Allá con los de Arabia.
1: No te creo. No, es un billete, Burrito, es un billete.
2: ¿Cómo le fue a tus Lakers, mami?
1: Ay, pues ¿qué te digo? ¿Qué te digo? La NBA se acabó. Acabó el sueño, angelino. Oh, es que los Thunder de Oklahoma City eliminó a los Lakers, pues ganó 115-110, o sea, 115 sobre 110. Una nada, sabemos que es una nada. Pero atención, porque LeBron James, sí, el rey, dejó en deuda, y en deuda muchas cosas y en duda otras tantas. Si él va a seguir jugando la próxima temporada, no lo sabemos, porque ya tiene 41 años, ¿eh? Uh-huh. Ya tiene 41 años, ya la ganó todo, campeonato, récord, millones, respeto. Y ahora la pregunta es, ¿todavía le queda gasolina o ya es momento de cerrar su movie? ¿Quién sabe? Porque además, mantenerlo cuesta 52 millones de dolarucos, pues imagínense nomás. Uno pidiendo overtime y LeBron pues cobrando, eso es la temporada. Pero ojo, aunque la gente critique, también estamos viendo el final de una era, porque nos guste o no, cuando LeBron se retire, se va uno de los últimos monstruos históricos de la NBA, me atrevo a decirlo, ¿eh? Y además, pues obviamente le preguntaron, ¿qué rollo? ¿Qué pasó? ¿Qué tranza? ¿Cuáles fueron sus palabras? No hay nada que tengo que demostrar en esta liga, ya lo he hecho todo, ya lo he visto todo, solo intento competir e intento ganar campeonatos. Y la neta, no es por nada, pero mentiras no dijo.
2: Hay que hacer un GoFundMe para que juntar los 52 millones y que siga en Lakers. Uno que ya pidió también su retiro es Henry Martin, el jugador de las Águilas del América. Antes de jugar contra Pumas y perder y fallar el penal, él le dijo al equipo, ¿saben qué? Transfiéranme, véndanme, es lo que yo le quiero dejar al club en agradecimiento, sáquenme el mayor dinero posible. Y pues parece que también ya se está despidiendo y quiere dejarle billete al América, que es como se manejan muchos de los clubes más importantes en cualquier deporte. Los dineros son los que mandan, y pues Henry Martin quiere que lo vendan.
1: Pues a ver si le llegan y a ver si dan lo que él cree que merece todavía, ¿no? Veremos. Oye, te platico en el béisbol, los Seattle sigue encendido. Julio Rodríguez se voló la barda, hubieras visto, y Randy Arozarena, ese mero, ayudó a que los marineros pues vencieran 3-1 a Houston. Ya son 8 victorias seguiditas sobre los Astros, y aunque el mexicano Isaac Paredes hizo un buen trabajo con 3 imparables, de Houston sigue batallando. Y ojo, porque cuando un equipo empieza a agarrar confianza, y más en este mes, luego nadie los quiere enfrentar en octubre, ¿eh? Y así las cosas en el deporte, mi querido Alberto Leiva.
2: Me gusta mucho Randy Arozarena, su historia de cómo lo nacionalizaron mexicano, cómo le ha ido bien, y pues qué bueno que siga en el máximo circuito del béisbol. Gracias, mami. Esta fue la información por mi parte.
1: Ah, muchísimas gracias, Burrito Leiva. La voz más, ¿cómo decirlo? Sensual del deporte que podemos tener. Quédense con nosotros, ya saben. Soy también la mami, el mono de bien y de buenas a través de la que buena. Recuerda que seguimos transmitiendo totalmente en vivo desde las calles. La semana pasada lo hicimos y esta semana lo volvemos a hacer, corazón santo. Andamos acá en Pacoima, en el Milagro Bakery. Hoy nomás, en la dirección 13309 en Paxo Street. ¿Te conviene venir? Tengo, híjole, no sé cuántas canastas de pan dulce para regalar a todos. Y aparte, 4 televisores, una de ellas de 65 pulgadas, las otras de 55. ¡Ay, no más! ¡O te guiso otro! Quédate con nosotros, viene de buenas, a través de la que buena.
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1: ¡Qué rico, qué chavocho! A través de la que buena viene de buenas con la mami y el mono. Oigan, el día de hoy quiero contarles el mitotón, pero yo no, porque para eso tenemos al rey de la farándula, al rey, al periodista del mundo del espectáculo. Él es Mono Miguel, por favor.
2: Muchas gracias, comadre. De nuevo, un placer para mí estar aquí contigo. Ya sabes que para mí estar aquí sentado compartiendo micrófono contigo es lo mejor que puedo recibir de la vida, honestamente.
1: Gracias. El regalo de Dios, dices tú.
2: El regalo de Dios. Oye, mami, escucha muy bien esto. Todas las personas, toda la gente que crecimos con el Chavo del 8, escuche muy bien esto, señores. Porque, señores, el Chavo del 8 y el Chapulín Colorado pues regresan en su versión animada. Así como lo escucha, pues se dice que Roberto Gómez Fernández, el hijo de Chespirito, pues confirmó que ya está trabajando en una nueva película animada del Chapulín y una serie inédita del Chavo con historias y guiones completamente nuevos. Recordemos que hay una versión de niños ahí del Chavo, pero esta ya está hecha justo por el hijo, Roberto Gómez Fernández, y dicen que pues está hecha con toda la intención de la misma manera que quería Chespirito en ese entonces, porque recordemos que Chespirito se fue con el sueño de tener su caricatura del Chavo.
1: Chido, me encanta. Yo te lo por seguro que yo la vería, por supuesto que yo la vería.
2: Pues mira, dicen que la película del Chapulín busca contar el origen de dónde vino el Chapulín y retomará ideas también que pues el propio Roberto Gómez Bolaños dejó planeados antes de morir, porque recordemos que el señor se la pasaba escribiendo guiones, y se dice que muchos de estos guiones que van a surgir justo para la parte del Chavo animado y también para la película del Chapulín vienen literalmente desde la misma cabeza, desde la misma entrada de la creatividad del mismo Chespirito. Así que al pendientes ahí de esta serie, ya listos y preparados para disfrutar de nuevo para todos nosotros que crecimos con el Chavo del 8 y el Chapulín Colorado.
1: Sí, me encantaría verlo, por supuesto. Yo creo que nos van a regresar muchos recuerdos bonitos a través de las pantallas.
2: Oye, comadre, por otro lado te cuento. Dígame. Que, oye, tu cuñada anda dando de qué hablar.
1: Ya supe, la Aislinn Derbez.
2: Ajá, pues comadre, pues después de 6 años de su divorcio, pues la Aislinn Derbez y Mauricio Ochman devuelven esta imagen donde supuestamente eran una pareja feliz. Pues acaban de anunciar que compartirán pantalla en una película Hasta el Fin del Mundo, que se estrena el próximo 23 de julio. La noticia pues obviamente sorprendió a todos los fanáticos y a todas las personas que pues crecimos con ellos dos como pareja, porque recordemos que se separaron allá en el 2020. Siempre pues han mantenido realmente su relación cordial y pues bien por su hija, pero el proyecto pues obviamente como que nos dejó con el ojo cuadrado. Dijimos, esta pareja ya va a regresar porque se ven muy juntitos y se ve que se siguen teniendo el mismo cariño de hace tanto año.
1: Sí, y fíjate que yo apostaría que a lo mejor sí tuvieron algunos remembers, ¿no? Unos recuerdos, un recalentado, why not, porque se ven con ojos de amor.
2: Yo siempre digo que donde, ¿cómo va el dicho? Donde cenizas sube, ¿o cómo va?
1: Donde hubo yemas, cenizas quedan.
2: Ah, yo también creo. Mucha gente dice que esto nomás es obviamente actuación, pero yo no creo, comadre. Yo creo que toda esta gente
1: Yo digo que sí.
2: ¿Tú sí te aventarías un tirito con un ex solo después de ser profesionales?
1: Híjole, Padre Santo, qué pregunta tan más difícil me acabas de hacer, pero ¿sabes qué? No creo, pero oye, me estamos hablando de Mauricio Ochman y de Aislinn Derbez.
2: Pues. Ahora que tú retomas micrófono con el patrón, ¿hay alguna conexión de nuevo? ¿Cómo sucede eso con el patrón?
1: ¿Con
2: ahora?
1: ¿Quién?
2: Ahora que compartes micrófonos de nuevo con tu ex colega.
1: Pero el patrón nunca. No hay que mezclar la gimnasia con la magnesia.
2: Es que justo estamos hablando de este punto, que cuando a veces dejamos de ver a una persona y regresamos y retomamos este encuentro con ellos, como que sí surgen ciertas cosas que tal vez se quedaron sin realmente planchar en ese entonces.
1: Sí, lo sé, pero bueno, en una de esas, ¿por qué no? Pero no, no manches, hasta me dejaste pensando, pero no, no, no, jamás, never, jamás, never.
2: Oye, comadre, y por último, pues la mansión VIP terminó este fin de semana y la gente está pidiendo que regrese la mansión VIP temporada 2, porque dicen, señores, que esta temporada de la mansión VIP arrasó no solo con la casa de los famosos de Telemundo, sino también con la de México, y ya le está pidiendo a la gente que regresen con una temporada 2 y al pendiente, porque se dice que en esta temporada que se viene, puede que haya audiciones para el público, así que, comadre, a lo mejor te me voy.
1: Ay, cállate, no empieces con esas cosas, mono Miguel, por favor. Ay, yo te necesito aquí.
2: Ah, sí, pero apóyame también. Imagínate que ande allá yo dando contenido, acostándome, digo, dando contenido.
3: No le llevan agua.
2: No, no, no le den agua, que le lleven el agua, dicen por allá.
1: No. ¿Cómo? Es que me está preguntando por ti aquí la Irma, le digo que sí, ¿qué más quiere? Le digo, espéreme tantito. Es que la gente que me está escuchando ahorita al aire, yo estoy acá todavía en el Milagro Bakery y te quieren mandar algo ahorita, le digo, espéreme tantito. No, que sí, que me espere tantito, que quieres que te lleven, dicen.
2: Con lo que ellos gusten, recuerden que yo soy de comer, de buen comer. Cualquier cosa que me caiga, yo le entro.
1: Oye, mono, ahorita que estás diciendo tantas cosas, ¿sabes lo que sí le vamos a dar tú y yo a la gente bonita que está escuchando a la Qué Buena para que se me pongan a las virutas?
2: ¿Qué le estaremos dando?
1: Déjame decirles que Disney Resort y Disneyland, bueno, más bien yo digo Disneylandia. Uh-huh. Para mí es Disneylandia y será siempre Disneylandia, un lugar especial donde las promesas se cumplen y los sueños se hacen realidad. Pues tenemos boletos y regresando, ¿te parece si los empezamos a regalar?
2: Listo, comadre, recuerde el número en cabina 818-520-1055.
1: Para que marquen, regresando después de esto, boletos para Disney.
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0: conocedor, querido público conocedor, en este momento vamos a regalar boletos para Disney. Tú que me estás sintonizando, un momento que marcas a cabina. Aquarius, ¿cuál es el teléfono de cabina, por favor?
1: 818-520-1055.
0: Así como usted lo escuchó, porque la qué buena y el mono y su amiga la mami viene de buenas, andamos viene de buenas y más de buenas y de bien, porque usted se puede ir a Disneylandia o el Disneyland Resort. Para nosotros es Disneylandia, un lugar especial donde las promesas se cumplen, los sueños se hacen realidad para ti y para tu familia. Y por supuesto, la qué buena quiere darte la oportunidad de visitar y crear recuerdos juntos, porque si tú te quieres ir, marca en este momento a cabina. Vamos a la línea telefónica, vamos a necesitar dos llamaditas. El teléfono de cabina, querido mono.
2: Señores, 818-520-1055, entrele, porque estos boletazos son de ustedes. Vamos a la línea telefónica, vámonos a ver quién anda por ahí.
0: Dos.
2: Hola, hola, ¿quién anda por ahí? Hola, hola.
3: ¡Ay, no puede ser!
0: ¡Ay, qué emoción! Todavía no ganas, mana, todavía no ganas. Ocupamos que te pongas trucha.
2: ¿Con quién tenemos el gusto?
3: Con Liz García.
2: Liz García, a ver, comadre. Te dejo con la mera mera.
0: Liz, muchas por gracias, favor, quedes. Liz, escúchame bien, Liz. ¿Sí me escuchas, Liz? Yo creo que no me escucha, mono. ¿No me escucha o sí me escucha, Liz?
2: Te debería de escuchar, bebé. A ver, pero...
0: ¿Liz, me escuchas?
4: Bueno.
0: ¿Sí? ¿Estás escuchando, Liz?
4: Aquí estoy, mono.
2: Ah, yo creo que no la escucha a la ver, mami.
1: Sí. A ver si la escucha.
0: A ver, Liz, ¿me escuchas? ¿Liz, me escuchas?
4: Sí, ¿está? Sí, ya te escucho.
0: Ah, perfecto. Ok, escúchame bien, te vamos a dar, te vamos a dar 10 segundos nada más y tienes que contestar la mayor cantidad de preguntas, ¿ok? Veremos cuántas haces tú, ¿ok? Concéntrate, son preguntas de Disney. Recuerda, es boleto, son paquetes para que te vayas a Disneylandia. ¿Estás lista?
4: Sí, estoy lista.
0: Mono, ¿estás listo para que pones el cronómetro a la cuenta de tres? ¿Estamos listos todos?
2: Estamos listos todos.
0: Y vámonos en 3, 2, 1. ¿Cómo se llama el ratón más famoso de Disney?
4: Mickey Mouse.
0: ¿Qué princesa tiene una zapatilla de cristal?
4: ¿Cinderella?
0: ¿Cómo se llama el vaquero de Toy Story?
2: ¡Tiempo!
0: ¡Sí! ¡No manches! ¿Cuántas le damos que contestó tres o nada más dos?
2: Mono? Dos, nomás alcanzó dos.
0: Dos.
4: No, Liz, dije tres, el goodie.
0: Quédate ahí en la línea telefónica.
2: A ver, quédate, compadre. Puede que le vaya peor a la siguiente persona.
0: Sí, puede ser que no conteste ninguna. Veremos. Si contesta más de tres, pues ni modo, comadre. Vámonos con la siguiente llamada, mono. Atiéndela.
2: Vámonos. Hola, hola. ¿Quién anda por ahí? Hola, hola.
4: Bueno.
2: Escúchanos en el teléfono.
4: Hola.
2: ¿Con quién tenemos el gusto?
4: Ah, con Inés.
2: Inés, bebé, lista. Tienes 10 segundos para contestar la mayor parte de la pregunta. Mami, te dejo.
0: Ahí va, concéntrate bien, comadre, ¿ok? Todos allá en equipo, a la cuenta tres vamos a comenzar. ¿Lista? Una, dos, tres. ¿Cómo se llama el muñeco de nieve de Frozen? ¿Cómo se llama? Otra. ¿Qué princesa tiene el cabello más mágico y súper largo?
4: Rapunzel.
0: ¿Cómo se llama el hermano
2: ¿tiempo?
0: De Elsa?
2: ¡Tiempo! ¡No manches, comadre!
0: ¡Ay, ay, ay!
2: ¿Cómo se te va a olvidar, Olaf?
0: No puedo creerlo.
4: ¡Hola, Liz!
2: Oye, pero... ¡Liz!
4: ¿Bueno?
0: ¡Liz!
2: ¿Qué crees, Liz?
3: ¡Ay, gracias!
2: ¡Con tus dos respuestas eres la ganadora!
4: ¡Gracias!
0: ¡Felicidades!
4: ¡Gracias! ¡Oh, my God! No me crees. Mami, ¿te puedo decir algo antes de que me cuelgues?
0: Claro que sí, Madre Santa, lo que digas, lo que quieras.
4: Ey, soy de Tijuana, somos vecinas y la neta, tu programa y el mono se escuchan bien genuinos, la conexión que tienen, están bien perrones para conducir los dos, me encantan.
2: Ah, y eso que ni nos llevamos, gracias. Imagínate, comadre, ni nos queremos.
0: Imagínate si nos cayéramos bien.
4: No, nos escucha bien genuina su conexión. Hace mucho que no he escuchado a dos locutores que la neta la armaran en este horario.
2: ¡Ay!
0: Sabe,
2: por eso mismo te vas a llevar 8 boletos a Disney. No te creas, no te creas.
4: Ojalá que duren mucho. La neta, están bien perrones para el programa. Me gustan chingos escuchar. Ay, mucho escucharlos.
2: Ay, muchas gracias.
0: Acá lo hacemos de corazón y la neta no es por nada. También fuera del micrófono, pues igual agarramos cura. Yo creo que se nota eso mismo al aire. Muchos thank yous.

0: Por tus boletos y felicidades por marcar y por tus boletos que te vas a llevar a Disney. Cuídate mucho, no me cuelgues.
1: Muchas gracias.
0: No cuelgues para tomar tus datos y tus medidas. Y usted que me está escuchando a través de La Qué Buena, 105.5, 94.3 y 96.1, muy pendiente de aquí de Viene de Buenas con la Mami Almona a través de La Qué Buena, porque seguimos con boletos para Disneyland mañana, toda la semana, la siguiente semana que viene. Pendiente, las dinámicas son muy sencillas. Usted nomás póngase buzo caperuso y usted los puede llevar así de fácil, así de sencillo. ¡Mono, contigo!
2: Así es, señores, el mejor dúo de mediodía, señores, ya lo acaba de decir el público, el mejor dúo de todos Los Ángeles. ¿Cuál Los Ángeles, señores, de California? ¿Cuál Los Ángeles y California, de todo el mundo, señores? Porque la estamos rifando, la mami y el mono, ya sabe, aquí en La Qué Buena de Los Ángeles. ¡Ay, ay, ay!

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11: Fue un placer estar aquí con ustedes y poder dar información al público.
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0: Perfecto, conocedor. Muchísimas gracias por acompañarnos el día de hoy. Bien y de buenas con la mami y el mono. Yo soy Semilla la mami, pero no sin antes despedirnos. Quiero agradecer a la que hace esto posible y que todo salga perfecto. Ella es Aquarius.
1: Muchas gracias, mami. Muchas gracias, mono Miguel. Qué emoción con la batalla de quién ganaba la viejita y la nueva. Y
2: oye, ahora muy
1: con
2: buen los... segmento, ¿eh?
1: No, sí. Yo hasta yo me emocioné, tú.
2: Sí, honestamente. Que aunque fue derrota el día de hoy, pero es porque hoy traía cáliz. Porque la gente sabe que mi playlist son las mejores, ¿eh?
1: Ah, sí, hay que encender a todo Texas para que llamen. Sí, pues muchas gracias. Nos escuchamos mañana. Igual me encuentran en las redes sociales como Cindy la Aquarius.
0: Y mono, mono, muchísimas gracias por estar el día de hoy. Al fin que te apareces, ya mono, por favor, asosiégate, quédate todo el programa.
2: Ay, comadre, es que ya sabes que uno que aquí lo tiene en este casi cociendo lotes también, pues al fin del día, pues uno tiene otras responsabilidades. Pero señores, pues, recuerden que ustedes es mi responsabilidad y mi prioridad número uno. Así que recuerde que para mí siempre estar aquí al aire con ustedes es un privilegio, es un honor. Y pues nada más que agradecido con toda la gente que nos sigue escuchando, que nos manda mensajitos ahí en las redes sociales diciendo que les encanta el programa y obviamente les encanta este dúo. Muy agradecido con ustedes.
0: Qué después bonito.
2: Casi me voy de este mundo. Quiero asegurarles que.
0: Cállate.
2: Que estoy muy agradecido, pues obviamente, por todo el cariño. Ya después les contaré la situación en la que estamos pasando. Pero pues por el momento, señores, agradecidos con ustedes y todo el bonito cariño. Mami.
0: Agradecido con el de arriba.
2: Con el de más arriba.
0: Oye, la verdad no es por nada, pero qué bonitas palabras. Y no, es que no me gusta jactarnos de cosas porque me siento rara, pero creo que la gente que nos ha dicho cosas bonitas coinciden todos, ¿no? Y la neta no es por nada, pero el mono, Aquarius y acaso ahorita la mami, así somos, fuera del aire así somos. Y al aire pues no andamos acá ni inventando ni tratando de quedar bien uno con otro. Nos llevamos bien fuera del aire y creo que eso al aire se demuestra.
2: Y también nos llevamos todo el amor. Fuera del aire también.
0: También nos llevamos mal. Es mi vecina, me tiene que soportar. Ahora el mono es mi vecina, próximamente.
2: Próximamente el Aquarius también, dices tú.
0: Y próximamente el Aquarius también va a ser mi vecina. Oye, no, la neta, gracias por sus bonitas palabras. Se nos enchina la piel y pues hacemos las cosas con todo corazón. No duden, ¿verdad? No duden decirnos ese tipo de cosas porque nosotros como que hasta nos, como no te sentiste como más motivado.
2: Es que sí, es que ¿sabes qué, mami? De vez en cuando, como nosotros latinos no sabemos aceptar comentarios o estas bonitas palabras. Porque pues ya ves que uno que es de rancho no está acostumbrado a escuchar este tipo de cositas bonitas. Pues ya que la gente se los dice, pues como que dices, ay, qué bonito se siente.
0: Sí, se siente chido, la verdad. Y gracias también a la gente bonita que se está presente. Muchísimas gracias a la gente que está todavía aquí presente en el Milagro Bakery, porque todavía hay cosas que regalar y lo vamos a hacer antes de despedirnos. Pero bueno, usted que me está sintonizando, el día de mañana vamos a estar en Los Ángeles City College. Ahí vamos a estar, ¿ok? Para que nos acompañen.
3: Terminamos
0: ahí
3: por
0: vamos
3: hoy.
0: A estar de las 11 hasta las 3 de la tarde.
3: Disfruten de su lechita
0: para que
3: y a seguir. Prometemos regresar mañana con más buenas.
2: Al colegio, ¿verdad?
0: Simón.
2: Esperemos verte allí vestida de colegiala con uniforme.
0: ¡Hora!
2: ¿Qué?
0: ¿Cómo
2: pues
0: crees?
2: Tienes que ir, obviamente, profesional, colegiala.
0: Colegiala. No, bueno, voy a tratar irme decente. Capaz que ahí encuentro mi futuro, no sé, esposo, médico, yo qué sé.
2: ¿De tres años de estas? ¿O qué?
0: No, ¿cuál tres? ¿Que no? ¿Ya son mayor de edad en el college? ¿Ya alcanzan el timbre?
2: Algunos.
0: Ah, bueno, la cosa es que vamos a estar mañana ahí y además vamos a hablar mucho de salud mental. De hecho, Take Action LA.com, invitamos a que se metan ahí, takeactionla.com, que los invitan a que sean conscientes, que sobre todo tomen cartas en asuntos en su salud mental. Mañana hablaremos de esto. Y mis amados, muchísimas gracias. Yo me despido no sin antes decirle que hay caminos que se ven libres, pero terminan encadenando tu paz. Porque no todo lo que se siente emociona, ¿eh? A veces termina pues en cosas que no te gustaría ni recordar, pero a veces por seguir impulsos, personas, vicios, orgullo, relaciones equivocadas, uno pierde tranquilidad, familia y hasta la versión más bonita de uno mismo. Así que la verdadera libertad no es hacer lo que quieras, es poder dormir en paz con las decisiones que tomas. Así que cuídese mucho, cuide su corazón, cuide su mente, no cambie paz por emoción pasajera. Yo soy Tomía la mami de Viene de Buenas con la mami el mono, aquí en la que buena su lechita y a seguir.
3: Terminamos por hoy. Disfruten de su lechita y a seguir. Prometemos regresar mañana con más buenas. Hasta mañana. 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
1: Quedo emocionado, habla como gringo. Oye, ayer me pasó algo.
2: San Fernando Valley, dijo.
1: La neta, plebada. La neta.
2: Ay, ya sé
1: yo,
2: a qué vas.
1: Yo no sé qué. Ay, no.
2: Ya sé a qué vas, ya sé a qué vas.
1: ¿Cómo puedo tratar yo este tema? Los gringos nos están invadiendo. Nos están invadiendo exageradamente.
2: Explícate para que te
1: ayer
2: entiendan.
1: Ayer, plebada, saliendo del show.
2: Sí.
1: Nos fuimos, mi compañera y yo, a tener una junta de trabajo.
2: Claro que sí.
1: Para ver, y siempre la junta de trabajo, ¿dónde la hacemos, compañera? Donde hay que comer.
2: Sí, claro, obviamente, donde hay comida.
1: Okay. Nos fuimos acá a North Hollywood. Sí. North Hollywood, ahí va.
2: Sí, North Hollywood. Es North Hollywood todavía.
1: North Hollywood, ahí por la, por el Burbank Boulevard y la, la Laurel.
2: En la esquina de la Laurel. La Van Owen, creo que era.
1: Sí, bueno, ahí en la esquina. Llegamos a una michoacana, plebada, ahí. Y estaba atendida por un gringo que no hablaba español. ¡Una michoacana, plebada! Fuimos a comer, tú pediste unos...
2: Yo me pedí un biónico.
1: Un biónico exótico, iba a decir, un biónico.
2: Un exótico.
1: Yo pedí una nieve. Plebada, ahí por la...
2: Sí, por
1: en
2: la...
1: En North Hollywood.
2: Por la Lavanoven
1: y la Lauren. Ahí estaba un gringo en la michoacana y no hablaba español.
2: ¡Claro que sí!
1: ¡No!
2: ¿Quieres cueritos?
1: Grande o pequeño.
2: ¿Saben qué es lo que más risa me causó? A mí no me sorprendió tanto eso, ¿verdad?
1: A mí sí, güey, me quedé impactado.
2: Lo que me causó risa en ese momento y me traté de aguantar mucho, que patrón se voltea y se me queda viendo y dice...
1: ¿Te volteó a Stephanie?
2: Me dice... Me dice, oye, no sé si confiarle en mí.
1: Ah, sí, le dije, yo, Stephanie, yo no confío en una michoacana atendida por un gringo. No confío yo en eso. Dije yo, no.
2: ¿Pero qué literal, tal tu nieve? ¿Qué tal tu nieve?
1: Estaba buena, me pidió una de
2: arroz con leche.
1: Arroz con leche, me dijo. No sé, dije yo, ¿cómo está cambiando este país? Ya. Se han perdido los valores.
2: Que esa persona le tiene, una, amor a su trabajo. Y dos, pues amor a esta cultura michoacana.
1: Ya fuera de broma, plebada, la neta, fuera de broma, sí me sorprendió, pero dije a la vez, dije, uy, qué perro que un gabacho, un gringo, está aquí en el Michoacán. Yo nunca lo había visto y nunca me imaginé que lo fuera a ver.
2: Hey, usualmente, pues es que estamos acostumbrados a que nuestra raza latina esté en esos lugares.
1: Exacto.
2: Pero sí,
1: patrón. Y era un gringo güero, pleba. O sea, güero, así, ¿no crees que?
2: Azules y toda la cosa.
1: No, así, grabacho, así como que estilo caldo de frijol, como uno. No, güero, azul, güey, así, pelo blanco. Y muy, muy simpático el señor y todo.
2: Claro, sí.
1: Pero, ¿qué te dije? Ya tengo contenido para mañana. Dije, no, hombre, me están invadiendo la michoacana.
2: Esto lo tengo que contar, plebe. Oh, sí, dije, claro de que yes. Oye, patrón, ¿puedo aprovechar y mandar unos saluditos?
1: Jálate. Jálate, viejona. Jálate.
2: Porque como nos vieron en la tragazón del día de ayer, que nos trajeron comida aquí a la cabina.
1: Ah, don, ¿cómo se llama?
2: Don Lino.
1: Don Lino, saludos.
2: A Rosalina y a Don Fortino.
1: Saludos a los dos. Muchas gracias.
2: Unas memelitas. Y muchos me preguntaban, ¿qué es eso? O sea, ¿con qué se come? Y yo en mi cabeza, pues para mí las memelitas es algo muy común, muy normal. Pero yo sé que a la gente, pues, que no es de Oaxaca, pues como que no. Pues son tipo huaraches, tipo sopes, más o menos. Y le mando un saludo a Lizeth que me dijo, oye, ¿qué es eso? ¿Cómo se come? Entonces ya le expliqué y ya me dijo, para la próxima vez que yo vaya a un restaurante oaxaqueño, voy a pedirme unas memelitas. Así que
1: vámonos,
2: saludos. También saludos para Marco, que por ahí también escribió preguntando acerca del platillo. Dijo, hoy nada más no comen ustedes, ¿verdad? Y nosotros no comemos. Nosotros...
1: Y se me hace poco, compañera. Y se me hace poco. Pero bueno, ahí está. Anda atascada andas atascada.
2: Y sí. Aprovechar también a saludar a toda la gente que vimos ahorita ahí en el control remoto de la mami.
1: Oh, sí,
2: que nos saludó y que...
1: Hay un montón de gente.
2: Sí, la verdad. Nos dio muchísimo gusto saludarlos. Y por aquí me encargaron unos saluditos.
1: Jálate,
2: para
1: viejona,
2: Edgar
1: jálate,
2: y Luz. Dice que siempre nos escuchan. Que Luz es más fan del show. pero que Edgar, ay, tiene que escucharnos.
1: Tiene que aguantar.
2: Es como de esos fans cuando lo hacen fan a la fuerza, ¿ves?
1: Pero al fin y al cabo, fan, plebada. Así que ahí estuvieron, en la Paxton, ahí por la Paxton, ahí todo, ahí nuestros amigos del Milagro Bakery, la mejor de todo el valle, nos atendieron súper bien. 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Tenemos comida para toda la semana. Aquí, buenas tardes, con el patrón.
2: Nos dieron unos guateques, ¿le llaman?
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1: Machín, había mucha gente. Saludos a toda la gente que nos tomó fotos, videos, toda la gente que mandó sus saludos. Ahí nosotros fuimos nomás a golletear con la mami y nos salimos premiados. Que por cierto, te regresamos con cosas de golleteros, hablando de...
2: Va, ¿qué te parece más adelante? Porque recuerda que tenemos invitado en cabina.
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2: Chulada.
1: 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Saludos a la gente que de toda la Inland Empire. 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
1: 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Vamos a música y regresamos con una entrevista. Tenemos invitados el día de hoy aquí en Buenas Tardes con el Patrón. 3 de la tarde con 10 minutos. 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

0: patrones. Señores y señores, tenemos entrevista el día de hoy aquí en el show.
1: Exactamente, vamos a ver, y aquí estamos con mi compa Junior.
2: Qué rollo, chavalá. Cómo andamos, pues?
1: Al tirante, ¿cómo lo verá lo que es, compa Junior?
2: Al tirante, bendecidos, más que nada. Gracias por tenernos aquí, viejo.
1: No, usted por acompañarnos aquí desde Magdalena Aquino, Sonora, viejo. Oh, allá Dios, radicado, Dios. Allá en la finiquera. Voy rumbo en la finiquera.
2: Así es, así es.
1: Compañero, ¿cómo está? ¿Cómo lo trata aquí la ciudad de Los Ángeles, California?
2: Pues muy contento de estar aquí de nuevo, ¿verdad? Saludando a la familia de Bar Entertainment. Mi compa Bobby nos trajo para acá, echarle la vuelta y a saludarlo, viejo.
1: Mi compa Bobby, que no se te ha invitado a sus fiestas bacanales que tiene en Las Vegas, el viejón. Próximamente lo vamos a invitar a mi compa Junior. Stephanie, nunca te ha invitado a mi compa Bobby allá a las fiestas bacanales.
3: ¿Qué es una fiesta bacanal?
1: Y después le vamos a explicar a la gente que nos está sintonizando. En Las Vegas se pone bien. Bueno, ya te invitó. No te invitó el compa Bobby.
4: Lamentablemente no, patrón, pero pues espero que mañana sí.
1: Bobby, está ya gente que tiene que invitar a Las Vegas.
2: Ya los apuntamos.
1: Compa Junior, primero vamos a platicar con usted. Antes de empezar con la entrevista, yo le voy a poner tres canciones y usted me va a decir qué siente con cada canción.
2: Bien.
1: Arre,
2: bien.
1: Jálase, viejón. Ahí le va la primera. ¿Qué siente con esa canción?
2: Y, ¿ah? Sed.
1: De la mala, ¿va?
2: Sed.
1: Dígame tres cosas que sienta con esa canción de Los Temerarios. Ya dijo sed. ¿Qué más?
2: Recuerdos.
1: ¿Recuerdos? ¿Y qué más?
2: A mis padres.
1: Es todo, ahí está. Con la segunda, ¿qué siente con esa canción, mi compa Junior? Ahí va.
5: Y así lo quieres que le.
2: Uno de mis ídolos, clásica. Es una clásica.
1: ¿Ídolo clásica?
2: Qué compositorazo, es lo que se me viene.
1: Marco Antonio Solís, el Buki.
5: Llorar.
1: Y con esta última, ¿qué siente mi compa Junior?
5: Son cosas del amor.
2: Que te vaya bien. No, pues sin palabras, ahora sí. Ese es el mero mero.
1: De Sonora para el mundo.
2: De Sonora para el mundo.
1: Don Sergio Vega.
2: Pura admiración.
1: Que le doy yo a tu corazón. Compa Junior, con la música que usted ha crecido y con la que usted, pues tú te has enfocado en la música, en todo esto que traes, en todo tu talento.
2: Pues fíjese que le atinó machín, eso lo que es Sergio Vega, todos los Vegas, Valentín Elizalde, Los Temerarios, Los Caminantes, el Buki, mi jefe me heredó toda esa música y pues gracias a mis padres estoy aquí y seguimos con...
1: Porque estás morro. ¿Cuántos años tienes, compa?
2: 23 años, gracias a Dios.
1: 23 años, pero has crecido, bien lo dices, con música excelente. Además de que tus padres están heredados, porque, digo, lo que es en Sonora, Sinaloa, toda esa parte ahí, crecemos con esa música en la radio también, ¿no?
2: Así es. No, la verdad que sí, música muy bonita, muy clásica. La letra es muy importante, ¿verdad? En la región donde crecimos y es algo que le ponemos atención y esos grupos, esos solistas son gente que canta con el corazón, que expresa mucho el sentir, ¿verdad?
1: Y mi compa Junior, que también canta con el corazón, aquí en Buenas Tardes con el patrón, aquí a través de La Qué Buena. Ahorita vamos a seguir platicando de qué es lo que anda haciendo mi compa, pero también viene... ¿con qué canción vamos a arrancar? ¿Cómo te llamas, compa, me dijiste?
4: Jonathan.
1: El compa Jonathan, el de la lira, para que le jale la guitarrona, para que vea el talento que trae, que va a estar presentándose el próximo domingo en el Grand Touch, en la ciudad de Riverside, para regalar un auto, mi compa Junior. ¡Jálese, plebada!
2: Este domingo, chavalones.
1: ¡Vámonos, recién! Una primicia.

0: un pedacito ahí.
1: Vamos a tomar ya.
0: La composición.
1: Yo no aguanto.
2: Ahí está, mira.
1: Vamos a tomar ya. Yo no aguanto.
2: ¡Plebada! Mi compa Junior Egerti.
0: Junior Egerti.
2: Egerti, aquí en buenas tardes con el patrón Stephanie Poyet. Nos va a acompañar el próximo domingo allá en la fiestona que vamos a tener allá en el Torontash.
3: Ahí está, para que toda la gente no se lo pierdan, porque trae con que trae talento.
2: Macizo. Compare las redes sociales, trae todo lo que dan. ¿Dónde te pueden encontrar toda la plebada?
0: Pues bajo todas las plataformas estamos como Junior Egerti, J-R-H-E-G-U-E. R-T-Y, Junior Egerti.
2: Y para que sepa, pues, de toda la plebada que me trae compa Bobby, tú eres uno de los que están ahí encabezando todo este asunto del movimiento que trae mi compa. Y la neta, bienvenido aquí a Los Ángeles. No sé si habías estado aquí en la radio, en la Qué Buena, que es una estación que siempre se apoya a los nuevos talentos, compa. A la gente que va empezando en esto de la música. Y nosotros no más nos vamos de dientes para afuera, siempre apoyamos a los nuevos talentos. Y pues mucho éxito en todo lo que se venga, compadre.
0: No, muy agradecido, mi hermano. La verdad es mi primera vez aquí. Es una estación que siempre hemos admirado. ¿Para qué lo vamos a negar? Uno que crece en la música, escuchando el regional mexicano. La Qué Buena es un nombre que siempre se ha escuchado y muy orgulloso y bendecido de estar aquí.
2: La original, la mera perrona.
0: La original, la perrona.
2: Oye, compa, compa Junior, un mensaje que le quieres dejar a toda esa plebada que anda ahorita afuera. Que ahorita, pues, estamos pasando por un momento complicado con todo esto que es la política y todas estas cosas, pero más que de hablar de política, que le digas un mensaje a toda esa gente que de pronto pierde la esperanza, o que de pronto tiene familia, o que tiene los papás, o que tiene un hermano que está batallando con todo este rollo de inmigración, un mensaje que le quieras dejar
0: sí,
2: a esa
0: claro,
2: gente de apoyo, compa.
0: Es un tema muy delicado para mí. A mí ya me han deportado a mi jefe 2 veces.
2: Tracas.
0: Entonces, pues no queda nada más que echarle las ganas, que como raza misma hay que echarnos la mano. Hay que echarnos la mano, ahorita está difícil. Y no hay que perder fe. En los tiempos difíciles ahí está Diosito, y a veces hay que echar la platicada con él y él escucha. Todo va a estar al cienazo y sigan echando ganas. Después de la tormenta viene el solecito, ¿verdad? Viene lo bueno y hay que echarle todos los kilitos, mi raza.
2: Mi compa Junior Egerti, este vato está igual que yo, traerte el acento machín. ¿Qué? Le gusta comer cheto con chamoy chile en un bocho. Abierto, jálese con otra canción, compa. Okay, de una vez,
0: le vamos a dejar otra composición, una romántica que no ha salido, pero se la vamos a enseñar de todos modos, compañero.
2: ¡En exclusiva! En buenas tardes, con el patrón, en la Qué Buena. ¡Jálese, viejo!

0: aquí en la que
1: muy buena. Bien, muy bien. Chavalones, aquí les dejamos un tema que salió una romanticona. Quiero que sepas, lleva por nombre algo de las composiciones. Espero sea de su agrado en la que buena. Ahí les va.

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0: señoras y señores, el desperfurio, la vergüenza de Jalisco, el patas de virote, el cuerpo de jirafa zurda, sí, el pescuezo de oso hormiguero.
1: ¿Qué dices?
0: Él es Ulises Mondragón, el indomable, el cuerpo de gancho guamuchilero.
2: Aquí en Buenas Tardes con el Patrón, el show número 2 de la radio, el tazo dorado de los espectáculos.
3: Coqueto, nunca te han dicho que eres un tazo dorado. A ti te hablo, corazón. Ven, Coqueto, ven, corazón.
2: Desde Roswell, Nuevo México, y donde está haciendo un perro frillazal, el señor Mondragón. ¿Cómo estás, señor Mondragón? ¿Cómo le va? ¿Cómo le va?
4: Oiga, muy buenas tardes, buenos días, buenas noches. Donde quiera que se encuentre, soy Tito Padilla.
2: Ah, Tito Padilla.
4: Saludos. Oiga, pues nada, sí, nada más estamos aquí como a 145 grados.
2: ¿No más?
4: Muy perro el clima, no más, sí.
2: Ay, no más.
4: Muy perro.
2: Ay, qué bárbaro.
4: Pero total, digo, nada menos acostumbrando, nos vamos a ir al infierno. ¿Qué más puede pasar?
2: Oiga,
5: este... Es el mendigo chamuco este.
2: Pero en persona.
5: De los espectáculos,
2: y espérate, claro, que lo conozcas. Peor todavía.
5: Ay, tengo miedo.
2: Cuando te digo que es cuerpo de gancho, bueno, don Bosenov que dice que cuerpo de gancho de muchero, vas a ver por qué. Pero bueno, ayer me reclamaron las redes sociales que si por qué en este segmento tan importante y tan familiar no dijimos que es la esta personaje tan culto y preparado, Sol León, ganó la mansión VIP.
4: Justamente por eso no hablamos de ellos aquí, porque este segmento es importante. Pero ya que lo piden, ya que lo piden, pues vamos a hablar de ellos, oiga.
2: A ver, jale,
4: la mansión VIP ya terminó. Alfredo Adame quedó en cuarto lugar. El Mazatlán quedó en segundo lugar. Y Sol León quedó en primer lugar. De los otros no vamos a hablar porque no nos importan. Pero aquí viene la cosa. Se ganó, ¿qué? ¿$2 millones? ¿Cuánto es en dólares?
2: Como... no sé, pero es un montón de dinero.
4: ¿$150 mil?
2: Un poquito más. Pero bueno, ¿qué pasó?
4: Bueno, resulta que sale los Sol León de la mansión VIP. Y pues cuando uno sale así de un reality de esos, pues esperas que te espere tu familia, tu pareja. Pues ¿quién crees que la está esperando a ella, oiga?
5: ¿Quién?
4: ¡Nadie! Exacto.
5: ¡No!
4: Oiga, bueno, poco después, el novio marido dijo, el reality ha terminado y mi propósito con el apoyo

0: aire, José Manuel, con respeto.
1: Está al aire, pero después del corte, señor Mondragón. Ahorita regresamos. Las declaraciones están bastante fuertes. Lady Disclaimer, se recomienda discreción.
2: Así es, recomendamos que nuestro público infantil pues se retire de sus bocinas porque esto se va a poner muy grave.
0: Y ¿tú quién eres? ¿Imelda Tuñón o quién?
1: El Lady Disclaimer, otra regresamos. Buenas tardes con el patrón, no le cambie, otra regresamos. Ahorita.
0: Imelda Tuñón.
3: Buenas tardes.
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1: Levada, que usted no escuchó la primera parte, puede escuchar nuestro podcast. Señor Mondragón, ahora
2: mire
1: sí.
2: Que estoy respirando como mujer a punto de parir, oiga. Vale, así está la respiración. Estoy haciendo en ese momento. Porque resulta y resalta, oiga, que le traemos aquí. Obviamente jamás en exclusiva, porque ya lo dijeron otros medios, sobre José Manuel Figueroa. Muy fuerte las declaraciones. Vamos a hablar, vamos a opinar. Imelda Tuñón, estás aquí, queremos tu opinión más adelante, pero vamos con José Manuel Figueroa, adelante.
3: No, porque cuando yo me muera, va a haber muchos que van a pensar que realmente supo así. Ah. Entonces, no me digas eso.
1: Está hablando de la acusación que le hizo que supuestamente José Manuel Figueroa abusó de su hermano.
3: Okay. No me preguntes eso. Va a haber la ley hasta donde llegue, siempre va a existir la duda. De lo que dijo esa p.
1: Ah,
3: esa es la realidad. Pero yo también voy a atacar al máximo. ¿Por qué? Porque estoy ofendido, porque estoy lastimado, porque destruyó la poca ilusión que yo tenía de ver en los ojos de mi sobrino a Julián.
1: Ah,
3: lo que arriba de eso está.
1: Pues
3: yo me voy a morir y mi nieto va a ver esas jaladas.
1: Claro.
3: Mi hija, y desgraciadamente mi hija, pero lo más triste es que mi hija no tiene la fuerza que tengo yo, como yo la tengo para defender a mi muerto, a Joan Sebastián, uh-huh. O a mis hermanos cuando dicen la p*** que por otros estúpidos de la familia que se juntaban y les vendían caballos a los narcos,
1: ¡ah!
3: Ahora acusan que mis hermanos eran narcotraficantes, que fueron venganzas, ¿ok? Y yo sí tengo el derecho de poder defender a mis hermanos ante el micro, pero mi hija no lo va a tener, y muchos pendejos van a llegarle a preguntar a mi hija el día de mañana cuando yo me estén velando si realmente yo a niños.
1: ¡Tracas!
3: No se te hace estúpido, entonces es una grosería, sí. Que el día que cuando me entierren a mí, cuando me estén enterrando, que a muchos les va a valer madre, pero que vayan a atacar a mi hija y a mi nieto o a mis hijos, futuros hijos,
1: vale.
3: Que les pregunten con un micrófono como tú, oye, tu padre vio. Es horrible eso, va a ser horrible y nadie me va a poder defender y nadie lo va a poder replicar como lo puedo replicar
1: está
3: yo.
1: Está bien enojado.
3: Para poder decirle que está estúpida, está loca y más vale que lo compruebe. Porque si no lo comprueba y puedo meterla a la cárcel por sus denuncias y sus estupideces que dijo, lo voy a hacer. Voy a usar todo mi poder para que pague justo y conforme a la ley todo lo que tenga. Que, si la ley dice y me da la oportunidad, que no creo, la neta.
1: A tu roña.
3: O sea, ¿puedo meter a la cárcel así como ella me metería a la cárcel si comprueba que yo Julián? Que me meta a la cárcel.
1: Tracas.
3: Que enseñe sus pruebas. Que no esté abriendo la boca nada más a lo estúpido. Que las traiga al juzgado, que los compruebe, que me diga quién fue, quién son, de dónde saca todo eso.
1: Palos.
4: A ver, mensajes.
1: Está enseñando el celular ahí.
4: Ay,
1: los mensajes.
4: Vida, no hay.
1: Mira.
4: No hay.
3: ¿Dónde me estaba buscando?
5: Ella dice que por Instagram.
1: Caray, ya, señor Mondragón, queremos escuchar aquí en Buenas Tardes con el Patrón su humilde opinión al respecto. Está muy fuerte este asunto.
2: Mire,
1: decidimos poner todo el audio completo porque está bastante fuerte.
2: Muy fuerte, oiga, y fuera de broma, la verdad, yo le doy la razón a José Manuel y a todas las personas que las acusen injustamente. No podemos, como periodistas, oiga, como parte del medio, estar de un lado o del otro. Pero en este caso, yo sí lo voy a hacer, oiga, y yo le puedo decir que todas esas rayadas de madre que José Manuel se las mandó y se las dijo a esta mujer, las tienen bien merecidas, oiga. Porque lo que hizo es una herida que jamás va a sanar, una herida que incluso la está diciendo, porque él está hablando desde el dolor. Era su hermano, oiga.
1: Correcto.
2: Incluso correcto. Él lo dice, o sea, cada vez que yo vea a los ojos a mi sobrino, o sea, se le va a venir a la mente lo que esta mujer ha dicho. Y ojo, ese es un mensaje para toda la gente, las palabras hieren y marcan, y a José Manuel lo están marcando, y yo deseo poder llegar a ver que a Imelda Tuñón la entamben, oiga, para que se le quite, y a toda esa gente hocicona que habla nomás por a lo tonto, que también le pase lo mismo.
1: Sí, thank you. Porque a veces pueden acabar con una persona por tan solo inventar cosas o contar cosas que no son, y pueden, si no eres lo suficientemente fuerte, ha habido casos que incluso hasta se desvive personas cuando los acusan de algo que no es cierto. y no saben el daño que hacen ese tipo de personas con tal de ellos salir adelante. No voy a decir más, pero usted sabe mi historia y nada más así lo voy a dejar. Así lo voy a dejar.
2: Pues yo puedo hablar, oiga.
1: La verdad siempre sale a la luz. Y no más quiero
2: yo
1: ser.
2: Yo puedo hablar aquí de su historia.
1: No, ya se acabó el tiempo, ya no se puede.
2: Es más, ya ¿a quién cree que tengo aquí? Tengo presente. Adelante, por favor, habla de la historia del patrón. Aquí tengo aquí. ¿Qué pasa, la desgraciada?
1: No. Ah, vámonos. Gracias, Mondragón, sus redes sociales.
2: Búsqueme como el Indomable TV, mi única red social. Tengo mucha y más buena información que este mugroso show. Y tú te quedas aquí con la Imelda Tuñón de la radio. No, en buenas tardes, con el patrón. ¡No vamos!
1: Estuvo muy, muy fuerte este asunto el día de hoy. Ya regresamos.
4: El patrón. Nos vamos al reporte del tráfico. Los Ángeles Inland Empire, 4 de la tarde con 12 minutos. ¿Qué está sucediendo en las carreteras? Si tú vienes manejando en el área de Los Ángeles, te comento que la autopista número 10 en dirección hacia el este está reportando un accidente sobre la lateral derecha a la altura de Robertson Boulevard. Y si tú vienes allá en el Inland Empire, autopista 91 en dirección hacia el este, reporta un accidente sobre los carriles centrales. Estos se encuentran bloqueados a la altura de Weir Canyon Road. Si tú vienes manejando por ahí, espera una demora de aproximadamente 30 minutos. Mucha precaución al manejar y sigue disfrutando de Buenas Tardes con el Patrón aquí a través de la Qué Buena 105.5, 94.3 y 96.
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21: 24 siempre. ¡Qué buena!

0: Oye, compa, yo pongo 24 bien helado. ¿Y usted qué onda?
1: Con esa la hacemos, compadre.
2: Esta canción es para todos los golleteros, los gorrones que escuchan Buenas Tardes con

0: ¿Pero por qué, compadre?
1: Porque eres bien golero, lo dudo. Eres bien gorrón.
2: Bien gorrón. ¿Qué hubo, le pato? Ahorita la mandamos la canción de los gorrones. Nomás pues, puro entra aquí en Buenas Tardes con el Patrón. ¿Tú te identificas como gorrón, golletero, que nunca pone nada? Eres como un tomatodo. Todos ponen, menos tú.
3: Tomatodo. Oye, así, qué buena así le decíamos un camarada, la verdad.
2: Es que así le decíamos un camarada, el tomatodo, güey.
3: ¿El tomatodo? ¿Por qué? Porque
2: agarraba de todo, pero todos ponían menos él, hijo de eso.
3: Hijo de la...
2: Fíjate, hay una peculiaridad con los golleteros. Que para empezar son los primeros que andan armando la fiesta. El guateque que andan armando los convivios. Curiosamente, siempre se proponen ellos para agarrar o para juntar el dinero. Para que a la hora de la hora... No pongan nada, ¿ok?
3: Upsi.
2: Salud. Tú, ahorita, si estás escuchando en la radio, pónselo a tu amigo el gorrón, el golletero, o si no, también el podcast. Ok. Hey. Número 10. Top 10 de la gente de los gorrones, golleteros.
3: Tómala.
2: Llegan de pasada supuestamente ellos, pero nunca se van. Nomás dicen: compadre, vine a saludar tantito, pero pues qué bueno que está la pierna asada aquí. 3 horas después, hasta agarran hasta para llevar.
3: Válgame.
2: ¿Sí o no? Los golleteros. ¿Tú conoces a un golletero, golletera?
3: Me ha tocado.
2: ¿O alguien en tu familia? No, tu tía no cuenta, tu tía. Tu tía no cuenta. Esa tía no cuenta.
3: ¿No cuenta?
2: No.
3: No, pero sí, fíjate. Y a veces hasta siento pena yo, en vez de que ellos sientan pena.
2: Sí, güey. Ahí te va otra cosa, en el número 9, en las cosas de golleteros, el día de hoy, de gorrones. Dicen que las mujeres tienen un sexto sentido. Ajá. Los que son golleteros o golleteras tienen un sexto sentido también, pero para detectar comida. No les importa si es carne asada, pizza, tamales. Ellos aparecen así, como... mágicamente. Ah, no sabía que tenían a menudo el día de hoy, compadre. No sabía que tenían vecino. No sabía que tenía el día de hoy picaña, vecino.
3: ¿Cómo no?
2: Qué hubo. Así que tienen ese sexto sentido. Número 8 en el top 10 de cosas de golleteros o de gorrones.
3: A ver, arráncate.
2: Nunca llevan nada, pero sí piden para llevar. ¿Qué es la diferencia?
3: ¿Cómo le hacen? Alguien que me explique.
2: Salen con servilleta, hasta con un top, rey.
3: Digo, está bien. Siempre lo hacen. Sí. Yo, ¿tú podrías, patrón? Sí, te veo.
2: Yo sí me considero gente golletera.
3: Sí.
2: Pero hay niveles también.
3: ¿Hay niveles entre golleteros?
2: Sí, por ejemplo, yo hace poco le golleteé a mi compa, ¿qué perfume? Le golleteé un perfume y tú también.
3: Sí, sí, sí, la verdad. Y me dio muchísima pena. Y estoy agradecida. Estoy muy agradecida. Sí, no sé por qué no soy acostumbrada.
2: Siga en Instagram a nuestro amigo AG Perfumes. AG Perfumes.
3: Así es.
2: Así lo encuentro.
3: AG Rivas Perfumes.
2: AG Rivas. AG Rivas Perfumes. Ahorita voy a subir una historia para que sigan a mi compa que tiene pura cosa, algo bien ahí. Pero bueno.
3: Muchísimas gracias por el perfume. La verdad es que está huele bien rico. Y muchísimas gracias. Sí, medio penita. Es que usualmente no estoy acostumbrada.
2: Golletera.
3: ¡Ay!
2: Número 7.
3: Yo soy golletera, pero con vergüenza.
2: Sí, ok, desvergonzados. Número 7.
3: Tú eres golletero sin vergüenza.
2: No, ¿qué pasó, compañera? Son expertos en abrir refris ajenos. Ni preguntan, llegan directo en el refri y digo, esto yo no había comido en la casa. Ya sí se pasan de lanza.
3: Nunca lo había probado.
2: Nunca lo había probado. Son expertos en abrir refris que no les pertenecen, ajenos. Número 6. Siempre dicen la clásica: yo no tengo hambre. Y terminan comiéndose media mesa, la neta, siempre. Esa de que no tengo hambre, puro verbo. Pero bueno. No te regresamos, plebada. Estás escuchando Buenas Tardes con el Patrón, el show número 2 de la radio. Estamos hablando de cosas de golleteros, de gorrones. No le cambien.
3: Bueno, pero la gorra ni quien me corra.
2: A ver, y dices que no eres golletera, hija de... Nomás pura.
3: Me estoy

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0: regreso. Estás escuchando el show número 2 de la radio. Estás buenas tardes con los golleteros. ¡Oh, con el patrón!
1: ¡Ay! Sí, porque estamos hablando el día de hoy. Estoy encendiendo la radio ahorita en este momento. Estamos hablando, Stephanie, de las cosas de los gorrones, de los golleteros.
2: Así es.
1: Recapitulamos rápidamente en el top 10. Número 10 llegan de pasada, pero nunca se van. Número 9 tienen un radar para detectar comida gratis. Sí, porque cuando es pagada nunca llegan. Número 8, no llevan nada, pero sí piden para llevar. Hasta toppers andan llevando. 7, son expertos en abrir refris ajenos.
2: Válgame.
1: Y luego, número 6, siempre dicen la clásica, yo no tengo hambre, y se terminan comiendo media mesa. Ay, ay,
2: lo
1: ay.
2: Bueno es que no tenía hambre, digo yo.
1: Si usted conoce un amigo golletero, tiene un amigo golletero, una amiga, pues esto le va a quedar como anillo al dedo. Número 5, desaparecen cuando les toca cooperar, así como por arte de magia, desaparecen. Y a la hora de poner el dinero, híjole, se me olvidó la cartera.
2: No te preocupes, compa, aceptamos cash, cel, una transferencia.
1: Se me descargó el teléfono.
2: Y bueno, lo dejamos pendiente, pero... para la próxima pagas.
1: Ando peleado con el pendiente.
2: No, compa, ¿cómo le explico?
1: Híjole.
2: Ay, ay, ay.
1: Cash, ay, bueno, ahí está. Siempre van a poner un pretexto para todo. Número 4. Eso sí. Cuando se juntan en la bola, que la carnita asada, la comida, que el pastel. Cuando llega la comida, adivina quién es el primero que la prueba.
2: Ah, no me digas.
1: Claro, el golletero, siempre, siempre.
2: No me digas.
1: Malditos, y nunca, gente golletera que van a la fiesta y nunca cantan las mañanitas. Qué feo que sean así. Número 3. En el top 10 el día de hoy de cosas de golleteros o de gorrones. ¿Llegan solos?
2: Ey.
1: No llegan solos.
2: ¿No llegan solos?
1: Hay unos golleteros que son tan, pero tan...
2: ¿Golleteros?
1: Ay, marranos, tan atascados. Que aparte de que van ellos sin invitación y no ponen nada, llevan invitados. Llevan gente, o sea, el golletero lleva a otro golletero y el golletero lleva al otro golletero.
2: Tengo unos vecinos allá en el pueblo que son así. ¿Los puedo quemar?
1: A ver, jálate. Mira, aquí quemando gente golletera de Capulalpan de Méndez, Oaxaca. Jálate, viejona.
2: No voy a decir la familia, ¿verdad?
1: A ver, di nombres.
2: Pero se dice que cuando invitas a algún miembro de esta familia, van todos.
1: O sea, todos.
2: Y todos. Y que usualmente te regalan un par de calcetines. O sea, que su regalo es una bolsota y un par de calcetines.
1: No, ¿sí? ¿Neta?
2: Y hace algunos meses tuvimos los cumpleaños de mi sobrino. Invitamos al
1: ¿del
2: niño?
1: ¿Del de la sierra?
2: Sí, sí, sí. Invitamos al niño de la familia. Llegó toda la familia.
1: No.
2: Y con una bolsa, con un par de calcetines.
1: ¿Y el Dylan? ¿Qué dijo el
2: No
1: Dylan?
2: Lo creíamos. Dylan tenía cura, pues, porque...
1: Que estaba comidilla en el rancho. Yo sí lo hubiera invitado.
2: Es que nosotros nada más queríamos ver si era realmente la historia. Y si era verdad. Válgame Dios.
1: Próximo año mi cumpleaños, invitadazos. Necesito unos calcetines para que vayan todos a la fiesta.
2: Bueno, yo te puedo llevar esos calcetines.
1: No, ¿qué pasa?
2: Ya no me rompo la cabeza con tu regalo.
1: Número 2. Siempre prometen invitar después. Palabras mágicas. Siempre dicen.
3: No se preocupe, gente, yo a la otra voy a poner todo y a la otra lo voy a invitar a mí. Pues no sabe, pues uno le puede ir bien y pues una fiesta y yo lo voy a invitar a todos.
1: ¡Mientes! Como dijo la Gilbertona.
4: ¡Mientes!
1: Esa próxima nunca llega en la historia de la humanidad. Jamás se va a llegar ese día. ¡Jamás!
4: ¡Mientes!
1: No, jamás.
2: Wow.
1: Pues hay muchos tipos de golleteros. Lo que sí le voy a decir ya es la número 1. Y hay que ser honestos. En una fiesta sin golleteros, sin gorrones, no tiene ni ambiente. Porque son los más ambientados de la fiesta, la neta.
2: Cierto.
1: Porque aunque se acaban las sodas y se aparecen las tortillas, ellos son los que ponen el ruido, los que ponen la risa, las anécdotas.
2: El ambiente.
1: El ambiente. Y recuerda que entre más corriente,
2: más ambiente.
1: Así que ahí está. Sigue escuchando el show más corriente de la radio. Buenas tardes.
2: Con el patrón.
1: Y con el show con más golletero.
2: Otra vez.
1: Don Bosenov. Adelante.
2: Sigue escuchando. Buenas tardes con el patrón. Otra vez.
0: Sigue escuchando. Buenas tardes con el patrón. El show más corriente. Y entre más corriente,
1: más ambiente. corriente.
2: Ay, yo iba a decir, sigue escuchando Buenas Tardes con el Corriente y mientras más patrón, más ambiente. ¿No? ¿No era así?
1: Maldita sea, la Stephanie lo volvió a hacer de nuevo. ¡Ya regresamos! ¡Maldita, ya vámonos! ¡Saludos a todos los golleteros!
2: ¿Para cuándo me invitas unos taquitos, pues?
1: Yo te los voy a golletear, maldito. Dice que no eres golletera. Golletera sin vergüenza.

0: ¿Estás escuchando? Buenas tardes con tu compa, el patrón, plebada. 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
0: ¡Pura!

0: tarde con 54 minutos y en estos momentos nos vamos a comunicar con los expertos de la firma unidad de la Liga Defensora. ¿Por qué? Porque muchas veces nos podemos llegar a encontrar en situaciones pues que no sabemos si se puede convertir o en un delito menor o en un delito grave. Imagínate esto, estás en el supermercado, usas el self-checkout ahí donde pagas tú solito y te vas tranquilo, pero después te detienen porque supuestamente no escaneaste algo. Y personalmente lo voy a decir, es uno de mis mayores miedos de repente, porque piensas que te pueden acusar de algo, pero tranquilo porque en estos momentos nos vamos a contactar con Gonzalo Sansores para que nos explique en qué casos preocuparnos, en qué casos no, o qué procede. Gonzalo, buenas tardes, bienvenido.
1: Buenas tardes y muchas gracias por tenernos aquí otra vez. Y mira, mi gente, cuando alguien está enfrentando un caso criminal, es importante saber que hay ayuda. Hay personas que están aquí siempre cuando una persona se mete en problemas. La Liga Defensora te puede ayudar. Y mira, si estás pasando por algo con inmigración, ¿ok? 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
0: Gonzalo, cuando a veces uno se llega a ver envuelto en este tipo de situaciones, por ejemplo, vas a un lugar, alguno de tus amigos se lleva algo, comete un delito y tú no lo sabes y te llegan a detener, ¿cómo reaccionar a este tipo de situaciones? ¿Y cuáles son las diferencias entre un delito menor, un robo menor o un robo mayor, Gonzalo?
1: Ok, la pregunta más fácil es desde la del robo. Mira, un delito menor sería algo menos de $500 y una felonía sería más de $500. Pero también tienes que entender esto. Si tú vas a robar algo, puede ser $10. Si lo haces con fuerza, ahora ya cambia todo. Y ahora te puedes meter en problemas más grandes porque usaste fuerza en orden para robar eso. O sea, algo que era $5, lo robaste con fuerza, eso es una felonía. Ahora, si estás con un amigo que puede ser un crimen y tú no supiste de nada, te van a todavía detener porque no están seguros de ellos. Antes que te dejan ir, van a asegurarse que esa persona no estaba involucrado. Es más, te pueden hacer detener, arrestar y llevarte a la cárcel para que tú tengas que ir a la corte. Pero mira, acuérdese eso. Te pueden acusar todo lo que ellos quieren, pero si tú no hiciste el crimen, tú no vas a caer por eso. Y es por eso es importante que una persona que está en esa situación, ¿ok? Que pelee su caso, no deje por vencer, porque cuando alguien se vence, esto no, esa persona se puede meter en problemas grandes.
0: 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Por otra parte, Gonzalo, lo decía al iniciar este segmento, muchas veces vamos a estas cajas, a los self-checkout que le llaman, y pues quizá por algún error no escaneaste algo. A mí de repente me da miedo como de que qué tal llevo algo más que es mío, entro a la tienda, compro otra cosa y piensan que me lo estoy llevando, ¿no? ¿Qué pasa, por ejemplo, si llegas a escanear algo? ¿No llegas a escanear algo? ¿Te pueden ya estar acusando de robo y aunque haya sido un descuido?
1: Sí, porque es un robo, porque te lo llevas a la tienda sin pagar. Ahora, si es un accidente, todavía te van a detener, pero en la corte donde puedes mostrar que, hey, mira, yo sé cómo se ve, pero un accidente, mira mi record, mira esto, mira lo otro. Hay muchos diferentes factores que puedes usar para pelear tu caso. Es por eso, si eso te pasó, no quiero que pierdan la esperanza que algo bueno pueda pasar. Algo bueno sí puede pasar, pero tienes que pelear. Y especialmente si no has tenido nada en tu record. Si has tenido otros casos de robo en tu record, va a estar duro, pero no imposible. Y es por eso es muy importante cuando estás en una situación así, tener fe. ¿Okay? Número uno, tienes que tener fe en orden para poder seguir para adelante. Porque si tú nada más dices, soy culpable y firmas, pues ya firmaste.
0: Justamente eso te quería preguntar, Gonzalo. ¿Qué tan serio se va a tomar el sistema este cargo por robo cuando es la primera vez de alguien que está recibiendo un tipo de estas acusaciones?
1: Depende cuánto robó, depende el récord de la persona, pero si es la primera vez, siempre van a querer ayudar a esa persona a salir para adelante, ¿ok? Acuérdense de eso. Cuando estás enfrentando un caso criminal, no se trata siempre de juzgar y castigar a la persona. Es vamos a ver que esa persona vaya a aprender la lección para que no le pase otra vez y ahora, ¿ok? Le dan un chance para salir para adelante para que no